0: Dios mío.
1: Canten alegres a Jehová, habitantes de toda la tierra. 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

0: 18 horas, 34 minutos.
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2: 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Salmos, capítulo 34, versículo 1.
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0: Es motivo de gran gozo para mí estar junto a usted en un nuevo estudio bíblico dentro de la serie titulada La Familia Auténticamente Cristiana. Este es el mes de las cartas. Necesitamos saber sus comentarios acerca de este programa. Escríbanos a la dirección siguiente. La Biblia dice, casilla 1708-8208, Quito, Ecuador. O si prefiere, escríbanos un correo electrónico a la siguiente dirección. labiblia@labibliadice.org. Todo en minúsculas y sin espacio entre palabras. En esta ocasión, vamos a hablar acerca de la importancia de criar a los hijos en disciplina y amonestación del Señor. La familia es la pieza fundamental de toda sociedad organizada. Cuando un buen porcentaje de familias gozan de estabilidad, existe una garantía de un relativo buen funcionamiento de la sociedad. En cambio, cuando un buen porcentaje de familias se han roto o están en vías de hacerlo, la sociedad entera sufrirá las consecuencias de ello. Para que una familia funcione bien, se necesita que los miembros de la familia conozcan y cumplan con las responsabilidades de cada uno de ellos dentro de la familia. Ya hemos visto que la responsabilidad de los esposos es amar a sus esposas, ser la cabeza de sus esposas y de sus familias en general. Esto significa ser un líder de sus esposas y ser el líder espiritual de la familia. Y también se requiere que los esposos críen a los hijos en disciplina y amonestación del Señor. La responsabilidad de la esposa cristiana es someterse a su marido, crear la atmósfera apropiada en la familia y criar a los hijos conforme a lo establecido en la palabra de Dios. La responsabilidad de los hijos es obedecer a sus padres. La obediencia a los padres no es algo natural en los hijos. Es algo que los hijos tienen que aprender. Por tanto, los padres tienen la responsabilidad de enseñar a los hijos la obediencia. Jamás es tiempo perdido aquel que se invierte en la crianza de los hijos. Hijos que desde pequeños son adiestrados a andar en el temor de Dios, tienen una gran probabilidad de llegar a ser fieles a Dios en su edad adulta. Considere, por ejemplo, esta estadística proporcionada por el doctor Horacio Bonar. De 253 creyentes a quienes él personalmente conocía, 138 llegaron a recibir a Cristo como Salvador siendo menores de 20 años. 85 llegaron a recibir a Cristo como Salvador siendo entre 20 y 30 años. 22 teniendo entre 30 y 40 años. 4 teniendo entre 40 y 50 años. 3 teniendo entre 50 y 60 años. 1 teniendo entre 60 y 70 años. Y ninguno teniendo más de 70 años. ¡Qué cuadro tan descriptivo! Es obvio que cuando más edad tiene la persona, más difícil se hace que esta persona llegue a los pies de Cristo. Y cuando más joven es la persona, es más probable que llegue a ser salva en Cristo. Sobre esto mismo, se estima que solamente uno entre 50.000 haya salvación en Cristo después de los 35 años. Solamente uno entre 300.000 haya la salvación en Cristo después de 45 años, y solamente uno entre 700.000 haya la salvación en Cristo después de los 75 años. ¿Cuán importante, entonces, que los padres moldeen las vidas de sus hijos mientras estos son tiernos? Porque llegará un momento cuando será prácticamente imposible enderezar una vida torcida por el pecado. Los hijos en la niñez son como el barro en las hábiles manos del alfarero. El barro por sí mismo no tiene forma establecida. Necesita de alguien que le dé forma. Son los padres quienes cual alfarero moldean a sus hijos, quienes cual barro van tomando forma para ser agradables a Dios y a la sociedad. Pero se ha preguntado, ¿por qué los hijos necesitan ser moldeados como el barro es moldeado por el alfarero? Pues los hijos necesitan ser moldeados porque han llegado a este mundo con una insuficiencia básica. Esta insuficiencia la vemos ilustrada en Lucas 2:52, en donde se describe a Cristo desde la perspectiva de su humanidad. como un niño de 12 años, siguiendo muy brevemente el rastro del crecimiento y desarrollo de Jesús. Lucas toca cuatro áreas en las cuales los niños carecen de madurez y por tanto requieren de crecimiento. Lucas 2:52 dice, y Jesús crecía en sabiduría y en estatura y en gracia para con Dios y los hombres. Este texto nos dice que los niños necesitan crecer en cuatro áreas básicas: sabiduría, estatura, gracia para con Dios y gracia para con los hombres. Veamos cada una de estas áreas en particular. A los niños les hace falta crecer en sabiduría. Esto tiene que ver con el intelecto. Los niños simplemente carecen del conocimiento de la verdad y de la aplicación de esa verdad en su vida diaria. Son los padres quienes deben enseñar a sus hijos la verdad y mostrar a sus hijos cómo se aplica esta verdad en el diario vivir. Los niños tampoco saben distinguir entre el bien y el mal, entre cosas que son beneficiosas y cosas que son dañinas. Esta sabiduría necesita ser enseñada, y los directamente responsables para ello son los padres. Las escuelas, colegios, medios de comunicación, libros, ayudan en algo. Pero la responsabilidad primaria para que los hijos crezcan en sabiduría recae sobre los padres. La segunda área donde los hijos necesitan crecer es la estatura. Esto no se refiere solamente a la estatura física en metros y centímetros, sino a todo lo material en general. Los niños son frágiles y no están en capacidad de valerse ellos mismos. Los padres tienen la responsabilidad de alimentarlos y de asegurarse que tengan el suficiente descanso. Los niños no pueden vivir solos, no pueden desenvolverse solos en el mundo, no pueden defenderse por ellos mismos de los peligros que les rodean. Y por ello es vital para los hijos el cuidado y la protección de sus padres. Es un acto de tremenda irresponsabilidad, por decirlo menos, el que los padres procreen hijos y descuiden de satisfacer las necesidades físicas o materiales de los hijos. Negar este servicio que demandan los hijos es equivalente a condenarlos al fracaso total. La tercera área donde los niños necesitan crecimiento es en la gracia para con Dios. Esto se refiere a las necesidades espirituales. Los hijos, por naturaleza, no vienen a este mundo amando y glorificando a Dios. Lo ideal es que cuando sean jóvenes tengan un buen conocimiento de Dios, pero sin la instrucción espiritual en la niñez, pronto se apartarán del camino de Dios. Por eso, la Biblia dice en Proverbios 22:6, instruye al niño en su camino, y aun cuando fuere viejo, no se apartará de él. Los padres deben entrenar o capacitar al hijo en el camino que debe seguir, porque sólo así ese hijo no se apartará de ese camino en la edad adulta. Finalmente, la cuarta área en la cual los niños necesitan de crecimiento es en la gracia para con los hombres. Esto se refiere a las necesidades sociales de los niños. Los hijos, por así decirlo, no están adaptados para vivir en sociedad. El rasgo dominante en todo niño que viene a este mundo se llama egoísmo. Una de las primeras palabras que todo niño aprende a pronunciar es la palabra mío. Los padres se sienten orgullosos cuando oyen que su hijo por primera vez pronuncia la palabra mío. Lo que no saben es que con eso el hijo está manifestando su profundo egoísmo, producto de la naturaleza caída con la cual llegó a este mundo. Cuesta mucho trabajo el enseñar a un niño a compartir sus juguetes, sus dulces, su comida. La razón para esto es que los niños no saben cómo vivir en gracia para con los demás. Necesitan aprender la humildad y la generosidad. Tenemos entonces que los niños necesitan ser moldeados por sus padres para desarrollar en estas cuatro áreas de crecimiento: la intelectual o de la sabiduría, la física o de la estatura, la espiritual o la gracia para con Dios y la social o la gracia para con los hombres. Si los padres descuidan una o más de estas áreas de crecimiento, los hijos crecerán con deficiencias en lo intelectual, en lo físico o en lo espiritual o en lo social. No será extraño entonces que en las familias existan hijos como el que ha sido descrito en Proverbios 30, 11 a 12, donde dice, hay generación que maldice a su padre y a su madre no bendice. Hay generación limpia en su propia opinión, si bien no se ha limpiado de su inmundicia. Si echamos un vistazo a nuestro alrededor, veremos justamente tal generación de personas jóvenes quienes están haciendo lo que creen que es correcto, en su propia opinión, pero se burlan y desprecian a sus padres y terminan por volverse ingobernables. De modo que, amable oyente, la familia es piedra fundamental en el edificio llamado sociedad. Si la piedra fundamental tiene sus fallas, toda la construcción estará tambaleante. Tristemente, esto es lo que estamos contemplando en nuestra sociedad en la actualidad. Es tiempo, amable oyente, de volver a los principios divinos para el funcionamiento de la familia. Es tiempo de que los hijos sean criados en una manera equilibrada, dando atención a sus necesidades intelectuales, dando atención a sus necesidades materiales, dando atención a sus necesidades espirituales y dando atención a sus necesidades sociales. Si usted es un esposo y Dios ya le ha bendecido con hijos, ¿está usted atendiendo adecuadamente las áreas en las cuales sus hijos necesitan de crecimiento? Si usted es una esposa y Dios ya le ha bendecido con hijos, ¿está usted colaborando con su esposo para atender adecuadamente las áreas en las cuales sus hijos necesitan de crecimiento? ¿Qué están haciendo los dos específicamente para que sus hijos crezcan en sabiduría, estatura, gracia para con Dios y gracia para con los hombres? Casi percibo su respuesta en el sentido que están dependiendo de la escuela o del colegio para el crecimiento de sus hijos. Hasta cierto punto, la escuela y el colegio contribuyen con el crecimiento de sus hijos, quizá principalmente en el área intelectual y física. Pero, ¿qué de las otras áreas? ¿Quién se está encargando de enseñar a sus hijos las cosas espirituales? ¿Quién está enseñando a sus hijos los deberes sociales, a ser buenos ciudadanos, a ser íntegros, a ser honestos, a ser rectos? Que Dios nos ayude, a todos nosotros, los que somos padres, a criar a nuestros hijos a la manera que Dios ha establecido en su palabra.
1: ¿Es correcto que un creyente lleve a juicio a otro creyente? 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Ha sido un verdadero placer estar junto a usted el día de hoy y le esperamos en nuestra próxima edición.
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6: 19 horas, 1 minuto.
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0: Es que la Biblia dice, Pablo dijo, dad gracias a Dios en todo, porque esta es la voluntad de Dios. Amén.
1: Amén.
0: Vamos, unción, alabanza, dice Dios.

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1: Diez cuarenta y cinco.

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1: Segura, mi vida en Dios está muy bien. Apláudele fuerte al dueño de su vida.

0: Aplauda fuerte y diga gloria.
1: 19 horas, 33 minutos.
2: El que habita el abrigo del Altísimo morará bajo la sombra del Omnipotente. Diré yo a Jehová, esperanza mía y castillo mío, mi Dios en quien confiaré. Él te librará del lazo del cazador, de la peste destructora. Con sus plumas te cubrirá y debajo de sus alas estarás seguro. Escudo y adarga es su verdad, no temerás el terror nocturno, ni saeta que vuele de día, ni pestilencia que ande en oscuridad, ni mortandad que en medio del día destruya. Caerán a tu lado 1,000 y 10,000 a tu diestra, mas a ti no llegará. Ciertamente con tus ojos mirarás y verás la recompensa de los impíos. Que has puesto a Jehová, que es mi esperanza, al Altísimo por tu habitación. No te sobrevendrá mal ni plaga tocará tu morada, pues a sus ángeles mandará acerca de ti, que te guarden en todos tus caminos. En las manos te llevará para que tu pie no tropiece en piedra. Sobre el león y el áspid pisarás, hollarás al cachorro de león y al dragón. Por cuanto en mí ha puesto su amor, yo también lo libraré. Le pondré en alto por cuanto ha reconocido mi nombre. Me invocará y yo le responderé. Con él estaré yo en la angustia. Lo libraré y le glorificaré. Os haceré larga vida y le mostraré mi salvación.

La palabra de Dios dice que si confesamos nuestros pecados, Él es fiel y justo para perdonarnos y limpiarnos de toda maldad. Si le fallaste a Dios, lastimaste el corazón de Dios, oíle, Señor, crea en mí un corazón mío que te ame, pero no quites de mí tu Santo Espíritu. Desde mí tu Santo Espíritu, Dios, que eso es lo que más me interesa, que tu presencia vaya con nosotros.

cuando habitamos bajo el abrigo del Altísimo, vamos a aprender a convivir cada día en su presencia, a vivir en el río de su Espíritu Santo. El Espíritu Santo está en corazón. Más que ministerios, más que todo lo que pueda tener en esta vida, Dios, queremos que tu Espíritu

0: dice el Padre. Ya no vuelvas a mirar atrás. Yo te restauro, dice Dios, y te acojo en mis brazos. Recibe la gloria.
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0: 20 horas, 3 minutos.
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2: Es que la Biblia dice, Pablo dijo, date gracias en Dios en todo, porque esta es la voluntad de Dios. ¡Amén! ¡Amén! ¡Vamos, unción, alabanza, díselo!

0: Sali puteziva latina in Saifre.
1: Seguiremos a Jesús. Pase lo que pase. Venga lo que venga. No te rindas. Sigue caminando con Jesús. Llega a la tierra prometida. Camina con Jesús. No te rindas.

0: que te está esperando. 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

0: 20:30.
1: 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Oye, Israel, Jehová nuestro Dios, Jehová uno es. Y amarás a Jehová tu Dios de todo tu corazón y de toda tu alma y con todas tus fuerzas. Y estas palabras que yo te mando hoy estarán sobre tu corazón y las repetirás a tus hijos y hablarás de ellas estando en tu casa y andando por el camino y al acostarte y cuando te levantes. Deuteronomio capítulo 6, versículo 4, 5 y 6. 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
2: Hubo un momento en mi vida que lo perdí todo. El mundo me ofreció mil caminos, pero ninguno me daba paz. Fue entonces cuando levanté los ojos al cielo y pregunté: ¿a quién iré, Señor?

0: Hoy no te pido que seas perfecto, solo te pido que vengas tal como estás. Porque el que llamó a Pedro, a María, a Zaqueo, también te llama a ti esta noche. ¿A quién irás? Ven a Jesús.
1: Dos salen en la terapia.

0: 21 horas, 2 minutos.
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1: Tal vez usted, como yo, ha experimentado el perder a un hijo. Y el corazón se siente como que va a reventar. Es una emoción intensa que no puedo describir con palabras. Mi segundo hijo murió de un problema en el corazón. Trataron de resolverlo cuando él tenía apenas 10 días de nacido. Y bueno, la siguiente operación a los 3 meses ya no soportó. Y como les decía al principio, uno siente que el corazón se le va a reventar. Imagínese que te traigan la noticia a la casa: acaban de asesinar a tu hijo. Nuestra invitada de hoy me dice que le gritaba a Dios: ¿por qué a mí? ¿Por qué a mi hijo? Y tal vez tú estarás en esa situación diciéndole a Dios: ¿por qué a mí? ¿Por qué a mi hijo? Tal vez yo no tengo la respuesta en este momento, pero al escuchar esta conversación, espero que el Espíritu Santo pueda docilizar tu espíritu, pueda ministrarte de una forma poderosa y puedas sentir que la mano de Dios está contigo a pesar del dolor.

0: historias que cambian el corazón. Bienvenido al encuentro de hoy. Soy tu amigo Ernesto Pinto, muy agradecido con Dios por todos estos años que me ha permitido ir de país en país, de aldea en aldea, recogiendo estas historias que cambian el corazón, historias que surgen desde el corazón del pueblo. Sin embargo, quisiera escuchar tu opinión, quisiera escuchar dónde nos escuchas, cómo has recibido este programa. Será de mucha bendición para mí y también para nuestro público. www.encuentro.ca. Nuestra invitada de hoy es Delmi y ella nos va a contar su historia. Bienvenida, Delmi. Cuéntenos un poquitito su trasfondo familiar. Cuéntenos un poco algo acerca de papá y mamá.
1: Mi padre, pues, con mi madre se separaron, uh-huh, ¿verdad? Y pues en ese tiempo de que ellos tuvieron esa separación, cada uno de nosotros fue dispersado, ¿verdad? Para unos para Tegucigalpa, otros para acá La Unión. Yo me vine para acá La Unión.
0: O sea, ¿que le afectó a ustedes en la separación de sus padres?
1: Me afectó porque nunca es lo mismo de que uno no siente el cariño de papá, el cariño de mamá, ¿verdad? Pero había algo curioso en mí entonces, porque yo escuchaba del Evangelio, ¿verdad? Y eso sabía yo, que había un Dios ahí, y que mi mamá, como mi papá nos arrancó de mamá, ¿verdad? Sí. Y nos llevó a los abuelos. Entonces yo sabía que había una mamá ahí que me amaba.
0: ¿Habría alguna área que usted considera que le afectó el divorcio de sus padres a usted como persona?
1: Pues en la que uno como hembra necesita a su mamá allí, ¿verdad? Para el consejo, mayormente cuando ya uno ya va entrando a la adolescencia y necesita ahí que esté mamá para poder contarle las inquietudes que uno tiene.
0: ¿Cuántos años, ¿verdad?, tenía usted cuando se separó de mamá?
1: Me llevó, creo que de 8 años, uh-huh, y estuve 3 años fuera de ellos, ¿verdad? Y ya cuando tuve 14 años, pues yo estuve con un tío de 10 a 14, y de 14 volví a los brazos de mamá.
0: Me imagino que debe ser muy difícil crecer en un ambiente fuera de casa, como con tíos, con primos.
1: Sí, sí, es difícil porque de repente nosotros lo que mirábamos, hermanos, es que ellos tenían ahí a papá, tenían a mamá, y ese afecto para ellos estaba antes que a nosotros, ¿verdad? Entonces nosotros notábamos eso de que nosotros estábamos pues en un rincón ahí esperando que alguien nos apapachara, esperando que alguien nos diera, ¿verdad?, una palabra de aliento o algo.
0: Interesante. Sí. ¿A los cuántos años se casa usted?
1: Me casé a los 19 años, ya embarazada. Pero sí logré casarme también ese año. Rompí aquella, yo puedo decir que es maldición, ¿verdad? Dije yo, no, yo me voy a aferrar aquí.

0: Mi cuerpo se iba y me decía, qué rico huele tu cocina, mamá, que estás cocinando, te amo. Él no hablaba inglés, ¿va? Pero me decía, mami chui, en cosas en inglés. Y eso a mí como que me marcó como un hijo que se destacaba.
1: Él era muy cariñoso con usted.
0: Sí, era muy especial. Todos son especiales, pero él era más especial. Y un día, pues, un domingo iban a jugar a Trinidad, les encantaba andar jugando fútbol, recogía a todos los amigos y pagaban un bus y se iban. Como a las 5 y 15 fue cuando le pasó el percance a él. Él fue a dejar un carro, le exigieron que fuera a dejar ese carro, él no quería. Y yo le decía, si usted no quiere ir, mi amor, no vaya. Pero me dice, no, es que tengo que irlo a dejar, porque como él también es mecánico, entonces él había arreglado ese carro. Entonces tenía que irlo a dejar a San Pedro. Y se fue a dejarlo y resulta que ya cuando él venía en el bus, pues entró un muchacho armado, con la arma así, a la vista de todos, al bus, y se dirigió a él, impactándole creo que 8 o 9 balazos. Creo que es el momento que más me marcó, hermano, porque es como que me hayan arrancado la mitad del corazón.
1: ¿Esto
0: Eso
1: fue
0: es
1: un
0: tremendo.
1: asalto o qué fue lo que pasó?
0: No. No, ya eso fue dirigidamente para él. No sé
1: Digamos,
0: cuál fue el motivo.
1: el sicario entró a matarlo directamente
0: Directamente, hermano.
1: y salió.
0: Y sí, no, pero mire cómo es Dios, cómo cuando Dios lo respalda a uno, va. A él lo mata y el que trae el bus, pues no se detiene ahí nomás, sino que le da velocidad al bus y viene a parar donde hay una rueda de unos soldados, perdón, policías.
1: Sí.
0: Están de civiles. Cuando miran que él baja con el arma en la mano, entonces tratan de agarrarlo y miraron la sangre y todo. Entonces ya pensaron de que había hecho algo. Y desde entonces el muchacho está preso. Inmediatamente lo agarraron.

0: mi mamá vive cerca de donde yo estoy. Y estoy platicando con mi hija a las 5 y 15 de la tarde, cuando yo oigo los gritos de mi mamá. Entonces yo le digo a mi hija, mi mamá, algo le pasa a mi mamá, y salimos corriendo, ¿va? Cuando no, yo llego allá, está mi tío de frente y me dice, mataron a Alex. Cuando él me dice eso, yo le digo que como que me habían matado a mí también, y yo salí como loca, hermano, yo corría, yo quería irme a meterle a los carros. Porque digo, ¿qué está pasando? No puede ser, porque no le debía nada a nadie, pues.
1: ¿Cómo se siente el corazón de una madre recibir una noticia como esa?
0: No tiene nombre, hermano. No. Yo no sé, yo le digo que yo a mí se me fue la vista, se me fue todo. Yo no miraba dónde estaba ni nada. Yo lo único que miraba era una luz que se alejaba y se acercaba, aquella luz. Destrozada. No. No hay palabras como definir un dolor, es tremendo. Yo le reclamaba al Señor. Al Señor, pero ¿cómo es posible? Él no te estaba sirviendo. Él aceptó a Cristo y se bautizó, porque a todos los hijos pues lo bautizamos. Todos aceptaron y se bautizaron. Pero él decía, no te está sirviendo, Señor. ¿Por qué permitiste esto? Yo le reclamaba al Señor, hermano. Le decía, llévame a mí. Llévame a mí, porque yo sí estoy preparada. Él no, devuelve, sácame mi espíritu y dáselo a él para que él viva y te sirva, Señor, como un testimonio grande.
1: Sí.
0: Pues me manda a decir la profeta, sin conocerme. Dice el Señor que ya no le reclames más.
1: Oh. Yes. Cuéntenos un poquitito los detalles, cómo usted conoce al Señor.
0: Cuando ya me casé, ya tenía la cuarta niña. Cuando fuimos a la iglesia, fuimos invitados, y allí un 3 de octubre, hace 28 años, fue cuando yo conocí al Señor.
1: Y en ese momento, entonces, ¿usted considera que el Señor le fortaleció de una manera especial para poder sobreponerse a ese dolor tan grande?
0: Claro que sí. Desde entonces, yo creo de que el Señor no me ha dejado sola. Desde que hubo esa separación de mis padres hasta el día de hoy, el Señor ha estado conmigo. Y si el Señor no hubiera estado ahí, hermano, como me mandó a decir la profeta, dice el Señor que no le reclame, que Él está contigo y que Él ha permitido esto y que Él está en un mejor lugar. Entonces ahí fue cuando yo empecé a sentir, sí, el Señor me ama, el Señor está conmigo. Y empecé a sentir aquella fortaleza en mi vida y a darle gracias al Señor. Desde ahí le dije, aunque sea un dolor grande para una madre, Señor, pero sé que

0: tú estás conmigo y tú eres el que me fortaleces.
1: ¿A usted le gusta cantarle al Señor? ¿Hay alguna canción que surgió en ese momento?
0: Sí, a los 6 meses, cuando la niña que le seguía a él, uh-huh, estaba también a punto de morir, ¿verdad? Y en la clínica, a la 1:00 a.m, me da una alabanza que se llama Somos Hijos del Rey.
1: ¿Y esta canción habla de qué?
0: ¿A quién le pertenece mi vida? ¿A quién le pertenece mi ser? Si yo sé que en Él es que confiamos, Él es el dueño de mi vida también. Y dice que en este mundo solo andamos, de Él depende todo nuestro ser. Si a cada instante le buscamos, seguro que lo encontraré. Le dice, somos hijos del Rey, somos hijos del Rey. Él es el dueño del oro y la plata, Él es el dueño de mi vida también.

0: no sé cómo se llame, ¿verdad? Ni nada, pero si me está escuchando en este momento, de todo corazón, en el nombre de Jesús, yo lo perdono. Y lo que hizo, pues, yo sé que no fue porque él quiso, sino porque de repente el enemigo fue que lo impulsó, ¿verdad? Para hacerme daño. Pero a pesar de todo eso, lo amo en el amor del Señor.
1: Posiblemente nos esté escuchando una madre en este momento que acaba de enterrar a su hijo, tal vez una tragedia como la que usted tuvo. ¿Cuál sería su mensaje al corazón de esta madre?
0: Que Dios da la vida y Dios la quita, ¿verdad? Y eso le puedo decir también a muchas madres que si han muerto naturalmente, que le den gracias al Señor. Dice que a los hijos de Dios todo nos ayuda para bien, ¿verdad? Y si fue alguien también que les ha quitado la vida, que perdonen, que perdonen, porque eso trae alivio a nuestra alma.
1: La palabra de Dios dice que el enemigo solo vino para matar, robar y destruir, pero Cristo ha venido para traernos vida. Y nos alegra mucho que usted disfruta de la vida de Cristo Jesús y que haya sido fortalecida en el Señor. Muchas gracias por venir al encuentro de hoy.
0: Gracias a usted por esta oportunidad, ¿verdad? No estaba en mi libro, pero sí en los planes del Señor y se lo agradezco mucho. Que Dios lo bendiga.

0: Gracias por haber estado en la sintonía de este tu programa Encuentro, y te voy a agradecer que me visites en el www.encuentro.ca, o también puedes dejarme una nota de voz en el WhatsApp 1-204-202-1525. La otra opción es info@encuentro.ca. Gracias por sintonizarnos a través de esta radioemisora. Yo soy tu amigo Ernesto Pinto, y al despedirme quiero recordarte que Dios te ama y yo también.
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Isaías, capítulo 24. Miren, el Señor arrasa la tierra y la devasta, trastorna su faz y dispersa a sus habitantes. Lo mismo le pasará al sacerdote y al pueblo, al amo y al esclavo, a la señora y a la esclava, al comprador y al vendedor, al prestamista y al prestatario, al acreedor y al deudor. La tierra queda totalmente arrasada, saqueada por completo, porque el Señor lo ha dicho. La tierra languidece y se marchita, el mundo se marchita y desfallece, desfallecen los notables de la tierra. La tierra yace profanada, pisoteada por sus habitantes, porque han desobedecido las leyes, han violado los estatutos, han quebrantado el pacto eterno. Por eso una maldición consume a la tierra, y los culpables son sus habitantes. Por eso el fuego los consume, y solo quedan unos cuantos. Languidece el vino nuevo, desfallece la vid, gimen todos los corazones alegres. Cesó el ritmo de los tambores, se aplacó el bullicio de los que se divierten, se apagó el júbilo del arpa. Ya no beben vino mientras cantan, a los borrachos el licor les sabe amargo. La ciudad del caos yace desolada, cerrado está el acceso a toda casa. Clamor hay en las calles porque falta el vino, toda alegría se ha extinguido, el júbilo ha sido desterrado. La ciudad está en ruinas, su puerta está hecha a pedazos. Así sucederá en medio de la tierra y entre las naciones, como cuando a golpes se cosechan aceitunas, como cuando se recogen rebuscos después de la vendimia. El remanente eleva su voz y grita de alegría. Desde el occidente aclama la majestad del Señor. Por eso glorifiquen al Señor en el oriente, el nombre del Señor, Dios de Israel, en las costas del mar. Desde los confines de la tierra oímos cantar, gloria al justo. Pero yo digo, ¡ay de mí! ¡Qué dolor que me consumo! Los traidores traicionan, los traidores maquinan traiciones. Terror, fosa y trampa están contra ti, habitante de la tierra. Quien huya del grito de terror caerá en la fosa, y quien suba del fondo de la fosa caerá en la trampa, porque abiertas están las ventanas de lo alto, y tiemblan los cimientos de la tierra. La tierra se quiebra, se desintegra, la tierra se agrieta, se resquebraja, la tierra tiembla y retiembla, la tierra se tambalea como un borracho, se sacude como una choza, tanto pesa sobre ella su rebelión, que caerá para no volver a levantarse. En aquel día el Señor castigará a los poderes celestiales en el cielo, y a los reyes terrenales en la tierra. Serán amontonados en un pozo, como prisioneros entre rejas, y después de muchos días se les castigará. La luna se sonrojará, y el sol se avergonzará, porque sobre el monte Sión, sobre Jerusalén, reinará el Señor Todopoderoso, glorioso entre sus ancianos.

0: Isaías, capítulo 25.
1: Señor, tú eres mi Dios. Te exaltaré y alabaré tu nombre porque has hecho maravillas. Desde tiempos antiguos tus planes son fieles y seguros. Has convertido la ciudad en un montón de escombros, la ciudad fortificada en una ruina. Ya no es ciudad la ciudadela de extranjeros. Nunca más volverá a ser reconstruida.
2: Por eso te glorifica un pueblo poderoso. Te teme la ciudad de las naciones crueles, porque tú has sido en su angustia un baluarte para el desvalido, un refugio para el necesitado, un resguardo contra la tormenta, una sombra contra el calor. En cambio, el aliento de los crueles es como una tormenta contra un muro, como el calor en el desierto. Tú aplacas el tumulto de los extranjeros, como se aplaca el calor bajo la sombra de una nube, y ahogas la alaraca de los tiranos. Sobre este monte el Señor Todopoderoso preparará para todos los pueblos un banquete de manjares especiales, un banquete de vinos añejos, de manjares especiales y de selectos vinos añejos. Sobre este monte rasgará el velo que cubre a todos los pueblos, el manto que envuelve a todas las naciones. Devorará la muerte para siempre. El Señor Omnipotente enjugará las lágrimas de todo rostro y quitará de toda la tierra el oprobio de su pueblo. El Señor mismo lo ha dicho. En aquel día se dirá: sí, este es nuestro Dios, en Él confiamos y Él nos salvó. Este es el Señor, en Él hemos confiado. Regocijémonos y alegrémonos en su salvación. La mano del Señor se posará sobre este monte, pero Moab será pisoteada en su sitio, como se pisotea la paja en el muladar. Allí extenderán sus manos, como al nadar las extiende un nadador. Pero el Señor abatirá su orgullo, junto con la destreza de sus manos. Derribará, hará caer y abatirá tus muros altos y fortificados, hasta dejarlos hechos polvo sobre la tierra.

Isaías capítulo 26. En aquel día se entonará esta canción en la tierra de Judá. Tenemos una ciudad fuerte, como un muro, como un baluarte. Dios ha interpuesto su salvación. Abran las puertas para que entre la nación justa que se mantiene fiel. Al de carácter firme lo guardarás en perfecta paz, porque en ti confía. Confíen en el Señor para siempre, porque el Señor es una roca eterna. Él hace caer a los que habitan en lo alto y abate a la ciudad enaltecida. La abate hasta dejarla por el suelo, la derriba hasta hacerla morder el polvo. Los débiles y los desvalidos la pisotean con sus propios pies. La senda del justo es llana, tú que eres recto allanas su camino. Sí, en ti esperamos, Señor, y en la senda de tus juicios. Tu nombre y tu memoria son el deseo de nuestra vida. Todo mi ser te desea por las noches, por la mañana mi espíritu te busca. Pues cuando tus juicios llegan a la tierra, los habitantes del mundo aprenden lo que es justicia. Aunque al malvado se le tenga compasión, no aprende lo que es justicia. En tierra de rectitud actúa con iniquidad y no reconoce la majestad del Señor. Levantada está, Señor, tu mano, pero ellos no la ven. Que vean tu celo por el pueblo y sean avergonzados, que sean consumidos por el fuego destinado a tus enemigos. Señor, tú estableces la paz en favor nuestro, porque tú eres quien realiza todas nuestras obras. Señor y Dios nuestro, otros señores nos han gobernado, pero solo a tu nombre damos honra. Ya están muertos y no revivirán, ya son sombras y no se levantarán. Tú los has castigado y destruido, has hecho que perezca su memoria. Tú, Señor, has engrandecido a la nación, la has engrandecido y te has glorificado, has extendido las fronteras de todo el país. Señor, en la angustia te buscaron, apenas si lograban susurrar una oración, cuando tú ya los corregías. Señor, nosotros estuvimos ante ti, como cuando una mujer embarazada se retuerce y grita de dolor al momento de dar a luz. Concebimos, nos retorcimos, pero dimos a luz tan solo viento. No trajimos salvación a la tierra, ni nacieron los habitantes del mundo. Pero tus muertos vivirán, sus cadáveres volverán a la vida. Despierten y griten de alegría, moradores del polvo. Porque tu rocío es como el rocío de la mañana, y la tierra devolverá sus muertos. Anda, pueblo mío, entra en tus habitaciones y cierra tus puertas tras de ti. Escóndete por un momento hasta que pase la ira. Estén alerta, que el Señor va a salir de su morada para castigar la maldad de los habitantes del país. La tierra pondrá al descubierto la sangre derramada, ya no ocultará a los masacrados en ella.

Isaías capítulo 27. En aquel día el Señor castigará a Leviatán, la serpiente huidiza, a Leviatán, la serpiente tortuosa. Con su espada violenta, grande y poderosa, matará al dragón que está en el mar. Canten en aquel día a la viña escogida. Yo, el Señor, soy su guardián. Todo el tiempo riego mi viña. Día y noche cuido de ella, para que nadie le haga daño. No estoy enojado. Si tuviera zarzas y espinos, pelearía contra ella y la quemaría totalmente, a menos que ella acudiera a mi refugio e hiciera las paces conmigo. Sí, que hiciera las paces conmigo. Días vendrán en que Jacob echará raíces, en que Israel retoñará y florecerá, y llenará el mundo con sus frutos. ¿Acaso el Señor lo ha golpeado, como hizo con quien lo golpeaba? ¿Acaso le dio muerte, como hizo con quienes lo mataron? Contendió con él con guerra y destierro, lo expulsó con su soplo violento, al soplar el viento del este. Así quedará expiada la iniquidad de Jacob. Esta será la única condición para que se le perdone su pecado, que reduzca a polvo todas las piedras del altar, como si moliera piedra caliza, y no deje en pie ninguna imagen de Aserá, ni altar de incienso alguno. En ruinas está la ciudad fortificada, es un sitio sin habitantes, abandonado como el desierto. Allí se echa el ternero, allí pase y deshoja las ramas. Una vez secas, las ramas se quiebran. Vienen luego las mujeres y con ellas hacen fuego, porque este es un pueblo sin entendimiento. Por eso su creador no le tiene compasión, ni de él se apiada quien lo formó. En aquel día el Señor trillará desde las corrientes del Éufrates hasta el torrente de Egipto, y ustedes israelitas serán recogidos uno por uno. En aquel día sonará una gran trompeta. Los que fueron llevados a Asiria y los que fueron desterrados a Egipto vendrán y adorarán al Señor sobre el monte santo en Jerusalén.

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probablemente. Alguien que esté escuchando este canto en este preciso momento, puede ser que esté pasando por algún problema o alguna dificultad en su vida. Yo no lo puedo saber, pero sí quiero decirle que conozco a alguien que puede cambiarle, que puede ayudarle. El que me cambió a mí y me hizo libre, ese se llama Jesús de Nazaret, el Rey de Reyes y Señor de Señores.

0: 22 horas, 32 minutos.
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2: 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Salmos, capítulo 34, versículo 1.
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0: 23 horas, 2 minutos.
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0: 23 horas 34 minutos.
1: El que habita el abrigo del Altísimo morará bajo la sombra del Omnipotente. Diré yo a Jehová, esperanza mía y castillo mío, mi Dios en quien confiaré. Él te librará del lazo del cazador, de la peste destructora. Con sus plumas te cubrirá y debajo de sus alas estarás seguro. Escudo y adarga es su verdad, no temerás el terror nocturno, ni saeta que vuele de día, ni pestilencia que ande en oscuridad, ni mortandad que en medio del día destruya. Caerán a tu lado 1,000 y 10,000 a tu diestra, mas a ti no llegará. Ciertamente con tus ojos mirarás y verás la recompensa de los impíos. Que has puesto a Jehová, que es mi esperanza, al Altísimo por tu habitación. No te sobrevendrá mal ni plaga tocará tu morada, pues a sus ángeles mandará acerca de ti, que te guarden en todos tus caminos. En las manos te llevará para que tu pie no tropiece en piedra. Sobre el león y el asno pisarás, hollarás al cachorro de león y al dragón. Por cuanto en mí ha puesto su amor, yo también lo libraré. Le pondré en alto por cuanto ha reconocido mi nombre. Me invocará y yo le responderé. Con él estaré yo en la angustia, lo libraré y le glorificaré. O sea, saciaré de larga vida y le mostraré mi salvación.
2: Día tras día todos nos vemos involucrados en el acontecimiento que está sucediendo, no solamente en Guatemala, sino en el mundo. Todos nos enteramos por las noticias, ya sea por medio de la televisión, de la radio, de la internet o de la prensa escrita. Un país completo se pone en estado de alerta máxima ante el acoso de la guerra y sus habitantes entran en crisis. Otro país despenaliza el aborto y ya no se podrá juzgar a las mujeres que tengan entre 0 y 4 meses de embarazo, porque ya está libre de pena. Otro país envía más soldados a la zona de conflicto para reforzar a sus aliados en esta pelea. Otros países aprueban sanciones económicas a aquellos que no quieren abandonar las prácticas de guerra. Miles de refugiados intentan huir ante el incremento de la violencia en el área en donde están siendo atendidos. Miles de inmigrantes cruzan día tras día la frontera de manera ilegal, tratando de llegar a encontrar un futuro mejor para sus familias. Los expertos en temas militares no descartan que pronto el país podría entrar en un estado de guerra mundial. Expertos en temas de salud indican que el mundo aún no se recupera del COVID-19 y ya estamos entrando al próximo debacle, que es la guerra. Expertos en temas de cambio climático auguran un mundo con temperaturas muy cálidas dentro de los siguientes 5 años, en donde la agricultura se perderá por completo en la parte central del globo. El crimen está incrementando por todos lados. La inflación económica se deja sentir en millones de familias alrededor del planeta, generando una escalada de violencia, una escalada de niveles de pobreza, y en algunos casos es insostenible la vida. Ante tanta información como la que acabo de mencionar, los que creemos en Jesucristo nos preguntamos: ¿qué será lo próximo que está por suceder en el planeta? ¿Habrá algo que falte, algo peor de lo que estamos viviendo? ¿Podremos hacerle frente como familias a esta situación? El tema de la prédica de hoy: estas son las cosas que están por venir. Apocalipsis capítulo 1, versículos del 1 al 3. Permítanme leerlo para ustedes. La revelación de Jesucristo que Dios le dio para manifestar a sus siervos las cosas que están por suceder pronto, y la declaró enviándola por medio de su ángel a su siervo Juan, que ha dado testimonio de la palabra de Dios y del testimonio de Jesucristo y de todas las cosas que ha visto. Bienaventurado el que lee y los que oyen las palabras de esta profecía y las guardan, y guardan las cosas en ella escritas, porque el tiempo está cerca. Hoy comenzamos el estudio del libro de Apocalipsis, y estos tres versículos nos sirven para dar pie al gran libro de Apocalipsis, a la gran profecía que en ella encontramos. ¿Cuál fue el propósito de Jesucristo al escribir, al permitir que Juan escribiera el Apocalipsis? ¿Cuál fue el propósito de Jesucristo al enviar a su ángel para que Juan escribiera todas estas cosas? Dos propósitos tiene el libro de Apocalipsis. En primer lugar, para manifestar las cosas que van a suceder pronto. Eso es lo que acabamos de leer. Versículo 1, Apocalipsis 1:1. La revelación que de Jesucristo, que Dios le dio para manifestar a sus siervos, ¿qué cosa? Las cosas que van a suceder pronto. El segundo propósito del libro de Apocalipsis es para indicarle que serán bienaventurado todo aquel que lee, todo aquel que escucha y todo aquel que obedece las palabras de este libro. Así que hay dos propósitos al escribir Juan el libro de Apocalipsis. Uno, darnos a conocer las cosas que están por suceder pronto. Y dos, decirle a toda la iglesia del Señor Jesucristo por todas las edades que si leen, que si escuchan y si obedecen, serán bienaventurados. Es necesario, hermanos, que comprendamos en este estudio del libro de Apocalipsis qué cosas van a suceder pronto. Pero es necesario que sepamos que si no leemos, que si no escuchamos y que si no obedecemos, no tendremos la bienaventuranza de nuestro Señor Jesucristo en nuestras vidas. Mucha gente lee, mucha gente escucha, pero no obedece la palabra de Dios. Hay personas que han asistido a las iglesias por muchos años, pero no obedecen las escrituras. Entonces, no están siendo el principal objetivo del libro, porque este libro trata de que tú y yo obedezcamos. Mucha gente solamente lee, solamente escucha, pero como oír llover, no toma acción. Por lo tanto, haremos algo como Iglesia Bíblica de Guatemala. Cada uno de ustedes leerá en su casa el capítulo que vayamos dejando de tarea. Segundo, escucharemos todos aquí en el templo la palabra del Señor. Y tercero, nos comprometeremos a obedecer las escrituras. Les aseguro que esta iglesia será infinitamente bendecida si leemos, escuchamos y obedecemos. Hay una promesa de Dios para todos ustedes. Bienaventurados, dice, el que lee, escucha y guarda las palabras de este libro. Muy bien. Todo lo que necesitamos para preparar nuestros corazones para los eventos del final de los tiempos está en Apocalipsis. Si anhelamos saber qué va a suceder pronto, leamos Apocalipsis. Vamos al versículo 1 de nuevo y entremos al estudio de la palabra del Señor. La revelación de Jesucristo. Eso dice la primera frase. Muy bien. Este versículo está indicando que Apocalipsis constituye, ¿qué cosa? La revelación de Jesucristo. En otras palabras, está diciendo que este libro es lo que Jesucristo quiere que tú y yo sepamos. Es la revelación de Jesucristo. Pero también está diciendo, en otras palabras, que Jesucristo se va a revelar quién es Él a través del libro de Apocalipsis. Bien, no olvides eso, la revelación de Jesucristo. La antigua palabra griega para revelación, ¿cuál es? Apocalipsis. ¿Qué quiere decir apocalipsis? Revelar, destapar, dar a conocer. Jesucristo entonces, hermanos queridos, nos va a dar a conocer muchas cosas a través del estudio sistemático del Apocalipsis. Jesucristo nos va a dar a conocer las verdades que en los libros del Antiguo Testamento estaban ocultas y profetizadas, y ahora serán ¿qué? Reveladas. Este libro nosotros le llamamos Apocalipsis en el idioma español, pero si tú abres una Biblia en el idioma inglés, se llama Revelación, este libro. Porque es lo mismo, Apocalipsis quiere decir revelación. Así que este libro nos va a revelar las cosas más importantes que Jesucristo quiere que tú y yo sepamos. Por lo tanto, si conocemos aspectos como el arrebatamiento de la iglesia, como la tribulación, como la gran tribulación, como el anticristo, el falso profeta, la bestia, el 666, etcétera, pero no conocemos a Jesucristo, habremos perdido el estudio de Apocalipsis. Porque el estudio de Apocalipsis, ¿qué es? La revelación de Jesucristo. Por eso se escribió el Apocalipsis, para que conozcamos a Jesucristo. Jesucristo no solamente es un personaje de la historia, hermanos. Jesucristo no solamente es un personaje que ahora está en imágenes por todos lados, con crucecitas por todos lados. Jesucristo no es un personaje nada más filosófico, no es un gran maestro de la filosofía. Jesucristo es el Rey de Reyes, el Señor del universo, es por quien vivimos, a quien predicamos, a quien adoramos, por quien nos movemos. Jesucristo es nuestro Salvador. Esta es la revelación de Jesucristo. El apóstol Juan, uno de los principales líderes de la iglesia en el libro de los Hechos, aparece junto con el apóstol Pedro y establecieron iglesias. Principalmente Juan y Pedro establecieron las iglesias de Jerusalén y la iglesia de Samaria. Después de su ministerio en Samaria, el apóstol Juan desapareció del relato bíblico. Pero Pablo, 17 años después de esas escenas del libro de los Hechos, lo trae a colación, lo menciona a Juan como columna de la iglesia de Jerusalén, junto con Jacobo y junto con Pedro. Este encuentro ocurrió posiblemente 50 años después de que Jesucristo había ascendido al cielo. Allí Pablo menciona a Juan como una columna de la iglesia. Esa iglesia del primer siglo, esa iglesia que empezó en Jerusalén, en Samaria y ha llegado hasta lo último de la tierra, somos nosotros. Y el apóstol Juan es una de las columnas de esta iglesia, porque nos basamos en la verdad de las Escrituras. La última referencia que la Biblia da del apóstol Juan, ¿cuál es? Es cuando se le encuentra a Juan en la isla de Patmos, donde recibió este libro, la revelación de Jesucristo. Veamos Apocalipsis 1:9. Yo, Juan, vuestro hermano y copartícipe vuestro en la tribulación, en el reino y en la paciencia de Jesucristo, estaba en la isla llamada Patmos por causa de la palabra de Dios y del testimonio de Jesucristo. Esa es la última observación que la Biblia hace de dónde estaba Juan. Por muchos años Juan vivió en Éfeso, predicando el evangelio, enseñando las escrituras y dirigiendo varias iglesias de esa región. Pero en este momento, al final de su vida, el apóstol Juan está allá en la isla de Patmos. Es una isla que está en ese archipiélago frente a las costas de Turquía hoy. Patmos era una isla que servía para que los emperadores romanos mandaran al exilio a aquellas personas que hacían, según ellos, revueltas religiosas. Y Juan no fue a la cárcel. ¿Se recuerdan ustedes de Pablo? Pablo fue a la cárcel en Roma. Y Pablo estuvo en esa cárcel mamertina bajo la orden del emperador César Nerón en el Imperio Romano. Y Pablo estaba preso, pero Juan no. Juan corrió, digamos, con mejor suerte. Lo sacan de Éfeso y lo mandan al exilio a la isla de Patmos. ¿Por qué se encontraba allí Juan? El emperador Domiciano, quien gobernó hasta el año 96, desde el 81 hasta el 96 después de Cristo, un tirano, un cruel, un paranoico, loco, mandó a Juan al exilio. Domiciano desató una persecución encarnizada en contra de los cristianos de la época, y a Juan, por no decapitarlo, lo suben a un barco y lo mandan a Patmos. Allá llega Juan de viejito a Patmos, y en esa isla Juan entra como en un éxtasis. Dice la Biblia que estaba en el día del Señor y entra como en un éxtasis. Yo me imagino a Juan como desmayado, y allí recibe la visión, la revelación de lo que Cristo quería que tú y yo supiéramos. La palabra apocalipsis es utilizada por primera vez en el libro de Lucas 2. Ahí se hace referencia a esta misma palabra que lleva el título de este libro. Lucas 2, versículo 28 en adelante, tenemos a José, tenemos a María, tenemos al bebé Jesús y tenemos a alguien llamado Simeón. Escuchen lo que pasó. Lucas 2, 25 al 33. Leo. Y he aquí, había en Jerusalén un hombre llamado Simeón. Y este hombre justo y piadoso esperaba la consolación de Israel, y el Espíritu Santo estaba sobre él. Versículo 26. Y le había sido revelado por el Espíritu Santo que no vería la muerte antes que viese al ungido del Señor. Y movido por el Espíritu, vino al templo. Y cuando los padres del niño Jesús lo trajeron al templo para hacer por él conforme al rito de la ley, él tomó en sus brazos a el bebé Jesús, Simeón, y bendijo a Dios diciendo: ahora, Señor, despide a tu siervo en paz conforme a tu palabra, porque han visto mis ojos tu salvación. Versículo 31. La cual has preparado en presencia de todos los pueblos, luz para revelación a los gentiles y gloria para el pueblo de Israel. Simeón, un anciano de Jerusalén, esperaba la venida del Mesías. Y dice la Biblia, movido por el Espíritu Santo, llegó al templo. Fíjense, hermanos, ¿por qué estás tú sentado esta tarde aquí? Porque fuiste movido por el Espíritu Santo para estar aquí, aunque tú no lo creas. Aunque tú creas que tú viniste por tu propia gana, no, señores. El Espíritu Santo fue el que te trajo y te movió para estar hoy aquí. Así funcionan las cosas de Dios. Voy a ir a ver cómo predica ese tal Andri que sale en el noticiero. Eso crees tú, pero el Espíritu Santo fue el que te movió para estar acá. Simeón, un anciano que esperaba la venida del Mesías, el Espíritu lo mueve y llega él al templo ya de anciano. No perdía la esperanza de morirse hasta ver al Mesías. Y ahí llega y toma al bebé Jesús en brazos. Versículo 28 de Lucas 2, y Simeón bendice a Jesucristo de bebé. Me imagino que le acariciaba su cabecita. ¿Qué cosa sentiría Simeón en su espíritu, movido por el Espíritu Santo? Pero el versículo 32 dice que Simeón profetizó y dijo: luz para revelación a los gentiles es este bebé que tengo en los brazos. Ahí está por primera vez la palabra revelación. Hermanos, ¿quién es el Apocalipsis? Cristo. ¿Qué quiere decir Apocalipsis? Revelación. ¿Qué fue lo que el Espíritu Santo le dijo a Simeón? Este bebé es que la revelación. ¿A quién? A nosotros, a los gentiles, hermanos. Dale gloria a Dios. Cristo es la revelación a nosotros. Ahí está Simeón, y después de que abrazó y bendijo a Jesucristo bebé. Le dijo a Dios: ya puedo morir en paz, ya me puedo ir, mis ojos ya vieron al Mesías. Otra vez la palabra revelación se encuentra en la primera carta de Pedro 1:7, es traducida aparición. En primera carta a los Corintios 1:7 también es traducida venida o llegada. En Romanos 8:19 manifestación. Y en Apocalipsis 1, esta es que la revelación de Jesucristo. Todo significa a que hay un descubrimiento en este libro que vamos a estar estudiando por todos estos meses aquí en la iglesia bíblica. La aparición, la llegada de Jesucristo, la manifestación, la revelación es lo que vamos a comprender. Toda la escritura, desde Génesis hasta Apocalipsis, es la revelación de Jesucristo. Pero un sentido muy especial, este libro también es la revelación de lo que Cristo quiere que tú y yo sepamos. Muchas personas consideran Apocalipsis que es un libro que esconde algunas cosas. Es totalmente lo contrario. Apocalipsis es un libro que revela todas las cosas. Mucha gente dice: es que Apocalipsis es difícil entender. Van a ver que no. Apocalipsis revela todo, no esconde nada. Apocalipsis no es un libro misterioso, no es un libro extraño, no es un libro imposible de resolver, ni es algún tipo de rompecabezas en que no vamos a poder comprender. Al contrario, es la revelación de las cosas que están por suceder pronto, que Cristo quiere que tú y yo sepamos. Este libro revela y descubre advertencias a la iglesia, ofrece instrucciones para vivir en santidad, revela el poder asombroso de Dios y la fortaleza vencedora de Cristo, revela la victoria del cristiano sobre el pecado y sobre Satanás, revela la gloria de Cristo, la historia final de la humanidad, el marco político final del mundo en los últimos tiempos, el ascenso del anticristo al poder mundial, la batalla del Armagedón, la necesidad de los cristianos de pelear contra las fuerzas de maldad, el reino de Cristo en la tierra, los cielos nuevos, la tierra nueva, el triunfo definitivo de Cristo sin importar las artimañas de Satanás. Este libro revela el final de Satanás, el final del pecado, revela la segunda venida de Cristo y revela nuestra redención y nuestra vida para siempre en el cielo. Apocalipsis. Gloria a Dios. Ahora yo, como un maestro, tengo un grupo muy grande de alumnos en esta clase. Y vamos a estudiar este libro verso por verso. Esto se llama predicación expositiva, para que al final del mismo estemos robustos, fortalecidos en la fe, reconociendo quién es Cristo y qué es lo que Él puede hacer por ti y puede hacer por mí. Mientras avancemos en este estudio, descubriremos detalles maravillosos. Conoceremos la historia final del universo, cómo se llevará a cabo, pero también descubriremos y seremos protegidos por el Señor, quien vendrá al final a redimir a sus escogidos. En esta serie de mensajes del libro de Apocalipsis veremos todo lo que está por suceder, pero no para tener miedo, sino para ver a Jesucristo, que está de nuestro lado y que jamás abandona a su iglesia, que somos nosotros, hasta la redención final. Por tanto, hermanos, mientras estudiamos Apocalipsis, no nos concentremos en otro aspecto, sino solamente en la revelación. ¿Quién es la revelación? Cristo. Así que mientras estudiemos Apocalipsis, no mantengas tu vista conectada en el anticristo, en la bestia, en el 600. No. Mientras estudiamos Apocalipsis, estudiemos la revelación de Jesucristo. Estudiemos a Jesucristo. Él es el testigo fiel, Él es el primogénito entre los muertos, Él es el soberano de los reyes de la tierra. Él es el alfa y la omega, el principio y el fin, el que era, el que es y el que ha de venir. Él es el todopoderoso, Él es el primero y el postrero, el que vive para siempre, el Hijo de Dios, el santo y verdadero, el que tiene la llave de David, el testigo fiel y verdadero, el principio de la creación de Dios, el león de la tribu de Judá, el Señor santo y verdadero, el Señor Dios todopoderoso, el Rey de reyes y Señor de señores. Jesucristo es nuestro Salvador, y a Él vamos a estudiar en este libro y aquí en esta serie. Gloria a Dios en su casa. Cristo es el Rey. No esperes que estudiaremos aquí en la serie otro tipo de mensajes, sino solamente Cristo. Si somos cristianos, tenemos que saber por qué somos cristianos. Leamos de nuevo Apocalipsis 1, del 1 al 3, ¿les parece? La revelación de Jesucristo, que Dios le dio para manifestar a sus siervos las cosas que deben suceder pronto, y la declaró enviándola por medio de su ángel a su siervo Juan, que ha dado testimonio de la palabra de Dios y del testimonio de Jesucristo y de todas las cosas que ha visto. Bienaventurado el que lee y los que oyen las palabras de esta profecía y guardan las cosas en ella escritas, porque el tiempo está cerca. La naturaleza esencial de este libro, hermanos, en primera instancia, ya lo he estado predicando esta tarde, es la revelación de Jesucristo para mostrarnos lo que va a suceder pronto. Pero en segunda instancia, en este libro, observamos que estamos nosotros en escena. ¿Quieren verlo? Por favor, observemos el capítulo 1, versículo 1. La revelación de Jesucristo que Dios le dio, ¿para qué? Para manifestar a sus siervos. ¿Quiénes son sus siervos? Nos, gloria a Dios. ¿Para qué es este libro? Para nosotros. Sus siervos somos nosotros. ¿Saben algo? ¿Saben por qué el no cristiano no entiende Apocalipsis? Porque no se escribió para él. Amén. Apocalipsis lo entendemos los cristianos porque es la revelación de Jesucristo para sus siervos, no para todo el mundo. O sea, nadie puede agarrar Apocalipsis y leer y entender, porque si no es siervo de Dios, no puede entender las cosas que hay que entender espiritualmente. Por eso muchos grandes teólogos que se gradúan de universidades y de seminarios bíblicos, yo soy un teólogo, ustedes lo saben, pero grandes teólogos no tienen la revelación de Jesucristo porque estudian teología como otra de las filosofías humanas para comprender un poco más este libro. Entonces a ellos no se les revela Jesucristo. Pero Jesucristo es la revelación para los que creemos, para los que le hemos recibido, para nosotros que somos su iglesia. ¡Wow! Esto es maravilloso. Por tanto, si tú no recibes la revelación de Cristo mientras estudiamos esta serie, pregúntate: ¿seré cristiano? ¿O solamente estoy en un templo congregándome con un grupo cantando bonito, pero sin ser cristiano? Hay una prédica que yo he impartido muchas veces en algunos lugares donde me invitan, y yo le llamo perdido adentro de la iglesia. Muchos están perdidos adentro de la iglesia. Han estado por años, han predicado, han servido, pero no son cristianos. Versículo 3. Vamos a Apocalipsis 1:3. Vean esto, porque esto es interesante. Bienaventurado el que lee Y los que oyen las palabras de esta profecía y las guardan, y guardan las cosas en ella escritas, porque el tiempo está cerca. Escuchen, este es el llamado que hace Apocalipsis. Dice que tú y yo somos bienaventurados si leemos, escuchamos y guardamos. ¿Quieres ser bienaventurado? ¿Qué dice Apocalipsis 1:3? Bienaventurados son ¿quiénes? Los que leen, los que escuchan y guardan. ¿Qué es eso? En síntesis, bienaventurados los que obedecen, ¿qué cosa? Las escrituras. ¿Quieres ser bendecido? Obedece. Obedece. Que nadie te manipule. La bendición viene cuando obedeces. Por eso es que en el transcurso del estudio de Apocalipsis van a abrir nuestros ojos. El Espíritu Santo nos va a iluminar y vamos a ser una iglesia más feliz, más bendecida en el nombre de Jesús, porque vivimos de acuerdo a la palabra de Dios.
3: Uno, cero,

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0: 0 horas 32 minutos.
1: 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Y amarás a Jehová tu Dios de todo tu corazón y de toda tu alma y con todas tus fuerzas. Y estas palabras que yo te mando hoy estarán sobre tu corazón y las repetirás a tus hijos y hablarás de ellas estando en tu casa y andando por el camino y al acostarte y cuando te levantes. Deuteronomio capítulo 6, versículo 4, 5 y 6. 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

0: Para que quede un aplauso en el caco.
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0: 1 de la madrugada, 31 minutos.
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2: 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Isaías, capítulo 40, verso 29, 30, 31.
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0: 2 de la madrugada. Un minuto.
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0: 2 de la madrugada. 30 minutos.
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2: Laín tinloponí licacua chihunelik. 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Salmos, capítulo 34, versículo 1.
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3: Diez cuarenta y cinco.

0: Por eso vivimos alegres, Señor. Porque vivimos en tu amor.
1: 10:45 y

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1: 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Yo le creo a Dios cuando dice en su palabra que yo soy más que vencedora.

0: 3 de la madrugada. 30 minutos.
1: El que habita el abrigo del Altísimo morará bajo la sombra del Omnipotente. Diré yo a Jehová, esperanza mía y castillo mío, mi Dios en quien confiaré. Él te librará del lazo del cazador, de la peste destructora. Con sus plumas te cubrirá y debajo de sus alas estarás seguro. Escudo y adarga es su verdad, no temerás el terror nocturno, ni saeta que vuele de día, ni pestilencia que ande en oscuridad, ni mortandad que en medio del día destruya. Caerán a tu lado 1,000 y 10,000 a tu diestra, mas a ti no llegará. Ciertamente con tus ojos mirarás y verás la recompensa de los impíos. Que has puesto a Jehová, que es mi esperanza, al Altísimo por tu habitación. No te sobrevendrá mal ni plaga tocará tu morada, pues a sus ángeles mandará acerca de ti, que te guarden en todos tus caminos. En las manos te llevará para que tu pie no tropiece en piedra. Sobre el león y el asno pisarás, hollarás al cachorro de león y al dragón. Por cuanto en mí ha puesto su amor, yo también lo libraré. Le pondré en alto por cuanto ha reconocido mi nombre. Me invocará y yo le responderé. Con él estaré yo en la angustia. Lo libraré y le glorificaré. O sea, se hará de larga vida y le mostraré mi salvación.
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0: 4 de la madrugada. 4 minutos.
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0: 4 de la madrugada. 30 minutos.
1: 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Oye, Israel, Jehová nuestro Dios, Jehová uno es. Y amarás a Jehová tu Dios de todo tu corazón y de toda tu alma y con todas tus fuerzas. Y estas palabras que yo te mando hoy estarán sobre tu corazón y las repetirás a tus hijos y hablarás de ellas estando en tu casa y andando por el camino y al acostarte y cuando te levantes. Deuteronomio capítulo 6, versículo 4, 5 y 6. 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
1: ¿Qué tal, amiguitos?
2: ¿Cómo están, chicos y chicas?
1: Hemos estado esperando para pasar esta media hora con ustedes.
2: Particularmente porque estamos planeando una nueva serie de historias para ustedes, la primera de las cuales les contaremos hoy.
1: Y ahora vamos a comenzar con este relato de la historia sagrada.
2: Es una historia que emociona y estimula a tía Elena, y la preparé en tres capítulos. Al capítulo para hoy lo titulo La Nueva Reina. El rey Asuero dio una fiesta que duró medio año en honor de todos los funcionarios y colaboradores del reino, para mostrarles la grandeza y la riqueza de su reino y el extraordinario esplendor de su poderío. Y el vino corría en abundancia como corresponde a la generosidad del rey, porque había ordenado a los jefes de los camareros de palacio que cada invitado tomara lo que quisiera. Y en el último día de la fiesta, el rey estaba muy alegre debido al vino.
3: Sí, sí. Camarero, trae un poco más de vino aquí.
4: Enseguida, su majestad. Aquí va. ¿Quiere también un poco más de vino el general?
3: Sí, sí, llénala hasta arriba, hasta el tope.
5: Es bueno que mis súbditos tengan una oportunidad para ver mis grandes riquezas y esplendor. Mi gloria y mi honor. ¿Qué más podría mostrar?
6: Hay también otra hermosura que el rey podría mostrar a sus leales súbditos.
5: ¿Cuál es?
6: La reina en toda su belleza.
5: ¿Te quiere decir Basti? ¿Tiene que venir aquí?
6: ¿Sería una culminación apropiada para esta ostentación?
5: Sí, sería una culminación apropiada. Y así se hará. Voy a pedirle que se ponga la corona real y sus vestidos más costosos. Llame a los hombres de mi confianza que sirven como camareros del Palacio de las Mujeres para que vengan aquí enseguida. Los enviaré para que vayan y traigan a la reina Basti.
6: Inmediatamente, su majestad. ¡Que viva el rey!
2: Por su parte, la reina Basti también dio un banquete a las esposas de los invitados en el palacio del rey Asuero.
7: En verdad, este ha sido un banquete agradable, su alteza.
8: Gracias. Confío que también hayan disfrutado todas las demás.
7: Oh, por supuesto. ¿Hasta cuándo planea continuar con la fiesta?
8: En realidad no lo sé. Depende del tiempo que el rey continúe con su desenfrenado banquete.
9: Su alteza, en la cámara exterior están los 7 hombres de confianza del rey y dicen que deben verla.
8: ¿Qué? Yo no solicité que vinieran. Dígales que se vayan inmediatamente. No puedo interrumpir una fiesta como esta.
9: Sí, su alteza,
8: no, pero... discuta conmigo. Dígales que se vayan.
9: Sí, su alteza.
8: Bien, ¿qué está esperando? Le ordené que les dijera que no tengo ahora tiempo para verlos.
9: Pero su alteza, son los 7 hombres que sirven a su majestad, el rey Asuero, como camareros. Tal vez tienen algún mensaje del rey.
8: Oh, muy bien. Voy a ver qué quieren. Levántense y presenten su pedido. ¿Por qué me han distraído e interrumpen mi banquete?
10: El rey ha solicitado que usted se presente en su banquete. Desea que se ciña la corona y se ponga sus vestidos más costosos, para que todos, desde el menor hasta el mayor, contemplen y admiren su belleza.
8: ¡Qué osadía! Debe estar loco por haber bebido tanto licor. ¿Cree él que yo soy otra de sus riquezas? Algo para mostrar al pueblo, para que todos puedan envidiarlo. Es que no tiene respeto por la dignidad de la feminidad. Vuelvan al rey y díganle que rehúso ir a su orden.
10: Su alteza, oh, ¿se atreve a rechazar la orden del rey?
8: Sí, me atrevo. Ahora pueden irse.
10: Sí, Su Alteza. ¡Que viva el rey! ¡Que viva el rey!
5: Meumán, pasa.
10: ¡Que viva el rey! ¡Que viva el rey!
5: ¿Dónde está la reina Bastia?
10: Que el rey viva para siempre. No pude traerla.
5: ¿Cómo te atreves a eso? Podría cortarte la cabeza por no traer a la reina. ¿Por qué no la trajiste?
10: Ella rehusó, Su Majestad.
5: ¿Rehusó? ¿Rehusó qué?
10: Rehusó venir a su orden, oh rey.
5: ¿Estás seguro que entendió el mensaje?
10: Le repetí la orden exactamente como usted me la dio, Su Majestad.
5: ¿Y no quiso venir?
10: Sí, Su Majestad.
5: ¿Cómo se atreve? Nadie desobedece mis órdenes, ni aún la reina. Yo soy Asuero, rey de Persia y de Media. Mi palabra es ley. La destronaré, la arrastraré por el polvo, la expulsaré,
6: le cortaré la cabeza. Su Majestad,
5: general,
6: por favor.
5: General, ¿puede usted hacer algo mejor y no interrumpirme? ¡Soy el rey!
6: Sí, Su Majestad, pero usted está haciendo el ridículo. Todos sus súbditos los están mirando y se preguntan qué pasa. ¿No sería mejor convocar al concilio de los entendidos en cuestiones de leyes y decidir con ellos qué hacer con la reina Basti y no quedarse así y gritar airado?
5: Sí. Sí. Creo que tiene usted razón, general. Convocaré inmediatamente al concilio. Envié a los 7 hombres de mi confianza, que sirven como camareros, para que trajeran a la reina Basti a la fiesta. Pero ella rehusó venir a mi orden. Ahora los he llamado para que juntos conmigo decidan qué debe hacerse, porque ustedes son mis principales consejeros y sabios. Como la reina no obedeció mi orden, ¿qué es lo que debe hacerse con ella, de acuerdo a la ley?
11: Su Majestad, las leyes de los persas y de los medos no contemplan una situación como esta. Este es un nuevo precedente.
5: ¿Entonces no se puede hacer nada?
11: Si parece bien al rey que se dé a conocer el siguiente decreto real y que quede registrado entre las leyes de los persas y los medos, para que no sea anulado, porque la reina Basti no podrá presentarse nunca más delante del rey Asuero.
5: En realidad ese sería un decreto de divorcio. Sería el oprobio que merece por su acción.
11: Y que el título de reina le sea dado a otra mujer más digna que Basti. Y cuando el decreto se proclame en todo el reino, aunque es grande, todas las mujeres respetarán a sus maridos, cualquiera que sea su posición social.
5: Bien, así se hará. Así se hará.
2: Esta idea agradó al rey y a los miembros del Consejo Real, y el rey hizo conforme al dicho de Memucán y envió cartas a todas las provincias del imperio.
12: ¡Atención! ¡Atención! Por orden de Su Majestad el rey Asuero, rey de Persia y de Media, la reina Basti no comparecerá más delante del rey, porque no obedeció su mandato. Y que sea conocido que cada hombre será señor en su casa.
2: Así fue castigada la reina Basti. ¿Pero quién sería la nueva reina?
1: Bien, amigos, espero que estén disfrutando de nuestra historia. Alisten lápiz y papel porque al final les daremos nuestra dirección. Y ahora, regresemos a nuestra historia para hoy titulada La Nueva Reina.
2: Debido a que la reina Basti no obedeció la orden del rey Asuero para que se hiciera presente en su fiesta donde todos bebían licor, el rey, con el consejo de sus sabios, había decretado que Basti ya no sería más reina. Pero después de algún tiempo, cuando se sosegó la ira del rey, se acordó de Basti y reflexionó en la actitud de la reina.
13: Memucán, uno de los sabios desea ver a su majestad, rey Asuero.
5: Adelante, Memucán.
11: ¡Que viva el rey! ¿Por qué me ha convocado el rey?
5: Estuve pensando en la reina Vashti.
11: Pero su majestad, Vashti ya no es más reina, porque desobedeció su orden.
5: Sé que desobedeció, pero ¿sabe usted por qué lo hizo?
11: Porque tenía orgullo y deseaba poder.
5: No creo que esa fuera la razón. Pienso que lo hizo por mí.
11: Por usted, su majestad.
5: Si hubiera venido a nuestra fiesta, habría sido una terrible vergüenza. Mi orden fue una locura. Si no hubiera estado bajo la influencia del alcohol, nunca habría dado tal orden. Vashti debe ser alabada por su acción y no debe ser condenada.
11: Su majestad, usted seguramente no se propone hacer lo que está pensando y diciendo. Por generaciones se ha decretado que las leyes de los persas y los medos no pueden cambiarse. Ni por un momento debe pensar el rey en rehabilitar a Vashti como reina, porque eso sería ciertamente traer la ruina sobre el reino.
5: Y también significaría que usted perdería su cabeza, o al menos su puesto, si ella volviera a obtener el poder. ¿Verdad, Memucán?
11: Sin duda, su majestad.
5: Así que tal vez no está usted tan interesado en mi reino como en su cabeza.
11: El rey es muy sabio. Pero ¿por qué se preocupa con Vashti? ¿No hay vírgenes más bellas y hermosas que ella en el reino?
5: Yo no lo sé. ¿Las hay?
11: Nombre el rey delegados en todas las provincias de su reino, con el encargo de traerlas todas al palacio de las mujeres que el rey tiene en Susa, y que sean puestas al cuidado de Hegai, hombre de confianza del rey y guardián de las mujeres. Que él la someta a un tratamiento de belleza y que la joven que más le gusta al rey sea nombrada reina y ocupe el lugar de Vashti.
2: Y la idea le agradó al rey y ordenó que se hiciera así. En la ciudadela de Susa vivía un judío llamado Mardoqueo. Sus antepasados habían sido desterrados de Jerusalén por el rey Nabucodonosor de Babilonia. Años más tarde, cuando Babilonia había caído entre los medos y los persas, el rey persa Ciro dio un decreto para que todos los hebreos que quisieran volver regresaran a su patria en Palestina. Pero los padres de Mardoqueo decidieron permanecer en la tierra de su cautiverio. Cuando se promulgó el decreto real en cuanto a Vashti y a la elección de una nueva reina, Mardoqueo servía como un oficial menor que se sentaba a la puerta del palacio del rey. Aparentemente era un hombre bondadoso que servía al rey de reyes en el cielo y también al rey Asuero de Persia. Mardoqueo había criado a su prima Adasa, también llamada Esther, porque era huérfana.
14: ¿Qué pasa, primo Mardoqueo? Hoy llegaste más temprano, ¿verdad?
15: Oh, tal vez un poquito.
14: Bien, falta un poco para que la cena esté lista. ¿Por qué no vas al patio y descansas? Te llamaré cuando todo esté listo.
15: Eres muy amable, Adasa. Pero quiero hablar contigo.
14: ¿Es algo malo?
15: Tú sabes, por el decreto real, que Vashti fue desterrada de la presencia del rey, ¿verdad?
14: Sí.
15: ¿Sabes por qué fue desterrada?
14: No exactamente. Creo que tuvo algo que ver con su desobediencia a una orden del rey, ¿verdad?
15: La reina Vashti creyó que el rey no tenía el derecho de obligarla a que compareciera en su fiesta alcohólica. Y como resultado, ya no es más reina. Si tú fueras reina, tendrías el valor de hacer lo que crees que es recto, aunque tal vez eso significara que fueras degradada o tal vez decapitada.
14: No lo sé. Yo no soy reina y nunca lo seré, así que es difícil contestar, pero pienso que sí. Siempre me has enseñado que el Dios del cielo, a quien adoramos y servimos, requiere que seamos fieles a los principios.
15: Hija mía, espero que hayas aprendido eso y las otras cosas que te enseñé. Desde que murieron tus padres, te traje a mi casa. Te crié y sentí la tremenda responsabilidad que Dios me ha dado. Creo que he cumplido mi tarea correctamente.
14: Por supuesto, primo. Nadie podría pedir un tutor mejor que tú. La mayor parte de los hijos no tienen con sus padres la comprensión y la atención que tú me has dado.
15: Así lo espero, hija, porque temo que te van a llevar pronto.
14: ¿Llevar? ¿Qué quieres decir?
15: Justamente hoy el rey ha sellado un nuevo decreto para que todas las jóvenes vírgenes y bellas sean reunidas y traídas al Palacio de las Mujeres.
14: Pero yo no soy hermosa. Seguramente que no me llevarán.
15: Sí, hija mía. Tú eres muy hermosa. Nunca te lo dije antes porque la verdadera belleza, la que vale ante los ojos de Dios, no es la belleza exterior, sino la que proviene del corazón. Tú eres hermosa. Hace mucho tiempo que me di cuenta. Tu aspecto es puro, tu cabello es brillante, caminas con dignidad, tienes unas formas hermosas. No, no hay ninguna duda. Cuando vengan los oficiales del rey, te llevarán al palacio.
14: Oh, no estás hablando en serio. No me llevarán.
15: Nunca he hablado más en serio que ahora. Me apena pensar que te van a separar de mí. Pero ojalá que siempre recuerdes lo que traté de enseñarte y que permanezcas leal al Dios del cielo.
14: Por supuesto, así lo haré, primo Mardoqueo, si es que me llevan al palacio, pero no lo harán, así que no te preocupes.
15: Cuando vengan los oficiales del rey, les dirás que tu nombre es Esther.
14: ¿Esther? Pero mi nombre es Hadassa.
15: Ese fue tu nombre en hebreo. Esther es un nombre que significa estrella, un nombre persa. Cuando vayas al Palacio de las Mujeres, debes tener un nombre persa. O si no, se van a burlar y te van a ridiculizar porque eres hebrea.
14: Pero no me avergüenzo de ser hebrea.
15: Por supuesto. Pero cuando te lleven al Palacio de las Mujeres, debes valerte por tus propios méritos y no por prejuicios. Como nación, los hebreos son cautivos de los persas. Y algunos tratarían de persuadir al rey para que no piense tener como reina a una hebrea. Por lo tanto, no debes dar a conocer tu nacionalidad ni al rey ni a sus oficiales.
14: ¿Sí? ¿En qué puedo servirlo?
16: Soy un oficial de su majestad, el rey Asuero.
17: Sí, usted es una joven hermosa. ¿Cuál es su nombre?
14: Me llamo Esther, señor.
17: ¿Esther? ¿Es usted casada?
14: No, señor.
16: Bueno, por orden del decreto dado por el rey Asuero, le ordeno que se presente en el palacio del rey pasado mañana. Venga por la puerta occidental. Allí estará un oficial que le dará más instrucciones. Buenos días.
18: ¡Ay, recoge a mí!
19: ¿Puedo tener su atención? Silencio, por favor, damas. Gracias. Primero, permítanme presentarme. Soy Egay, el guardián de las mujeres. Todas ustedes han sido colocadas bajo mi custodia y por lo tanto soy el responsable por su seguridad y por su salud. Si alguna de ustedes tiene alguna queja en algún momento, hable conmigo. Si tiene algún pedido especial, venga a verme. Ahora lo primero que debo hacer es asignarles viviendas. Por favor, formen una línea aquí al lado de la pared y comenzaremos. Muy bien, comenzaré con usted. ¿Cómo se llama?
20: Roxana. ¿Qué le parece si habla al rey por mí? Yo sería muy buena reina.
19: ¿Cómo se llama su padre?
20: Ay, ¿qué importa?
19: Debo registrar esa información en el registro oficial.
21: Una por una, todas las jóvenes fueron entrevistadas.
0: ¿Cómo se llama su padre?
2: Pronto le llegó el turno a Esther. A diferencia de muchas otras, Esther contestó las preguntas de Egay con dignidad y aplomo.
19: ¿Cuál es su nombre?
14: Me llamo Esther, señor.
19: ¿Cómo se llama su padre?
14: Mi padre ha muerto, señor. Fui criada por Mardoqueo.
19: Entiendo. ¿Cuál es la ocupación de Mardoqueo?
14: Sirve a la puerta del palacio del rey.
19: Está bien. Por el momento le voy a asignar la vivienda número 24. Uno de mis oficiales le mostrará cuál es.
14: Oh, buenos días, señora Gay.
19: Buenos días. Quisiera hablar con usted por unos minutos, si es posible.
14: Por supuesto.
19: Usted ha estado aquí ya varios días, pero hasta ahora no ha venido con pedidos especiales o con quejas.
14: Usted me ha proporcionado todo lo que necesito, señor.
19: ¿Y no le parece que su vivienda es muy pequeña y que está atestada?
14: Es suficiente, señor.
19: Esta es sin duda la vivienda más pobre del Palacio de las Mujeres. Y veo que desde que está aquí ha limpiado todo en forma notable. Aún no le asigné ninguna sirvienta. ¿Quién la ayudó?
14: Lo hice yo misma, señor.
19: ¿Usted misma?
14: Sí, señor.
19: Es increíble. Usted vino al palacio como una de las candidatas para ser reina de Persia. Y con todo está dispuesta a servirse a usted misma. Todas las otras jóvenes actúan como si ya fueran las reinas. Deben tener esto o aquello, o no están contentas con sus sirvientas, o desean mejores viviendas, o quieren que se les haga esto y lo otro. Usted es verdaderamente notable. En todos mis días como guardián de las mujeres, nunca he tenido bajo mi cuidado una mujer como usted.
14: Muchas gracias, señor.
2: Las escrituras nos dicen que Esther se ganó la simpatía de Egay, que era el guardián de las mujeres. Cuando llegaba el turno para que cada joven se presentara ante el rey Asuero, se le permitía llevar del palacio de las mujeres al palacio real todo lo que pidiera.
19: Buenos días, Esther. ¿Le va bien?
14: Sí, señor. Usted ha suplido en forma abundante todas nuestras necesidades.
19: Es tan placentero oírle hablar así, tan diferente de lo que uno generalmente escucha. Pero debo declararle la razón de mi visita. Ha estado aquí un poquito más de un año y ha completado todas las exigencias requeridas. Mañana comparecerá delante del rey.
14: No me parece posible que ya sea mi turno. Pero enseguida me prepararé.
19: Bueno, adelanté su turno varias semanas de lo que había planeado porque estoy seguro de que el rey estará contento con usted y no veo que haya alguna razón para esperar más. ¿Ha pensado qué vestido se va a poner?
14: No.
19: Usted conoce la costumbre. Puede llevar cualquier cosa que desee, sean vestidos o cualquier otra cosa cuando se presenta ante el rey y eso será suyo para siempre.
14: Sí, pero en realidad no sé qué escoger. ¿Qué me sugiere usted que sea apropiado para la ocasión?
19: ¿Apropiado? ¿No va a solicitar los artículos más costosos, los vestidos más caros y las mejores alhajas como han hecho otras?
14: Los vestidos más costosos no son siempre los más favorecedores o los más apropiados para la ocasión. Usted tiene muchos años de experiencia al servicio del rey y pienso que su opinión en este asunto será mejor que la mía.
19: En todos los años que he servido al rey, nunca vi una mujer que pusiera la conveniencia antes que la codicia, o una que prefiriera mi opinión por encima de su vanidad. La echaré de menos mañana, porque usted me ha demostrado que por lo menos una persona aún posee la bondad, confianza y cortesía verdaderas. Vamos, escojamos sus vestidos y hagamos los preparativos finales.
2: Y Esther solo llevó lo que le había indicado Egay. Y cuando Esther fue llevada ante el rey se enamoró de Esther como no se había enamorado de ninguna otra y ganó el cariño de Asuero más que todas las otras jóvenes. y le puso la corona real en la cabeza y la nombró reina en lugar de Vashti. Luego dio un gran banquete en honor de Esther, al que invitó a todos sus príncipes y siervos, y rebajó los impuestos a las provincias y repartió muchos regalos liberalmente.
0: Señores, príncipes, oficiales, propongo un brindis para la nueva reina.
21: Cinco
0: la reina
21: de
0: Esther,
21: la madrugada, dos
0: que viva
21: minutos
0: para siempre.
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buenos días, mis amados hermanos, buenos días, buenos días. Dios les bendiga a cada uno de ustedes en esta mañana de este día viernes 28 de agosto del 2026. Ya estamos acá abriendo la programación de Red de Felicidad con su programa Nuevas Misericordias. Tu amigo y hermano Rodolfo Agiatas ya está acá presente para que puedas comunicarte con nosotros a través del 45 52 66 33, 45 52 66 33, que va a ser un gusto poderte complacer tu canto, tu alabanza que deseas escuchar en esta mañana, o envíame un mensaje de texto, un mensaje de voz. Ahí estaremos escuchando tu mensaje, estaremos leyendo tu mensaje y complaciendo tu canto, tu alabanza. Así que bienvenido, bienvenido cada uno de ustedes a la programación de Radio Felicidad Estéreo de este día viernes 28 de agosto. Damos gracias al Señor porque cada mañana son nuevas sus misericordias. Damos gracias al Señor. Tenemos una mañana lluviosa, hubo lluvia, está lloviendo aquí en el barrio El Porvenir. ¿Cómo está el tiempo allá donde usted se encuentra, allá donde usted está camino a su trabajo, al campo, a la finca, a la parcela, ya muchos preparándose para pues sus actividades de este día viernes 28 de agosto? Así que si usted va a ir a conducir su automóvil, su moto, su bicicleta, su tuk-tuk, con precaución, con cuidado, mis amados hermanos, el asfalto se pone pues peligroso cuando cae la lluvia. Por eso debemos de ser prudentes, encomendarnos al Señor, que el Señor guarde nuestra salida y nuestra entrada. Así que vamos a entrar a un tiempo de oración para que el Señor bendiga nuestras actividades de este día, poniendo en sus manos todo lo que usted y yo vayamos a realizar. Pero antes quiero compartir con ustedes un versículo de la Biblia

un versículo de la Biblia y ese lo encontramos aquí en Josué 1:9, un versículo bastante conocido, pero muy hermoso, que nos motiva grandemente. Dice: mira que te mando que te esfuerces y seas valiente. No temas ni desmayes, porque Jehová tu Dios estará contigo en donde quiera que vayas. Amén. Gloria a Dios. Voy a volverlo a leer. Mira que te mando que te esfuerces y seas valiente. No temas ni desmayes, porque Jehová tu Dios, mira que te mando que te esfuerces y seas valiente. No temas ni desmayes, porque Jehová tu Dios estará contigo en donde quiera que vayas. Josué 1:9. Dios no te abandona. Mi querido hermano, hermana, amigo que me escuchas en esta mañana, Él caminará con usted, Él caminará conmigo en cada paso que demos en este día. No importa lo que esté atravesando, no sé las circunstancias que esté usted pasando, recuerde algo muy importante: su presencia, la presencia de nuestro buen Dios, es nuestra mayor fuerza que podamos adquirir. Confía, confiemos, descansemos y sigamos adelante, que Él tiene el control de todo nuestro caminar, de todo nuestro ser. Hoy día viernes, es un buen día para recordar que no estamos solos. Dios está con nosotros siempre, lo ha prometido, lo tiene escrito en su palabra y nosotros le creemos. Él nos va a fortalecer, Él nos va a guiar, Él nos va a sostener en todo momento. Bendito y alabado sea el Señor por esta promesa que Él nos da. Debemos ser fuertes, debemos ser valientes. Cualquiera que sea la situación que vayamos a atravesar, que vayamos a realizar, todo lo debemos de hacer con el deseo de que todo nos salga bien en esta mañana. Y no debemos de temer para nada. No debemos de desanimarnos, de desmayar, sino seguir adelante. Él nos va a sostener. Él tiene el control de todas nuestras actividades de este día. Así que vamos a orar para darle gracias al Señor por este nuevo día, por este nuevo antesala a fin de semana, el último fin de semana del mes de agosto. Pongamos en las manos del Señor nuestras actividades laborales, las actividades de nuestras hermanas en el hogar, las actividades de los muchachos, de los jóvenes, de las señoritas en sus estudios. Padre nuestro que estás en el cielo, santificado sea tu nombre. Padre, en esta preciosa hora de la mañana te damos gracias porque, Señor, tú nos hayas permitido abrir nuestros ojos y poder contemplar lo grande y maravilloso que tú eres. Gracias, Padre, porque cada mañana son nuevas tus misericordias. Gracias, Padre, por haber amanecido vivo, Señor, privilegio que no muchos lo tuvieron en este día. Gracias, Padre, te damos por la vida, la salud, por este momento, Señor, que nos podemos dirigir al trono de tu gracia con libertad para pedirte que perdone nuestros pecados, nuestros malos entendidos, nuestra forma de actuar, nuestros malos pensamientos. Límpianos, renuévanos, cámbianos, Señor, purifica nuestro corazón, purifica todo nuestro ser, Padre mío. Padre, en esta mañana de este día viernes, Señor, ponemos en tus manos, Señor, todas las actividades de mis hermanos, Señor.
en su trabajo, en su negocio, en la oficina, en el taller, en el campo, en la parcela, en la finca, cualquiera que sea la actividad que nuestros hermanos vayan a realizar en esta mañana, que tú guardes su salida, que tú guardes su entrada. Cualquiera que sea el medio por el cual ellos vayan a dirigirse a su trabajo, ya sea que se dirigen, que tengan una moto, un carro, una bicicleta, un tuk-tuk. Por favor, Señor, guarda a cada uno de ellos por nombre, Señor, a donde vayan a realizar sus actividades de esta mañana. Por favor, Señor. Padre, bendice, Señor, a estos hermanos, a estas hermanas que han pedido, Señor, que pues ore por ellos, Señor, y cada mañana, cada vez que tengo la oportunidad, Señor, de poderme doblar mis rodillas y dirigirme al trono de tu gracia, los pongo en tus manos, Señor, como es a nuestro hermano Mateo Pop, Señor, a su esposa Sofía, a su hijo Franklin Iba Pop Ball. Ellos viven allá en el barrio Santa María, Padre. Bendice esta familia. Guárdalos, cuídalos, protéjalos en este día, Señor, a través de su trabajo. Que tú bendigas el medio con el cual ellos se ganan su sustento diario para sus familias. Ellos conducen un tuk-tuk, Señor. Hermano Mateo, hermano Franklin, Señor. Que tú los guardes, los cuides y los protejas en su camino a través del tuk-tuk, y que este día pues tengan clientes, Señor, para poder pues recibir, Señor, su pago por el servicio, Señor. Por favor, Señor, gracias por esta familia, fieles oyentes, colaboradores de Radio Felicidad. A nuestro hermano Jesús Alvarado allá en el barrio Junowit, Señor, bendice su vida, su trabajo, a su esposa, a sus hijos. Por favor, Señor, bendice el negocio de sus hijos aquí en el car wash, en su venta de tayuyos. Guarda la salida y guarda la entrada de mi hermano Jesús Alvarado. Él se conduce en su moto, Señor, va a su trabajo y regresa a su trabajo con ese vehículo, Señor, que tú le has dado, Señor. Por favor, Señor, que tú bendigas sus actividades de este día viernes. Bendice también, Señor, a nuestra hermana Magdalena Scholl Pop, Señor, allá en Río Colosal. Bendice su vida, toda su familia, a Pedro Pachán Ak, allá en Estados Unidos, Señor, esperando, Padre mío, que ya pues esté pues mejorando la relación con su esposa. Que tú, Señor, bendigas esta familia allá en Estados Unidos. Bendice su vida, su trabajo, allá donde se encuentra

Citec, señor, que a veces pues le da por dolor de su estómago, Padre Santo, pues que te pongas tu mano de poder de sanación sobre su estómago, Señor, y puedas aliviar ese dolor, Señor, que está afectando su salud. Bendice a nuestro hermano Luis Enrique Barrera y a nuestra hermana Teresa Lapoye de la Cruz. Ellos viven allá en Sayachela, Reinita. Bendice la vida de cada uno de ellos, a estos esposos, a sus hijos, a sus hijas, a sus nietos. Bendícelos de una manera muy especial. Bendice su vida, su trabajo, su negocio, el campo, el ganado, la cosecha, los animalitos de corral. Por favor, Señor, bendice a estos hermanos, fieles colaboradores, fieles oyentes a Radio Felicidad. Y esta mañana ponemos en tus manos, Señor, sus actividades, ya sea de campo, fuera de la finca. No sea que se puedan dedicar, además de estar, Señor, pues administrando ese lugar donde tienes, los tienes trabajando allá en Sayachela, Reinita. Por favor, que tú, Señor, les proveas de esa salud necesaria a ambos, Señor, a toda la familia. Que tú los guardes, los cuides y los proteges como hasta hoy lo has hecho, Señor. Por favor, Señor. A nuestro hermano Alberto Leiva, bendice su vida, Señor, a su esposa, a sus hijos, su trabajo, toda fuente de ingreso que pueda atender nuestro hermano Alberto Leiva, por favor. Él vive allá en Caobón. En el Caoba, perdón. Caoba vive nuestro hermano Alberto, bendice su vida. Guárdalo, cuídalo y protéjalo en este día, Señor, este día viernes. A nuestro hermano Domingo Che, Señor, bendice su vida. Bendice su trabajo, Señor, donde quiera que se encuentre en esta mañana. A su compañero de trabajo, Señor, con los cuales los dos andan trabajando. Bendice el vehículo que ellos pues utilizan, Señor, para desarrollar sus actividades laborales, Padre. Gracias, Padre. Gracias, Hijo, gracias, Espíritu Santo, por la vida de nuestro hermano Domingo Che. Que tu Señor, pues, lo ayudes, lo animes y seguir adelante en los caminos del Señor. Bendice a su esposa, Señor, pues, están pasando por un proceso bastante difícil, Padre mío. Pero ponemos en tus manos esa relación, Señor, para que puedan, Padre mío, pues, poder solucionar sus diferencias, Padre Santo. Bendice a sus hijos, bendice a su nuera, Señor, por favor. Bendice también a nuestro hermano Luis Pérez, Señor, allá en Cerro Tres Cruces, Padre Santo. Bendice la vida de nuestro hermano, de su esposa, de sus hijos, de toda su familia allá en Cerro Tres Cruces. Poniendo en tus manos, Señor, la salud de nuestro hermano Luis Pérez, Padre. Pon tu mano poderosa sobre él, Señor, y que pueda, Señor, de alguna manera, Padre mío, pues, recuperar su salud, Señor. Él es amigo de nuestro hermano Ubaldo Morales, Señor, el cual, Señor, él ha puesto, ha pedido que oremos por nuestro hermano Luis Pérez, Padre. Pero lo ponemos en tus manos, Señor, para que tú puedas obrar de una manera muy especial en la salud de nuestro hermano. Por favor, bendícelo de una manera muy especial, y que pueda de alguna manera, Señor, pues recuperar su salud, Padre. Bendice a nuestra hermana Dora Moreno allá en Estados Unidos. Ella se encuentra en Boston, Massachusetts, Señor. Bendice su vida, su trabajo, su negocio, a su esposo, sus hijos, a toda su familia que se encuentra allá con ella en Estados Unidos. Anthony Emmanuel Contreras, Señor, bendice la vida de él. Que tu Padre Santo les puedas proveer de su trabajo, Señor, y de salud, Padre mío. Por favor, Señor, a nuestro hermano Anderson, Eliel Orellana, Cristian Manuel, ellos se encuentran allá en Belice, en Mopán, Señor, que tú los guardes, y la mamá de ellos es Lady. Por favor, Señor, que un día no muy lejano esta familia nuevamente pueda estar unida, Señor, por favor, Padre mío. A nuestro hermano Jesús Juárez, Señor, bendice su vida, Padre mío, su salud especialmente, Señor, en su recuperación, Padre. Gracias porque ya nuestro hermano puede desarrollar ciertas actividades ya por sí solo, Señor, y agradecemos porque

Tú estás obrando de una manera muy especial en la vida de nuestro hermano Jesús Juárez. Bendice a su esposa Irene, Señor, ellos viven allá acá en el barrio El Porvenir. A todos sus hijos, sus hijas, sus yernos, sus nueros, sus Por favor, Señor, bendice a toda la familia, Señor, de nuestro hermano Jesús Alvarado, Señor, pues deles, ayúdales también, Señora, porque quiera que no, la salud de nuestro hermano, pues, es de estar postrado en su cama. Y tiene que, pues, ayudarles, Señora, a sus movimientos que él realiza diariamente. Ayúdales a todos sus hijos, sus hijas, Señora, a que puedan, Señor, de alguna manera, pues apoyar a nuestro hermano Jesús Juárez. Bendice su vida. Fiel oyente a Red de Felicidad y un buen hermano acá en la iglesia de Manuel del Barrio El Porvenir. Por favor, Señor, que lo podamos ver nuevamente, Señor, desarrollando sus actividades que él siempre, siempre hace. Bendice a nuestro hermano Gustavo Figueroa allá en San Luis. Bendice su vida, su trabajo, su negocio, su esposa, sus hijos, a toda su familia, Señor, esperando, Señor, que se encuentre ya mejor, Señor, en su recuperación de su pierna que la tenía golpeada, esperando que tú, Señor, ya hayas obrado de una manera muy especial en la salud de nuestro hermano Gustavo Figueroa. Por favor, Señor, gracias por su vida. Gracias por su trabajo, su negocio. Ayúdale, Señor, de una manera muy especial. A nuestro hermano Oscar Tush, Señor, bendice su vida. Él se encuentra ya en los Estados Unidos, en Kingston, Nueva York. Que tú guardes, lo cuides y lo protejas allá. Bendice su vida, su trabajo, su esposa, sus hijos, Señor. Si tienen un negocio, Señor, pues bendícelos también allá, donde están nuestros hermanos desarrollando sus actividades. Por favor, Señor, que tú sigas proveéndole un trabajito a nuestro hermano Oscar Tush, Señor, y que también bendice a su familia aquí en Barrio Los Pinos, Padre mío. Por favor, Señor, guárdalos, cuídalos y protéjalos en este día y que puedan, Señor, desarrollar sus actividades laborales de acuerdo a tu voluntad, Padre mío. Por favor, Señor, bendice a nuestro hermano Ubaldo Morales en el barrio Chauvel, Señor. Bendice su vida, su trabajo, sus actividades de este día viernes, Señor. Que tú lo guardes, lo cuides y lo protejas, Señor, en sus actividades, Padre mío. Por favor, Señor, a su hijo José, bendice su vida, su trabajo. Que tú guardes su salida y su entrada, Señor. Él se conduce en su moto con el cual desarrolla sus actividades laborales. Guárdalo, cuídalo y protéjalo, Señor, a través de su moto, Señor. Por favor, Señor. Gracias por la vida de nuestros hermanos fieles, colaboradores, oyentes de Radio Felicidad, Señor. Por favor, bendice a nuestro hermano Marel García, Señor. Que tú bendigas su vida, su trabajo, a su esposa, a sus hijos, Señor. Bendice a toda la familia García Ramírez, por favor, Señor. Que tú, Señor, pues les proveas de esa salud necesaria, Señor, para poder de esa manera desarrollar sus actividades laborales, Padre mío. Por favor, Señor. Bendice a nuestra hermana Lidia Salguero, allá en Fusilá Arriba, Señor, a su esposo, a toda su familia. Bendice su vida, su trabajo, su negocio, Señor, en nuestra hermana, Señor, que tú le puedas proveer. Sigas desarrollando, Señor, pues, de una manera normal sus actividades. Provéele su salud, Señor, que tan importante es, Señor, pues, estar bien, Señor, de salud y poder uno desarrollar sus actividades, Padre Santo. Por favor, Padre mío, bendícela de una manera muy especial a nuestra hermana Lidia Salguero, a nuestro hermano Andrés Hernández, Señor, allá en Nuevo San Mateo, Barías, Huehuetenango. Bendice su vida, su esposa, sus hijos, a toda su familia, sus actividades de este día viernes, Señor. Que tú sigas obrando de una manera muy especial en la salud de nuestro hermano, Señor, allá en Nuevo San Mateo, Barías, Huehuetenango, Padre mío. Por favor, Señor.

0: Amén. Que Dios bendiga la vida de nuestros hermanos. Allá también a nuestro hermano Jorge Pau. Allá camino a Finca El Pañuelo. Que el Señor bendice su vida, su esposa, sus hijos. Bendice su trabajo, su negocio. Que tú, Señor, pues le sigas obrando de una manera muy especial en la salud de nuestro hermano Jorge Pau, Señor. Especialmente en el área donde fue operado, Señor, y que su recuperación pues sea lo más pronto posible, debido a que aún tiene pues dolores, Señor, en el área donde él fue operado. Bendice a nuestro hermano pastor Sebastián Caal, Señor, bendice su vida, a su esposa hermana Luisa Bach. Gracias por la vida de nuestros hermanos allá en San Lucas el Aguacate. Bendice el ministerio que tú le has dado a nuestro hermano Sebastián, Señor, y que ponemos en tus manos, Señor, la salud de nuestros hermanos, de nuestro hermano Sebastián, hermana Luisa, Señor, que tú les provees salud, Señor, para poder desarrollar sus actividades en el cual ellos se dedican, Padre. Por favor, Señor, a nuestra hermana Catalina Choc, allá en Barrio Betel, bendice su vida, a su familia, sus actividades de este día viernes, de su trabajo, de su negocio, Señor, de toda su familia, Padre mío. A nuestro hermano Carlos Seb, Señor, bendice su vida allá en el barrio La Florida, Señor, que tú lo guardes, lo cuides y lo protejas, Señor. Sigue obrando en su salud, Señor, especialmente en su páncreas, Padre mío, que su páncreas pues siga creando suficiente insulina en su cuerpo para mantener un nivel de azúcar, de glucosa normal. Por favor, bendice a su esposa, a sus hijos, a toda su familia allá en el barrio La Florida de nuestro hermano Carlos Ser. Por favor, Señor, bendice a nuestro hermano Otoniel, Señor, allá en la cumbre. Bendice su vida, a su esposa, a su hijo Axel Santiago, Padre mío. Gracias por la vida de nuestro hermano, Señor. Y de Axel, Señor, que tú pues sigas obrando de una manera muy especial en la salud de nuestro hermanito Axel Santiago, Señor. Esperando, Señor, que sigan, Señor, en tratamiento, Señor, allá en la ciudad capital, allá en el Hospital Roosevelt. Por favor, Señor, bendice su trabajo, su negocio, y que tú lo guardes, lo cuides y lo protejas a nuestro hermano en sus actividades de este día viernes. A nuestro hermano Enrique Reich, Señor, y a su esposa Rosa Elena Chocchol, allá en Sayachepetén. Padre, que tú puedas obrar de una manera muy especial en la salud de nuestros hermanos, Señor. No sé cuál sea la enfermedad que ellos estén atravesando, Señor, la situación que ellos pues están pasando, Padre mío, pero los ponemos en tus manos, Señor. Ponemos en tus manos la vida de nuestro hermano Enrique, nuestra hermana Rosa, Señor, que tú puedas obrar de una manera muy especial en la salud de ambos, Señor. Ellos han estado pues en tratamiento, Señor, en un centro de salud, en un hospital, en un sanatorio, pero, Señor, no han logrado, Padre mío, pues hallar la medicina correcta para su enfermedad que ellos están teniendo, Señor. Ponemos en tus manos la salud de ellos, que tú, Señor, pongas tu mano poderosa en sus cuerpos, Señor, y sana, Señor, la enfermedad que ellos puedan estar atravesando, Padre, allá en Sayachepetén. Bendice a estos hermanos, a toda su familia, Señor, por favor, Padre. A nuestro hermano Modesto, Señor, bendice su vida, Señor, que tú puedas obrar de una manera muy especial en la vista de nuestro hermano, Señor, que la está perdiendo. Él vive allá en el cruce San Fernando, Señor. Lo ponemos en tus manos para que tú obres de una manera muy especial en la salud, específicamente en la vista de nuestro hermano, Señor. Que la pueda, Señor, recuperar, Padre mío, y desarrollar sus actividades laborales de una manera que a él siempre pues hace cuando estaba pues bien de su vista, le afecta, Señor, y me imagino debe ser bastante difícil, Señor, pero ponemos en tus manos la vida de nuestro hermano Modesto, su salud, Padre Santo. Por favor, a nuestros hermanos Cruz Cobo y a nuestra hermana María Koch allá en Caín, bendice la vida de ellos, Señor, que tú los guardes, los cuides y los protejas y les proveas, Señor, de todas sus necesidades, Señor, de este día viernes, especialmente su salud. Ponemos la salud de nuestros hermanos Cruz y a nuestra hermana María allá en Caín, a nuestro hermano Ronnie y a nuestra hermana Josefina allá en Tamarindo 1, Señor, y a sus hijos, Natanael y Juanito. Bendice esta familia, fieles oyentes de Radio Felicidad y colaboradores también, Padre mío. Por favor, Señor, bendícelos de una manera muy especial allá en Tamarindo 1, que tú le proveas de un trabajo a nuestro hermano Ronnie Cobo, Señor. Por favor, Padre mío, por favor. Gracias por la vida de ellos, Señor. A nuestra hermana Angelina allá en Chacté, bendice su vida, su trabajo, a su familia, y que tú sigas obrando de una manera muy especial en la salud de ella, Señor. Obra, Padre, en su cuerpo, que está, pues, afectando su salud, Señor. Por favor, Padre, la ponemos en tus manos para que tú, Señor, pues, puedas poner tu mano de sanación en el área de su cuerpo que está afectando su salud. A nuestra hermana Mirna Guzmán, Señor, allá en Ficasacol, Livingston Izabal, Señor, bendice su vida, a sus hijos, sus hijas, sus nietos. Padre, gracias porque la última vez que hablamos con ella, pues se escuchaba bastante bien y como siempre nuestra hermana bien contenta, alegre, siempre en medio de las enfermedades que ella la estén atravesando, Señor. Por favor, Padre, gracias porque se ha recuperado, testifica que tú has sido grande y maravilloso en la vida de nuestra hermana Mirna Guzmán. Por favor, Señor, a nuestra hermana Josefa Vin, allá en el barrio La Amistad, bendice su vida, sus hijos, sus nietos. Que tú, Señor, sigas obrando en la salud de nuestra hermana Josefa Vin, Señor, especialmente en su páncreas, Señor. Por favor, Padre, que su páncreas pues siga desarrollando, Señor, suficiente insulina para su cuerpo y mantener, Señor, pues estable su nivel de azúcar. Por favor, Padre, y sus actividades, bendícela, Señor. A nuestra hermana Elida Beatriz allá en Campur Alta, Verapaz, bendice su vida, a la mamá de nuestra hermana Elida, a su abuelita, a su hermana, a su prima. Gracias porque, Señor, ha sido una hermana fiel oyente, Red de Felicidad, que temprano se conecta, Señor. Bendice a toda la familia CAC Pop allá en Campur Alta, Verapaz. Por favor, Señor, gracias por la vida de cada uno de ellos, por la vida, Señor, de este día en sus actividades, especialmente en la salud de ellos. Por favor, Señor, gracias por la vida de cada uno de ellos. Por favor, Señor, te ruego una bendición especial para mi familia allá en la ciudad capital. Señor, bendice a mis hermanos, mis sobrinas, mis sobrinos, cada una de sus familias. Bendice sus vidas, su trabajo, su negocio. Que tú los guardes y los cuides, Señor, en su salida y en su entrada a través del medio en el cual ellos se conducen, Señor, a su trabajo, Padre mío. Un viernes, Señor, bastante agitado allá en la ciudad capital. El tráfico es muy pesado, Padre. Por favor, Señor, bendice a mi familia y que un día no muy lejano ellos puedan recibirte como tu Salvador personal, Padre Santo. Ese es mi deseo de todo corazón para toda mi familia. Mi hermano y amigo Benjamín Apen, bendice su vida, su trabajo, su negocio, a su esposa, a sus hijos, sus nietos, a Pablito Apen allá en Sansare, Señor, mi consejero. Señor, bendícelo de una manera muy especial en su salud, Señor, en su dolor de rodillas, Padre. Que, pues, Padre, sus articulaciones, Señor, estén mejorando cada día y que su dolor, Señor, disminuya de sus rodillas, por favor. De su vista, de sus oídos, de su voz, Padre Santo. Es un anciano bastante avanzado de edad, Señor, y que sirvió por muchos años allá en Iglesia Emanuel de la colina de la zona 8, Padre Santo. Por favor, guarda la salida y la entrada de mi hermano amigo Benjamín Apen. Señor, bendice cada uno de sus negocios, a sus empleados y a los clientes que este día, Señor, van a estar llegando, Señor, a adquirir de lo que ellos pues distribuyen cada día, Padre mío. A mi amigo y hermano Leonzo Raimundo, Padre mío, ya en Ciudad Quetzal, Padre. Por favor, Señor, es un buen hermano, un buen amigo, Señor, pero ha estado padeciendo un proceso bastante difícil en su salud, Padre. Que tú puedas obrar de una manera muy especial en la salud de él, Señor, en ese dolor, esa fiebre que pues está padeciendo mi hermano, Señor. Bendice a su esposa, a toda su familia, Señor, y que puedas bendecirlo de una manera muy especial y que pueda recuperarse, Padre. Por favor, bendícelo de una manera muy especial, Señor, allá en Ciudad Quetzal. A nuestro hermano Daniel Morales, Señor, bendice su vida, su trabajo, su negocio, a su esposa, a sus hijos, Señor, pues que en este día, Señor, todo lo que él vaya a realizar lo ponemos en tus manos, Señor, en su negocio, Señor, que tú pues le puedas proveer clientes, Señor, para que de esta manera pueda, Señor, pues realizar sus ventas, Padre Santo, por favor. Por la situación que puedan estar atravesando, Señor, en esa relación con su esposa. El enemigo, pues, siempre invade las familias, Señor, y trata de romper relaciones que han estado, Señor, pues, fieles a ti, Señor. Por favor, Padre, a nuestro hermano Jorge Mazariegos, en la Ciudad Capital, y a mi pastor, Señor, Domingo Nicolás, bendice su vida, a toda su familia, Padre. A nuestro hermano Byron Samayoa, Señor, allá en la Ciudad Capital, bendice su vida, a su esposa, a toda su familia, Señor, que tú, Señor, puedas obrar de una manera muy especial en la vista de nuestro hermano, que él está perdiendo su vista, Señor, y pues le hace difícil poder desarrollar sus actividades. Por favor, Señor, haz un milagro sobrenatural en la vida de nuestro hermano, Señor. Nuestro hermano Omar, a su esposa, hermana Julia, bendícelos en este día y poniendo en tus manos, Señor, sus actividades de este día viernes. A nuestra hermana Olga González, a nuestra hermana Estelita Chiroy, Señor, a toda la iglesia de Manuel de allá de la Florida, Padre. Por favor, Señor, bendice mi vida, Padre, bendice mis actividades de este día viernes, Señor. Que tú sigas obrando de una manera muy especial en mi salud, Padre Santo. Por favor, Padre, en el nombre de Cristo Jesús te damos gracias, Señor. Bendice las actividades, Señor, de este día viernes en todo el área de este hermoso municipio de Pautún de nuestros hermanos, Señor. Las actividades de acá de Radio Felicidad, Señor, que tú bendigas cada programa que va a estar presentándose, Señor, de nuestra hermana Alicia, Señor, a su esposo, hermano Alan, y a su hijo Jesús, Señor, que tú los guardes, las cuides y les protejas en este día, Padre. Hermana Carla, Señor, que podamos verla pronto nuevamente, Señor, en su turno, Padre mío. A su hermana Rumalda, Señor, pues que está pasando un proceso bastante difícil en su glucosa, Señor, pues que está internada en el hospital, Señor, y por favor, Señor, que ese su páncreas pueda crear suficiente insulina para todo su cuerpo, Señor. Pues a veces descuidamos, Señor, esa enfermedad, Señor, que es muy silenciosa, Señor, y que si no la tratamos como debe ser, pues resultamos pues descompensándonos en nuestro azúcar de nuestro cuerpo. Por favor, Señor, obra de una manera muy especial en la vida, en la salud de nuestra hermana Rumalda, Señor. Bendice a su esposo, bendice a sus hijos, a toda su familia, su trabajo también, Padre mío, por favor, Señor. Nuestra hermana directora, hermana Edith Monroy, Señor, bendice su vida, a su esposo, pastor misionero, Estuardo Ávila, y a sus hijas. Que tú bendigas esta familia misionera, que tú, Señor, desde por más de 7 años los tienes acá, Señor, sirviéndote, por favor, y que hasta aquí, Señor, tú has sido fiel en la vida de cada uno de ellos. Por favor, Padre Santo, gracias por la vida de cada uno de ellos. Por favor, Señor, bendice, Señor, este hermoso municipio de Poptún. Bendice a nuestras autoridades. Bendice a Petén, a toda Guatemala y también a todos aquellos hermanos, hermanas que están fuera de nuestras fronteras. Por favor, Señor, guárdalos. Obra de una manera muy especial en cada uno de ellos, Señor, que se conecten a través de la aplicación de Radio Felicidad. Por favor, Señor, las actividades de los jóvenes, Señor, el día de mañana, este fin de semana, Señor, que se va a tener, Señor, pues ese evento que cada año se realiza en el mes de la Biblia, Señor, como lo es las Olimpiadas Bíblicas, que se van a estar realizando, Señor, allá en San Francisco Mollejón. Bendice a cada una de las iglesias Emanuel a nivel Poptún, Señor, las de San Francisco Mollejón, que se están preparando para recibir a todos los jóvenes, Señor, que tú puedas proveer de lo necesario, Señor, y que ese evento sea de visión, de bendición para nuestros jóvenes, Señor, y para honrar y glorificar tu santo nombre, Señor, a través de la juventud, Señor. Nuestros jóvenes de la colonia Nueva Jerusalén, bendice sus vidas a cada uno de ellos, Señor, preparándose, Señor, para este domingo. Aquí en el barrio El Porvenir también bendice a los jóvenes, Padre Santo, y al hermano que está al frente, las hermanas que están al frente del grupo, Señor, allá en Nuevo Samaritano, Señor, también bendice la vida de ellos, Señor, esperando, Padre mío, que todo salga bien a nuestras hermanas este fin de semana en Olimpiadas Bíblicas. A nuestros jóvenes allá en La Reinita, bendice sus vidas, Señor, también a la juventud allá en La Reinita Sayache. Por favor, Señor, gracias, Padre, gracias, Hijo, gracias, Espíritu Santo, porque tú has sido grande y maravilloso, Señor. La venta de almuerzos el día de hoy, Señor, que tú los bendigas, Señor, y que podamos, Padre Santo, recaudar fondos para este ministerio de Red de Felicidad. Bendice a las hermanas que desde temprano se van a estar preparando, Señor, para tener a tiempo los almuerzos de nuestros hermanos, Señor, que han, pues, han apartado su almuerzo, Padre mío. Por favor, a este grupo de hermanos, Señor, que tengo aquí esta lista, Señor, de nuestros hermanos colaboradores, han estado ofrendando, Señor, para el pago, Señor, de esa cantidad de 22,000. Los ponemos en tus manos para que este fin de semana, Señor, sea de bendición para cada uno de ellos. En el nombre de Cristo Jesús te damos gracias, Señor. Amén. 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
1: Oye.
0: ¿Perdón?

45-52-66-33, 45-52-66-33 va a ser el número de teléfono en el cual usted puede comunicarse en esta hora de la mañana, acá Radio Felicidad Estéreo 104.5 FM. Que Dios bendiga sus actividades, mis amados hermanos, en esta mañana, una mañana pues que nos amaneció lloviendo, así que si usted se dirige a su trabajo, va en dirección a su trabajo y va conduciendo su automóvil, su moto, su bicicleta, su tuk-tuk, con precaución, con cuidado, tomemos las medidas necesarias para no pues provocar accidentes o tener algún accidente, un percance que pues nos impida llegar a realizar nuestras labores de esta mañana. Buen provecho a aquellos que en esta mañana pues están disfrutando de un sabroso desayuno antes de salir a su trabajo. Que Dios bendiga.

0: 6 de la mañana, 2 minutos.
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Dios les bendiga, mis amados hermanos, en esta preciosa hora de la mañana de este día, viernes 28 de agosto, antesala a un nuevo fin de semana, al último fin de semana del mes de agosto, ya el martes, si el Señor así nos lo permite, pues estaremos iniciando un nuevo mes. Gracias al Señor, pues que Dios bendiga pues sus actividades de este día viernes a cada uno de ustedes. 45-52-66-33, 45-52-66-33 es el número de teléfono al cual usted puede comunicarse con nosotros. Ahí estábamos complaciendo a nuestro hermano Carlito Seb allá en el barrio La Florida con el tema Qué bueno es el Señor, a cargo de Marino. Bonita alabanza, y saludando a nuestro hermano Carlos allá en su esposa, a toda su familia allá en el barrio La Florida. Gracias por la sintonía, nuestro hermano fiel oyente a Radio Felicidad. Una bendición especial también para nuestra hermana Catalina Choc allá en el barrio La Florida. Ella quería escuchar su alabanza antes de irse a su trabajo, dice nuestra hermana allá en el barrio La Florida. Hasta allá va nuestra hermana con la chancleta. Chancleta que me pidió y su hija, que ya va a sonar su tema ahí, que ella me solicitó la tumba vacía también. Ahí nuestras hermanas en San Luis, escuchándolo. Está lloviendo allá en San Luis también, dice. Allá está lloviendo, amaneció lloviendo fuerte allá en San Luis. Esta pareja de la agüita aquí ya se calmó un poquito, pero sigue nublado todavía. También un saludo muy especial a nuestro hermano Ubaldo Morales allá en el barrio de Chovel. No sé si está en el barrio de Chovel o se encuentra ya pues realizando sus labores ya allá en barrio Entre Cerros. Ahí se encuentra nuestro hermano. También estábamos complaciendo con su tema, la receta a cargo de Whitman Camposeco. Gracias a cada uno de ustedes, mis amados hermanos, que han estado escribiéndome, han estado llamándome para saludarme también. Que Dios les bendiga de una manera muy especial. Que Dios bendiga sus actividades de este día viernes. Así que recordándoles, mis amados hermanos, que hoy día viernes Radio Felicidad Estéreo pues estará con la venta de almuerzos. Hoy habrán almuerzo, mis amados hermanos. Si usted desea un su almuerzo, usted quiere colaborar, usted quiere bendecir este ministerio, puede hacerlo a través de la compra de un almuerzo. 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Tenemos que buscar la manera en cómo recaudar ofrendas, porque necesitamos llegar a la cantidad de 22 mil quetzales. 6 mil quetzales, que es el pago del recibo de la luz eléctrica, y los 16 mil que tiene que pagarse por ley el derecho de título de frecuencia.

0: Amén. Que Dios les bendiga, mis amados hermanos. Quizá el tema que también nos habían solicitado allá en el barrio Betel, nuestra hermana, la hija de nuestra hermana Catalina Choc. Allá, pues bendiciones, hermana, que Dios le bendiga de una manera muy especial. Quizá el tema que me habían solicitado.
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Y se fue a celebrar con todos sus demonios al infierno la derrota de Jesús.

0: Muy buenos días, mis amados hermanos. Buenos días para todos aquellos que se están uniendo a la programación de Radio Felicidad en esta mañana de este día 28 de agosto, de este día viernes, antesala a el último fin de semana del mes de agosto. Qué bueno, gracias al Señor, que tengan todos ustedes pues una bendecida jornada de trabajo, que todo lo que vayan a realizar, todo les salga bonito a nuestros hermanos. Dios les bendiga, que hoy sea el inicio de una nueva jornada de trabajo llena de fe, llena de esperanza, llena de bendiciones a cada uno de ustedes, mis amados hermanos. Gracias por estar en sintonía de Radio Felicidad Estéreo 104.5 FM. Estaba buscando una lectura bíblica. Una lectura bíblica está en Segunda de Reyes 5:14. Segunda de Reyes 5:14 dice: Él entonces descendió y se zambulló 7 veces en el Jordán, conforme a la palabra del varón de Dios, y su carne se volvió como la carne de un niño y quedó limpio. Y quedó limpio. Entonces él descendió y se acercó a Eliseo y lo besó. Y le dijo: He aquí, ahora sé que no hay Dios en toda la tierra, sino en Israel. Segunda de Reyes 5:14 en esta mañana. Que Dios bendiga sus actividades, mis amados hermanos. Naamán conoció el poder de Dios de una manera real y personal. Sí, así debe ser también para nosotros. Debemos de conocer, debemos de acercarnos de una manera real y personal delante de nuestro buen Dios y conocer lo grande y maravilloso que Él es poderoso en todo sentido de la palabra. Cuando permitamos que nuestro buen Dios actúe en nuestra vida, podremos llegar a entender que Él es el único y verdadero Dios. Pero debemos de dejar, debemos de permitir que Él actúe en nuestra vida, cualquiera que sea la situación que estemos atravesando. Que este día podamos reconocer sus grandes y maravillosas obras y caminar en su verdad. Recuérdate que Dios está en control de todo y su propósito en cada una de nuestras vidas es perfecto y eterno. Que Dios los acompañe y les dé la fortaleza en este día viernes a cada uno de ustedes en sus actividades laborales. Allá a nuestros hermanos en el campo, en la parcela, en la finca, allá en su terreno, allá en la tienda, la barrotería, allá en el mercado, allá en el taller. Pues que Dios bendiga sus actividades de esta mañana y a nuestras hermanas también que ya van rumbo a su trabajo también pues tienen que realizar sus tareas ahí en el hogar también a nuestras hermanas, preparando a los jóvenes, a las señoritas para ir al colegio, ir a la escuela, a la universidad. Pues también que Dios bendiga la vida de la juventud poptunera. Así que en este día sea lleno de bendición para cada uno de ustedes. Gracias por estar en sintonía de Radio Felicidad, que los acompaña donde usted pues vaya a realizar sus tareas de este día viernes.
1: 34 minutos.
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3: 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Salmos capítulo 34, versículo 1.
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Digno, digno es el Cordero. 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
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Dios es maravilloso. 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
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Usted va a ser bendecido si usted sabe sembrar en una buena tierra. Cosechará a su debido tiempo. Dios no se queda con nada, Él lo va a recompensar de alguna u otra manera, mis amados hermanos. 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

0: 7 de la mañana, 2 minutos.
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0: Dios les bendiga, mis amados hermanos. Gracias a cada uno de ustedes por estar acompañándome. Me acompañaron durante estas 2 horas desde las 5 de la mañana. Que Dios bendiga la vida de cada uno de ustedes. Ahí estábamos saludando a nuestra hermana Josefa Bin del barrio La Amistad. Que Dios le bendiga a nuestra hermana por sus conceptos y el apoyo. Y pues es de bendición escuchar que a uno lo animen a seguir adelante en este ministerio de Radio Felicidad. Así que ha sido un gusto haber estado con ustedes, esperando contar con su audiencia para la tarde. Allí estaremos también saludándolos de una manera muy especial. Así que Dios les bendiga, mis amados hermanos. Gracias a todos. Que este día sea de bendición para cada uno de ustedes. Que sea de bendición para cada uno de ustedes, mis amados hermanos. Ahí estábamos confundiéndonos con el tema. Este es el que deseábamos poner aquí. Ahí estamos. Dios bendiga, mis amados hermanos, que tengan una excelente mañana.
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0: El Señor da y el Señor quita. Bendito sea el nombre del Señor. Bienvenidos a través de la Biblia. Soy su anfitrión, Geyel Ortiz, y me imagino que usted conoce esta verdad, que el Señor da y el Señor quita, aunque a veces esto significa la vida misma. Hoy somos testigos de que Dios quita la vida en un parpadeo. ¿Por qué Dios haría eso? Bueno, lo averiguaremos en nuestro estudio de hoy en Hechos capítulo 5. Ahora iniciemos nuestro tiempo de estudio en oración. Padre Celestial, te damos gracias por la oportunidad que nos brindas de estudiar tu palabra. Confiamos en ti, Padre. Confiamos en tu gracia y tu misericordia que nos dan vida. Oramos para que más personas te conozcan y tal vez hoy, a través de este estudio, lo hagan. En el nombre de Jesús oramos. Amén. Ahora iniciamos nuestro recorrido bíblico de hoy con las enseñanzas del Dr. McGee en la voz de nuestro hermano Samuel Montoya.
2: Continuamos hoy nuestro estudio del capítulo 4 de los Hechos de los Apóstoles. Y en nuestro programa anterior comenzamos a considerar el poder del Espíritu Santo. Y quisiera hoy leer una vez más los versículos 23 y 24 de este capítulo 4 de los Hechos. Y puestos en libertad, vinieron a los suyos y contaron todo lo que los principales sacerdotes y los ancianos les habían dicho. Y ellos, habiéndolo oído, alzaron unánimes la voz a Dios y dijeron: Soberano Señor, Tú eres el Dios que hiciste el cielo y la tierra, el mar y todo lo que en ellos hay. Ahora notemos la escena aquí. Pedro y Juan han sido puestos en libertad y han regresado a la iglesia. Dan su informe a la iglesia. Tenemos aquí una descripción de una gran reunión en la iglesia primitiva. Creemos que nunca antes haya logrado la iglesia un nivel tan alto, una condición tan espiritual como la que se describe en cuanto a esta iglesia. Encontramos el secreto de esto en su oración. Note usted que no es simplemente una oración cualquiera, es un himno de alabanza. Dicen: Soberano Señor, Tú eres el Creador. Y amigo oyente, tenemos que la iglesia hoy en día no está tan segura de que el Señor sea Dios y Creador. ¿Está usted, amigo oyente, seguro de eso? ¿Está usted seguro de que Jesús es Dios? Eso tiene muchísima importancia. Y es precisamente aquí donde la iglesia ha perdido su poder. La iglesia no está tan segura de esto en el día de hoy, y es por eso que la iglesia ha perdido su impacto y ha perdido su poder. La iglesia de hoy en día parece que solo habla de métodos, empleando esa artimaña o aquella estratagema para poder así atraer a más gente y llenar sus templos. Pero lo que resulta, amigo oyente, es que las iglesias, en muchos casos, no son más que clubes religiosos. La iglesia ya no puede cumplir la misión de transmitir el poder espiritual. La iglesia primitiva, en cambio, estaba segura de que Jesús es Dios. Notemos ahora que estos creyentes aquí citan una porción del Salmo 2. Leamos los versículos 25 y 26 de este capítulo 4 de los Hechos. Que por boca de David tu siervo dijiste: ¿Por qué se amotinan las gentes y los pueblos piensan cosas vanas? Se reunieron los reyes de la tierra y los príncipes se juntaron en uno contra el Señor y contra su Cristo. El Salmo 2 comenzó a cumplirse cuando crucificaron a Jesucristo. El odio contra Jesús y contra Dios se ha estado amontonando por los siglos durante más de 2000 años. Y cual pelota de nieve ha estado acumulando más y más tamaño e ímpetu. Por fin se romperá en un poderoso crescendo sobre esta tierra en la rebelión final del hombre contra Dios. Continuemos con los versículos 27 hasta el 30 de este capítulo 4 de los Hechos. Porque verdaderamente se unieron en esta ciudad contra tu santo Hijo Jesús, a quien ungiste, Herodes y Poncio Pilato, con los gentiles y el pueblo de Israel, para hacer cuanto tu mano y tu consejo habían antes determinado que sucediera. Y ahora, Señor, mira sus amenazas y concede a tus siervos que con todo denuedo hablen tu palabra, mientras extiendes tu mano para que se hagan sanidades y señales y prodigios mediante el nombre de tu santo Hijo Jesús. Esto en verdad es conmovedor, amigo oyente. Elevaron unánimes esta oración. Ahora no creemos que todos oraron al mismo tiempo. Estamos seguros que uno lo dirigió en oración y que los demás dijeron un amén. Ahora, no oraron que cesara la persecución. Note usted que oraron que el Señor les diera valor para hablar la palabra de Dios. Y amigo oyente, aquella iglesia primitiva era diferente a la iglesia de hoy en día, y sus peticiones eran diferentes a las que elevamos en nuestras iglesias. Continuemos con el versículo 31. Cuando hubieron orado, el lugar en que estaban congregados tembló, y todos fueron llenos del Espíritu Santo y hablaban con denuedo la palabra de Dios. Fue la condición de la iglesia la que hizo que esto fuera posible. Ahora, el versículo 32 dice: y la multitud de los que habían creído era de un corazón y un alma, y ninguno decía ser suyo propio nada de lo que poseía, sino que tenían todas las cosas en común. Desafortunadamente, amigo oyente, esta situación no duró mucho tiempo. La carnalidad entró muy pronto en la iglesia, y debido al egoísmo y los celos tuvieron que abandonar esta práctica. Leamos ahora el versículo 33. Y con gran poder los apóstoles daban testimonio de la resurrección del Señor Jesús, y abundante gracia era sobre todos ellos. Note usted aquí que nuevamente cae el énfasis sobre la resurrección. Y amigo oyente, este es el corazón de la gran predicación evangélica. Leamos ahora los versículos 34 al 37, los versículos finales de este capítulo 4 de los Hechos de los Apóstoles. Así que no había entre ellos ningún necesitado, porque todos los que poseían heredades o casas las vendían y traían el precio de lo vendido y lo ponían a los pies de los apóstoles, y se repartía a cada uno según su necesidad. Entonces José, a quien los apóstoles pusieron por sobrenombre Bernabé, que traducido es Hijo de Consolación, levita, natural de Chipre, como tenía una heredad, la vendió y trajo el precio y lo puso a los pies de los apóstoles. Ahora, esta clase de vivir no podría realizarse por mucho tiempo, debido a la condición espiritual de la iglesia. Es una tontería decir que debemos poner esto en práctica en el día de hoy. Si tratáramos de hacer esto, resultaría en gran confusión. ¿Por qué? Porque primero, amigo oyente, es necesario un alto nivel espiritual. Y desafortunadamente no lo tenemos hoy en día. Seamos sinceros. Nos hace falta entrar en una relación más íntima con la persona de Jesucristo. Se nos ha presentado aquí a Bernabé, a quien conoceremos mejor al entrar en el capítulo 5 de los Hechos. Y en esta forma, pues, concluye nuestro estudio del capítulo 4. Ahora notamos, al llegar al capítulo 5, los resultados del gran sermón presentado por Simón Pedro. Y aquí en el capítulo 5 se nos presenta la primera defección en la iglesia primitiva, y es seguida por la muerte de Ananías y Zafira. En el capítulo anterior, como ya dijimos, se nos presentó a un hombre llamado Bernabé. Y Bernabé estará entre nosotros nuevamente aquí en el capítulo 5. Él es uno de los maravillosos santos de la iglesia primitiva, un hombre de Dios y uno de los primeros misioneros. Él fue el primer compañero del apóstol Pablo. Juntos fueron a Galacia, una zona difícil. Sin embargo, Dios bendijo su ministerio en ese lugar. Ahora, este hombre aparentemente hizo una donación muy generosa a la iglesia, y toda la gente estaba hablando sobre eso. Tal vez él recibió mucha publicidad y cierta notoriedad debido a su generosidad. En la iglesia primitiva, los creyentes tenían todas las cosas en común, y esto revela el hecho de que ellos mantenían un alto nivel espiritual para poder hacer esto. Pero ahora tiene lugar esta defección y revela por qué no podía continuar y no continuó. Simplemente por la naturaleza carnal que existe en la humanidad. Leamos pues el primer versículo de este capítulo 5 de los Hechos. Pero cierto hombre llamado Ananías, con Zafira su mujer, vendió una heredad. Es obvio que estaban imitando a Bernabé. Ellos vieron que él había recibido cierta publicidad por lo que hizo, y pensaron que sería bueno que ellos también recibieran publicidad. Ellos lo querían. Y hemos notado que hay personas que dan y lo hacen con el solo propósito de que se les dé atención. En cierta iglesia se hizo una invitación a varios hombres de negocios con el propósito de comenzar un movimiento de juventud para Cristo. En esa reunión se tenía pensado hacer una solicitud pública de ayuda, pero luego se decidió no hacerlo de esa manera. Pero uno de los presentes dijo: hay cierta persona aquí que no va a donar nada a menos que se le dé la oportunidad de hablar públicamente y poder dar a conocer a todos lo que él está dando. ¿Y sabe usted una cosa? Este hombre dio solo una pequeña donación. Tal hombre le dijo a alguien después de la reunión que él había ido con la intención de dar 10 veces más de lo que dio, pero él esperaba poder hacerlo en forma pública. Pero no lo hizo porque nadie le preguntó o le pidió delante de los demás. Esa es la condición de la naturaleza humana hoy en día. Y esa era la condición de Ananías y Zafira. Continuemos ahora con el versículo 2. Y sustrajo del precio, sabiéndolo también su mujer, y trayendo solo una parte, la puso a los pies de los apóstoles. Ahora, no hay nada malo en el hecho de que se guardaran parte del precio. Ellos tenían derecho de hacer eso. La propiedad era de ellos. Nosotros en la iglesia de hoy estamos bajo la gracia. Usted no tiene la obligación de dar cierta cantidad. Alguien dirá, una décima parte. Pero en la iglesia primitiva, los creyentes estaban dando todo. Pero Ananías y Zafira se guardaron parte del precio. Aunque tenían el derecho de hacerlo, cometieron su error al pecar mintiendo. Dijeron que lo estaban dando todo cuando en realidad solo estaban entregando una parte a los apóstoles. No nos gusta oír cantar a muchos que dicen poner todo lo que tienen en el altar, porque eso hace mentirosas a muchas personas cuando cantan ese himno. Nosotros tenemos que tener mucho cuidado en cuanto a la manera en que hacemos nuestros votos al Señor. Todo lo que Ananías y Zafira hicieron era completamente legal. Tenían el derecho de vender su propiedad. También tenían el derecho de guardar todo si así lo querían. Pero ellos mintieron. Leamos ahora el versículo 3. Y dijo Pedro, Ananías, ¿por qué llenó Satanás tu corazón para que mintieses al Espíritu Santo y sustrajeses del precio de la heredad? Ahora, el pecado de Ananías y su mujer no fue el haberse quedado con el dinero, sino el de mentir. Y Pedro continúa hablando aquí en el versículo 4 y dice, reteniéndola, ¿no se te quedaba a ti? Y vendida, ¿no estaba en tu poder? ¿Por qué pusiste esto en tu corazón? No has mentido a los hombres, sino a Dios. Hoy en día hay quienes niegan que el Espíritu Santo es Dios. Pero Simón Pedro pensaba que el Espíritu Santo sí era Dios. En efecto, él sabía que era así. Él dijo primero, Ananías, ¿por qué llenó Satanás tu corazón para que mintieses al Espíritu Santo? Y luego dice, no has mentido a los hombres, sino a Dios. Podemos ver, pues, que el Espíritu Santo es Dios. Continuemos ahora con el versículo 5 de este capítulo 5 de los Hechos. Al oír Ananías estas palabras, cayó y expiró, y vino un gran temor sobre todos los que lo oyeron. Hay personas hoy en día que acreditan a Simón Pedro, es decir, lo acusan de causar la muerte de Ananías. Nosotros queremos absolverlo de ese crimen. Probablemente Simón Pedro quedó tan sorprendido como los demás cuando Ananías cayó muerto. No creemos que él sabía lo que iba a pasar. ¿Sabe usted, amigo oyente, quién en realidad causó la muerte de Ananías? Dios mismo la causó. ¿Y quiere usted acusar a Dios? ¿Por qué no llama a la policía y le dice que Dios es culpable de asesinato? Amigo oyente, si usted puede dar vida, entonces también tiene el derecho a quitarla. Este es el universo de Dios. Nosotros somos las criaturas de Dios. Respiramos de su aire. Estamos usando su cuerpo que Él nos dio. Y amigo oyente, Él lo puede reclamar a usted en cualquier momento. ¿Quién va a cuestionar a Dios? Usted puede llamar a la policía todo lo que quiera, pero no va a lograr nada porque ellos no lo pueden arrestar. Él no es culpable de ningún crimen. Sin embargo, Dios aquí fue el responsable de la muerte de Ananías y Zafira.

y 11 leemos, «Al instante, ella cayó a los pies de él y expiró. Y cuando entraron los jóvenes, la hallaron muerta, y la sacaron y la sepultaron junto a su marido. Y vino gran temor sobre toda la iglesia y sobre todos los que oyeron estas cosas». Ahora, lo que a mí me sorprende es el hecho de que una mentira de esta naturaleza, como la que vivieron Ananías y Zafira, no podía existir en la iglesia primitiva. La iglesia era tan santa y tan espiritual que el mentiroso hacia Dios no podía pertenecer a ella. Eso es diferente a lo que tenemos hoy en día. Note usted también que Simón Pedro tenía un discernimiento espiritual que causaba admiración. Y esto, amigo oyente, también falta en el día de hoy. La iglesia primitiva sí lo tenía, y esta clase de pecado no podía existir. Ahora, si los que mintieron a Dios en nuestros días cayeran muertos en nuestras iglesias, pues tendríamos muchos entierros entre nosotros. Las empresas funerarias estarían haciendo muy buen negocio. Pero hoy los mentirosos escapan. La peor clase de hipócrita se puede hallar en las iglesias en estos días. No tienen interés en asistir a los estudios bíblicos durante la semana, ni les gusta lo que hemos descubierto, pero pueden existir en la iglesia y lo hacen. Pero note usted lo siguiente. Estos creyentes no estaban viviendo en el alto nivel espiritual de la iglesia primitiva. Aunque ellos eran salvos, cuando mintieron al Espíritu Santo, fueron separados de la compañía de los demás creyentes. Ellos cometieron un pecado de muerte. Y el apóstol Juan menciona en su primera carta, capítulo 5, versículo 16, este pecado de muerte. Dice él, «Si alguno viere a su hermano cometer pecado que no sea de muerte, pedirá, y Dios le dará vida». Esto es para los que cometen pecado que no sea de muerte. Hay pecado de muerte por el cual yo no digo que se pida. Ananías y Zafira, pues, cometieron ese pecado. Ahora, lo sorprendente es que este pecado no podía existir en la iglesia primitiva. Había una santidad de vida en la iglesia, y Pedro se sorprendió, como los demás, cuando Ananías cayó muerto. Y el poder continuaría en la iglesia primitiva, y las multitudes serían salvas. Pero la iglesia no será tan pura luego de esta experiencia como lo era antes. Antes tenían todas las cosas en común. Esto casi los arruina. Y veremos lo que sigue en el próximo capítulo. Pero notemos ahora que los apóstoles hacen uso del don apostólico. Leamos el versículo 12 de este capítulo 5 de los Hechos. Y por la mano de los apóstoles se hacían muchas señales y prodigios en el pueblo, y estaban todos unánimes en el pórtico de Salomón. Ahora usted sabe que son los apóstoles los que tienen el don de sanidad, el don de hacer milagros. Ellos tienen el don de hacer señales. Hicieron muchas señales, y las hicieron entre la gente. Continuemos con el versículo 13 de este capítulo 5 de los Hechos. De los demás, ninguno se atrevía a juntarse con ellos, mas el pueblo los alababa grandemente. En ese momento, eso detuvo el avivamiento. Pero aún así, había aquellos que se agregaban porque muchos se salvaban. Ahora el versículo 14 dice, «Y los que creían en el Señor aumentaban más, gran número así de hombres como de mujeres». Es obvio que para el año 300 después de Cristo, había literalmente millones de personas en el Imperio Romano que se habían entregado a Cristo. Continuemos con el versículo 15. «Tanto que sacaban los enfermos a las calles, y los ponían en camas y lechos, para que al pasar Pedro, a lo menos su sombra cayese sobre alguno de ellos». Ahora, es la multitud la que hace esto. Es la muchedumbre, el vulgo que hace esto. Simón Pedro no andaba por las calles para que su sombra cayese sobre las personas. Él no estaba dedicado a eso. La muchedumbre pensaba que ya que él tenía tanto poder, si ellos lograban ponerse bajo su sombra, recibirían algo. Eso es pura superstición, amigo oyente. Simón Pedro no hacía eso. Continuemos ahora con el versículo 16. «Y aun de las ciudades vecinas, muchos venían a Jerusalén, trayendo enfermos y atormentados de espíritus inmundos, y todos eran sanados». Ahora comparemos esto con la sanidad de fe de nuestros días. Ellos nunca sanan a todos. ¿Ha notado eso? Los apóstoles tenían los dones de señales. Ninguna otra persona después de ellos ha tenido esos dones. Cuando los apóstoles sanaban, sanaban a todos. Ellos realmente vaciaban los hospitales. Y ese era el poder de la iglesia primitiva. Usted puede ver que ellos no tenían el Nuevo Testamento escrito en esa época. En nuestra era tenemos un libro escrito, y la autoridad descansa ahora en los apóstoles. El apóstol Pablo dice que la iglesia ha sido edificada sobre Jesucristo. Él es la piedra angular y sobre los apóstoles.
Ellos fueron testigos de esta

0: las cosas. En su carta a los Efesios, capítulo 2, versículo 20, el apóstol Pablo dice: «Edificados sobre el fundamento de los apóstoles y profetas, siendo la principal piedra del ángulo, Jesucristo mismo». Puede usted, pues, observar a los apóstoles haciendo uso de esos dones. Ahora, volviendo al capítulo 5 de los Hechos, leamos el versículo 17. «Entonces, levantándose el sumo sacerdote y todos los que estaban con él, esto es, la secta de los saduceos», usted puede notar ahora que los saduceos todavía están al frente de la persecución. Recuerde que los fariseos fueron los que dirigieron la persecución contra el Señor Jesús, pero fueron los saduceos los que dirigieron la persecución contra la iglesia primitiva. Continuemos con la segunda parte del versículo 17 y leamos también el versículo 18. «Se llenaron de celos y echaron mano a los apóstoles y los pusieron en la cárcel pública». Los apóstoles son arrestados por segunda vez y puestos en la cárcel. Ahora nota lo siguiente: «Mas un ángel del Señor», en el versículo 19, «mas un ángel del Señor», no dice «el ángel del Señor». El ángel del Señor en el Antiguo Testamento no era otro que el mismo Jesucristo antes de su encarnación. Pero ahora Él es hombre en la gloria. Él está a la diestra de Dios y es quien está haciendo todo esto. Eso es lo importante que hay que notar. Y hoy Él tiene las manos y los pies paralizados porque en este mundo la iglesia no está actuando por Él. Permítanos decirle, amigo oyente, que Él quiere moverse a través de su iglesia y Él quiere obrar a través de usted y de mí, si es que lo dejamos. De modo que notemos que es un ángel del Señor. Continuemos con los versículos 19 al 23 de Hechos capítulo 5. «Mas un ángel del Señor, abriendo de noche las puertas de la cárcel y sacándolos, dijo: Id, y puestos en pie en el templo, anunciad al pueblo todas las palabras de esta vida. Habiendo oído esto, entraron de mañana en el templo y enseñaban. Entretanto, vinieron el sumo sacerdote y los que estaban con él, y convocaron al concilio y a todos los ancianos de los hijos de Israel, y enviaron a la cárcel para que fuesen traídos. Pero cuando llegaron los alguaciles, no los hallaron en la cárcel. Entonces volvieron y dieron aviso, diciendo: Por cierto, la cárcel hemos hallado cerrada con toda seguridad, y los guardas afuera, de pie, ante las puertas. Mas cuando abrimos, a nadie hallamos dentro». Y, amigo oyente, eso mismo ocurrió en la resurrección de Jesucristo. La piedra no fue corrida para que Él pudiera salir. Él ya había salido cuando se corrió la piedra que tapaba la entrada de la tumba. La piedra se corrió para dejar entrar a aquellos que estaban afuera, como ocurrió aquí en esta ocasión. Y bien, vamos a detenernos aquí, amigo oyente, porque nuestro tiempo ha tocado ya a su fin. Nos despedimos, no sin antes desear a usted las incontables bendiciones del Señor.
1: Muchas gracias al maestro Samuel Montoya por guiarnos en este interesante estudio en el día de hoy. Y queremos saber si este estudio y cualquier estudio ha sido de bendición para tu vida. ¿Por qué no compartes con nosotros? Escríbenos un correo a atv@transmundial.org. atv@transmundial.org, o si tienes nuestra aplicación o estás en nuestro sitio web a través de labiblia.org, puedes hacer clic en la foto que dice «Cuéntenos, queremos saber de ti». Si Dios lo permite, mañana continuaremos en otra entrega de su programa A Través de la Biblia. Hasta la próxima, que Dios les bendiga. ¿Fue de ayuda para usted el estudio de hoy? ¿Desea enviarnos algún comentario de lo que ha estado escuchando? Entonces escríbanos, no espere más. Nuestro correo electrónico es atv@transmundial.org. atv@transmundial.org. 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

0: 7 de la mañana, 34 minutos.
1: El que habita el abrigo del Altísimo morará bajo la sombra del Omnipotente. Diré yo a Jehová, esperanza mía y castillo mío, mi Dios en quien confiaré. Él te librará del lazo del cazador, de la peste destructora. Con sus plumas te cubrirá y debajo de sus alas estarás seguro. Escudo y adarga es su verdad, no temerás el terror nocturno, ni saeta que vuele de día, ni pestilencia que ande en oscuridad, ni mortandad que en medio del día destruya. Caerán a tu lado 1,000 y 10,000 a tu diestra, mas a ti no llegará. Ciertamente con tus ojos mirarás y verás la recompensa de los impíos. Que has puesto a Jehová, que es mi esperanza, al Altísimo por tu habitación. No te sobrevendrá mal ni plaga tocará tu morada, pues a sus ángeles mandará acerca de ti, que te guarden en todos tus caminos. En las manos te llevará para que tu pie no tropiece en piedra. Sobre el león y el áspid pisarás, hollarás al cachorro de león y al dragón. Por cuanto en mí ha puesto su amor, yo también lo libraré. Te pondré en alto por cuanto ha reconocido mi nombre. Me invocará y yo le responderé. Con él estaré yo en la angustia. Lo libraré y le glorificaré. Os haré larga vida y le mostraré mi salvación.

Qué bendición, mis hermanos, qué bendición el poderles saludar a cada uno de ustedes en esta preciosa hora de la mañana. Dios les bendiga, muy buenos días, mis hermanos. Hoy ya estamos al día 28 de agosto, ya casi diciéndole adiós al mes número 8 de este año, y si se viene la recta final de este año 2026, mis hermanos. Así que bendiciones para cada uno de ustedes, que la gracia de nuestro Señor Jesucristo esté siempre, hermano, llevándonos de victoria en victoria, y que el poder de nuestro Señor Jesucristo pueda obrar de una manera muy especial en nuestros corazones. Así que bendiciones para cada uno de ustedes. Hoy le acompañamos a través de la frecuencia 104.5 de Felicidad Estéreo, llevándole cantos, llevándole bendición de Dios a cada uno de ustedes. Y también, mis hermanos, la poderosa palabra de nuestro Dios, que siempre nos anima, nos fortalece y, hermano, nos da ese poder maravilloso para seguir siempre adelante, siempre, siempre en la búsqueda de la presencia del Señor. Qué maravilloso, mis hermanos, qué maravilloso es saber que Dios siempre está con nosotros y nos ayuda en todo momento.

0: qué maravilloso es saludarle en esta preciosa hora de este día viernes. Ya estamos a día viernes, dándole la honra y la gloria a nuestro Señor Jesucristo, juntamente con ustedes, mis hermanos. Esta mañana damos gracias al Señor porque ha descendido la lluvia durante el descanso que hemos tenido. Ha descendido la lluvia aquí en el barrio El Porvenir de Poptún durante toda la noche. Gracias al Señor, mis hermanos. Bueno, acá tenemos una comunicación. Felicidad Estéreo, muy buenos días.
1: Hermano Eduardo.
0: Buenos días, hermano Carlitos. ¿Cómo está, hermano?
1: Bien, con la gracia de Dios, para aquí descansar por el momento.
0: Gracias a Dios, hermano. Gracias al Señor.
1: Es mi familia.
0: Ahí le están escuchando todos los de la familia Zep en Barrio La Florida.
1: Cabal.
0: Qué bendición, hermano Carlos. Muchas gracias, hermano. Ahí están escuchando sus saludos los hermanos en este momento.
1: Muy bien. Un placer, o sea, alabanza. Muchas cuentas con mi Señor.
0: Muchas cuentas con mi Señor. Muy bien, hermano Carlitos.
1: Dios los bendiga, hermano pastor. Bendiciones.
0: Que Dios le bendiga, mi hermano. Qué gusto saludarle.
1: Gracias, igual.
0: Agradecemos la comunicación de nuestros hermanos al 45 52 66 33. Saludo muy especial, hermano Carlitos, allá en Barrio La Florida, San Luis Petén, fiel oyente de Radio Felicidad. Dios le bendiga, mi hermano, y a toda su familia. Un saludo muy especial para todos en esta mañana. Gloria al Señor, mis hermanos. Quiero invitarle que juntos le demos gracias al Señor por este hermoso día que Dios nos está regalando. El día de ayer por la noche, pues se veía y se notaba el eclipse de luna. Bueno, no sé cuántos pudieron observar ese evento, hermano, de la naturaleza. Y podemos ver, hermano, cómo Dios con su poder puede obrar de una u otra manera. Y hermano, durante la madrugada y noche, la lluvia fuerte descendió sobre este lugar. Gracias al Señor. Espero que usted se encuentre bien en esta preciosa hora de la mañana y que la bendición del Señor pueda estar con cada uno de nosotros. Bendito Dios que estás en gloria, te damos gracias en esta preciosa hora de la mañana. Gracias, mi Señor, porque tú siempre obras, porque tú, Señor, te manifiestas de una manera muy especial. Gracias porque en ti podemos ver, Señor, la gracia. En ti podemos ver ese poder maravilloso, Señor, que solamente tú tienes para con cada uno de nosotros. Gracias te damos, Señor. Gracias te damos porque tú eres siempre, Señor, el que puedes obrar, el que te manifiestas en nuestra vida a cada momento. Y te agradecemos por todas tus bendiciones, Señor, para con cada uno de nuestros hermanos, en nuestra familia, Señor, en el ministerio que tú, Señor, has puesto, Señor, en nuestras vidas. Gracias te damos, Padre Santo. Gracias te damos, Señor, por la vida de nuestra hermana directora, hermana Edith Monroy, por la vida de nuestros hermanos locutores, por la vida de hermano Pastor Rodolfo, hermana Alicia, por la vida de hermana Carla, por la salud de hermana Romalda. Señor, oramos para que seas tú el que pongas tu mano de poder en ella. Por la vida, Señor, de la gloria de hermana Norma. Señor, bendícela de una manera muy especial. También oramos por la vida de Danielita y de Alejandrita, Señor. Gracias porque tú siempre obras, Señor, de una u otra manera en la vida de todos nuestros hermanos. Queremos pedirte, Señor, que seas tú el que puedas obrar de una manera muy especial, que el poder de tu Espíritu Santo, Señor, obre y pueda obrar grandemente en nuestros corazones. Señor, en esta preciosa hora, quiero pedirte, Señor, que seas tú el que guíes esta programación, que bendiga la vida de todos nuestros hermanos que nos están escuchando, la vida de hermano Carlos, allá en Barrio La Florida, Señor. Bendice la vida de mi hermano, toda su familia. Oramos por su salud, Señor, que pongas tu mano de poder, Padre de la Gloria, en la vida de nuestro hermano Carlos. Gracias te damos por la vida de hermana Lucía Aldana, Señor, y toda su familia. Por la vida de hermano Cruz Gaitán, Señor. Por la vida de sus hijos, de sus hijas, de sus nietos, Padre Santo. Oramos por la vida de mis hermanos, Señor. Bendice la vida de mi hermana Lucía Aldana, Padre Santo. Oramos, Dios de la Gloria, por la vida de cada uno de nuestros hermanos. Por la salud de hermano Jesús Juárez, oramos, Señor, y pedimos que seas tú el que obres de una manera muy especial. Gracias te damos, Padre, Hijo y Espíritu Santo de Dios. Gracias por todo, mi Señor. Gracias, Padre. Guíanos en esta preciosa hora. Que tu palabra, Señor, llegue ese mensaje especial a nuestros corazones. En el nombre de Cristo Jesús. Amén, Señor. Y amén.

Gracias a nuestro Dios, mis hermanos, gracias a nuestro Dios por la oportunidad que nos da de poderle acompañar en esta preciosa hora, mis hermanos. Quiero dejarles el texto de esta mañana en su corazón, hoy día viernes 28 del 8 del 26. Esa fecha estamos el día de hoy. Dice la palabra del Señor en el libro de Efesios capítulo 6, versículo 10 y versículo 11. El libro de Efesios capítulo número 6, versículo 10 y versículo número 11. Por lo demás, hermanos míos, fortaleceos en el Señor y en el poder de su fuerza. Y vestíos de toda la armadura de Dios para que podáis estar firmes contra las acechanzas del diablo. Versículo muy especial en nuestra vida, mis hermanos. Quiero que este versículo usted lo tenga hoy en su corazón y pueda ser fortalecido en el poder del Espíritu Santo de Dios. Dice la palabra del Señor: por lo demás, hermanos míos, fortaleceos en el Señor y en el poder de su fuerza. Vestíos de toda la armadura de Dios para que podáis estar firmes contra las acechanzas del diablo. El libro de Efesios capítulo 6, versículo 10 y 11 nos da estas palabras de fortaleza, de ánimo, y para que recibamos el poder maravilloso de Dios y que seamos vestidos de toda la armadura de Dios para poder estar firmes. ¿Contra qué, hermano? Contra las acechanzas del diablo. Mire, este versículo de la palabra del Señor nos anima en esta mañana y nos hace ver que debemos de estar siempre, hermano, alertas. ¿Sabe qué significa la palabra acechanzas? Bueno, muchos hemos leído la palabra acechanza y la repetimos muchas veces en diferentes predicaciones. Pero la palabra acechanzas significa engaños, trampas, intenciones con algún daño para la vida. Mire todo lo que es esto, hermano. Entonces, debemos de estar preparados. Debemos de estar preparados. Porque el diablo no descansa, el enemigo no descansa. Entonces nosotros tenemos que prepararnos todos los días, mis hermanos. Por eso Pablo le escribía a los hermanos de Éfeso y les decía: por lo demás, hermanos míos, fortaleceos en el Señor y en el poder de su fuerza. Vestíos de toda la armadura de Dios para que podáis estar firmes contra los engaños, contra la trampa, contra, hermano, los actos que causan daño. Todo eso quiso dar a entender Pablo cuando escribe la palabra acechanza, contra las acechanzas del diablo. Debemos de estar firmes todos los días, mis hermanos, y seguir siempre adelante en la búsqueda de la presencia de nuestro Señor Jesucristo.

cantamos a nuestro Dios con todo el corazón en esta preciosa hora de la mañana, llevándole a usted música de bendición que alegra su vida, que alegra su corazón y que exalta el nombre de nuestro Señor Jesucristo.

0: Muchas cuentas tengo con mi Señor, decía este canto tan especial que nos hace ver, hermano, que cada día tenemos que esforzarnos para poder servirle al Señor y que Dios pueda ser, hermano, que pueda agradarse de lo que todos hacemos para su obra y de la adoración que rendimos a Él todos los días. 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
1: Señor.
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1: Señor.
0: Oramos, hermano, recibir esa bendición del Señor.

0: queremos enviar saludos especiales, hermano Ubaldo Morales, allá en Barrio Ixobel. Dios le bendiga, mi hermano. Saludos especiales para usted, para la vida de su hijo, hermano José. Bendiciones del Señor. Y continuamos esta mañana, mis hermanos, llevándole bendición de lo alto.
1: 4 minutos.
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0: seguimos acompañándole esta mañana tan especial, mis hermanos, el poder acompañarle ahí donde usted está sintonizando, quizá en su negocio, en su trabajo, quizá en el vehículo, en el mototaxi, a todos nuestros hermanos de las diferentes costas, de los microbuses, o quizá en el camión también ahí sintonizando Radio Felicidad. Dios les bendiga, mis hermanos. Queremos enviar un saludo muy especial a la familia Tiul Rash, allá en Salcajá, Quetzaltenango. Dios les bendiga, mis hermanos. A hermano Ernesto, a hermana Isabel, a la pequeña Débora, a Samuel, a Osvaldo, a Nancy. Dios les bendiga, bendiciones del Señor. Allá nuestros hermanos siempre en sintonía de Radio Felicidad. Saludos para ustedes, mis hermanos, en esta hora de la mañana. Queremos enviar saludos también a nuestros hermanos que nos están sintonizando en Alta Verapaz, allá en Volcán Semosh. Bendiciones del Señor a nuestro hermano pastor y a toda la congregación allá en Volcán Semosh, a nuestros hermanos allá en Valle Verde, en Colón Chacón, a nuestros hermanos en San José La Pasión. Bendiciones del Señor, mis hermanos. Allá se encuentran nuestros hermanos en San Agustín Chal, también en sintonía de la radio. Saludos para ustedes, mis hermanos, en esta mañana. ¿Cómo estará el clima por allá, mis hermanos? La misericordia de... Por acá sale el sol, se esconde un poquito, está nublado, pero gracias al Señor por todo, mis hermanos. Solo por su amor. Qué bueno es él. Qué bendición el poderles saludar a cada uno de nuestros oyentes, también a nuestros hermanos allá en el occidente de Guatemala, allá en Chimaltenango, también en sintonía de la radio. Saludos especiales a toda la familia Ávila Uz, a la familia Lara Ávila, a la familia Ávila Morales, a la familia Andrés Ávila, Noj Ávila, y a todos por allá. Dios les bendiga en esta mañana. El Señor, yo quisiera que nos comprendiera. Y queremos enviar saludos especiales a la familia Monroy Pérez. Bendiciones del Señor. Allá están nuestros hermanos también en sintonía de la radio. Gracias al Señor, mis hermanos. Porque sin saberlo estás viviendo. Queremos enviar saludos especiales a hermana Lucía Aldana, allá en Moldeja, San Luis Petén. Felicidades, Estéreo, muy buenos días.
1: Hola, buenos días, hermano.
0: Dios le bendiga, mi hermana.
1: Yo soy hermana Catalina, aquí trabaja de salas abuelitas de anciano.
0: Ah, Dios le bendiga, hermana Catalina, ahí de San Luis.
1: Ah, de San Luis.
0: Dios le bendiga.
1: Los abuelitos de aquí de... Hola, está bien malo.
0: Ajá, hermana. ¿Cuál es el nombre de él para orar por el hermano?
1: Hola, Jorge.
0: Hermano Jorge.
1: Ajá, ahí está escuchando de aquí el barrio de la Florida. Disculpe que barrio. Una oración de los hermanos de aquí, pero solo en Cristo tiene el corazón los hermanos.
0: Amén, hermana. Vamos a estar orando por ellos en esta preciosa mañana. 28 abuelitos que están ahí, muy bien.
1: Pido una oración de una para levantar su salud, los hermanos que solo Dios encarga a los hermanos.
0: Amén, hermana, vamos a estar orando por ellos. ¿Ahí nos están escuchando?
1: ¿Ah?
0: Ahí nos está escuchando usted ahí en la casa de los abuelitos.
1: Sí, aquí está escuchando, hermano.
0: Dios le bendiga, Dios. Hermana Catalina.
1: Ay, yo quiero una alabanza, yo quiero una lastuma, una sobre de Dios, una las chancletas, una de Hachuam, la nombre en Geche.
0: Muy bien, hermana, las chancletas.
1: Hermana, Va,
0: hermana, que Dios le bendiga, hermana Catalina.
1: Gracias, igual.
0: Dios le bendiga, saludos para todos los abuelitos por allá.
1: Gracias, igual.
0: Gracias al Señor, mis hermanos. Gracias al Señor por cada uno de nuestros hermanos que se comunican al 45 52 66 33. Y nuestra hermana Catalina allá.

seguimos cantándole al Señor con todo nuestro corazón, mis hermanos. 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

0: Y pues seguimos acompañándole esta preciosa hora de la mañana, mis hermanos. Dios bendiga a cada uno de nuestros hermanos que se han comunicado a través del 45-52-66-33 esta mañana del día viernes, antesala un nuevo fin de semana. Este es el último fin de semana del mes de agosto. Ya el día martes estaremos en el mes de septiembre. Ya vamos a empezar el mes número 9. Y recuerde que los días están pasando muy rápido. Las señales se están viendo. Nadie es ajeno a las señales que se están viendo, mis hermanos, que Cristo muy pronto viene. Y tenemos que preparar nuestra vida, nuestro corazón. Y sobre todo, hermano, tener esa comunión perfecta con nuestro Dios Todopoderoso. La palabra del Señor siempre, hermano, nos fortalece y nos anima. Y nuestro versículo de este día, un versículo tan especial que encontramos en el libro de Efesios, capítulo 6, versículo 10, versículo 11, que nos dice: por lo demás, hermanos míos, fortaleceos en el Señor y en el poder de su fuerza. Vestíos de toda la armadura de Dios para que podáis estar firmes contra las acechanzas del diablo. Cuando nuestras fuerzas se agoten, cuando las batallas parezcan muy grandes, recordemos, mi hermano y mi hermana, que no estamos solos, que está el poder de Dios con nosotros. El poder de Dios es nuestra fortaleza, viene de nuestro Señor Jesucristo. Sabe, el Señor nos está llamando a través de este versículo a permanecer firmes, a cubrir nuestra vida con la armadura de Dios y a confiar en su poder. No tenemos que permitir que el miedo, que la duda o las pruebas o las aflicciones nos hagan retroceder. Hermano y hermana, Dios tiene todo bajo control. Dios nos sostiene, Dios nos protege y Dios, hermano, prepara nuestra vida para vencer cada uno de los ataques del diablo. Pero es importante que el pueblo de Dios se levante con fe en el poder de Dios. Es importante que el pueblo de Dios permanezca firme y crea que ninguna estrategia del enemigo podrá derribarnos, podrá vencernos. Debemos creer y reconocer siempre que Cristo Jesús es nuestra fortaleza. Por eso la Biblia nos dice: por lo demás, hermanos, fortaleceos en el Señor. ¿Cómo nos vamos a fortalecer en el Señor, hermano? Buscando de su presencia, buscando de Dios, orando, escudriñando las Escrituras, perseverando, congregándonos y sirviendo en la obra del Señor. Fortaleceos en el Señor y en el poder de su fuerza. Mire lo que nos está ofreciendo la palabra del Señor. Vestidos de toda armadura de Dios. Es que nos está diciendo que nos protejamos con la armadura. Que nos vistamos con la armadura. Que nos cubramos con la armadura de Dios. No está diciendo con la armadura del ser humano. Nos está diciendo con la armadura de Dios, con ese poder sobrenatural, mis hermanos. Y podemos ver la gracia de Dios en nuestra vida.
1: Promesas de Dios para ti. Oye, Israel, Jehová nuestro Dios, Jehová uno es. Y amarás a Jehová tu Dios de todo tu corazón y de toda tu alma y con todas tus fuerzas. Y estas palabras que yo te mando hoy estarán sobre tu corazón y las repetirás a tus hijos y hablarás de ellas estando en tu casa y andando por el camino y al acostarte y cuando te levantes. Deuteronomio capítulo 6, versículos 4, 5 y 6. 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

0: Y cuando escudriñamos las escrituras de la palabra de Dios, hermano, encontramos grandes riquezas en ella y podemos encontrar esa fortaleza que quizá en algún momento necesitamos, en algún momento requiere nuestra vida. Recuerde que el enemigo siempre va a traer acechanzas a nuestra vida, y las acechanzas van a ser trampas, van a ser engaños. Y tenemos que estar preparados para todo ello. Por eso Dios, hermano, nos ofrece la armadura. ¿Cómo vamos a vestirnos de la armadura de Dios? Buscando la presencia del Señor. Usted no puede vestirse de la armadura de Dios si se queda en casa. Hay que, hermano, tener ese tiempo importante y apartar ese tiempo para la búsqueda de la presencia del Señor. Hermano y hermana, yo le invito para que juntos podamos servir en la obra del Señor, que juntos podamos buscar de la presencia de Dios. Si la palabra de Dios nos dice no dejando de congregarnos, es porque nos está haciendo una invitación a que nos congreguemos, y congregarnos es asistir a un grupo, hermano, a recibir la enseñanza. ¿Sabe? Cuando nosotros necesitamos esa fortaleza de Dios, dice la palabra del Señor que debemos de buscar esa fortaleza en el poder de Dios, debemos de estar vestidos de la armadura de Dios, y el Señor va a cuidar de nosotros. Qué maravilloso, hermano, qué maravilloso es poder ver la misericordia de Dios en nuestra vida, y que Dios siempre obra en nuestros corazones. El Señor siempre obra, mis hermanos. Él nos fortalece en cualquier momento o cualquier, hermano, tiempo que estemos viviendo. Él siempre está con nosotros. Dice la palabra del Señor en el libro del profeta Zacarías, capítulo 2, versículo 5. Yo seré para ella, dice Jehová, muro de fuego en derredor, y para gloria estaré en medio de ella. ¿De qué está hablando aquí el Señor? Dice la palabra de Dios, mire, la protección que Dios da. El versículo 1 del capítulo 2 del libro de Zacarías dice: alcé después mis ojos y miré, y he aquí un varón que tenía en su mano un cordel de medir. Y le dije: ¿a dónde vas? Y él me respondió: a medir a Jerusalén, para ver cuánta es su anchura y cuánta su longitud. Y he aquí salía aquel ángel que hablaba conmigo, y otro ángel le salió al encuentro y le dijo: corre, habla a este joven diciendo: sin muros será habitada Jerusalén, a causa de la multitud de hombres y de ganado en medio de ella. Yo seré para ella, dice Jehová, muro de fuego en derredor, y para gloria estaré en medio de ella. Gloria al Señor, mis hermanos. Por eso le digo que, aunque muchas veces usted se pueda sentir solo o sola, pero si está buscando de Dios, tenga esta promesa que Jehová Dios va a ser un muro de fuego en su alrededor, y va a ser gloria en medio de su vida, de su hogar, de su matrimonio. Pero tenemos que estar buscando verdaderamente la presencia de Dios. Aquí Jerusalén no tenía muros, pero iba a ser habitada. ¿Y cómo iba a recibir la protección? Con el poder de Dios. Jehová iba a ser un muro de fuego en su alrededor, y iba a ser gloria en medio de ella. Mire cómo es el poder de Dios, mis hermanos. Yo le animo esta mañana que usted no desmaye, que no se desanime. Quizá puedan haber pruebas, puedan haber aflicciones, pero hay que seguir adelante, mis hermanos. Hay que seguir adelante. No hay que quedarse, porque la gloria de Dios está con nosotros. La gloria de Dios está en nuestra vida, mis hermanos. Está ahí en su hogar, en su negocio, en su trabajo. Pero siempre y cuando que nosotros estemos caminando bajo los mandamientos y los estatutos de nuestro Dios Todopoderoso. Qué bendición el poder amar al Señor con todo nuestro corazón y recibir estas bendiciones de la protección de Dios en nuestra vida. Porque recuerde que el diablo está siempre con sus acechanzas. Dios te ha dado mucho tiempo. No descansa, no duerme. Nosotros tenemos que estar velando y orando. Así que ánimo, mis hermanos. Dios bendiga a todos los hermanos que se están comunicando, hermano, para poder pedir sus almuerzos el día de hoy. 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Pues es el pago de enlace de la frecuencia 104.5, que hay que estar renovándolo cada cierto tiempo. Y yo les testificaba hace unos días que los documentos se habían ingresado por cuestiones del efectivo, de lo económico, para unos 5 o 6 años. Pero mire, hermano, gracias al Señor, la resolución está emitida, hermano, que nos dice para un plazo de 20 años. Gloria al Señor. Tenemos 20 años para predicar la palabra de Dios y Cristo no ha venido a través de la radio. Y teniendo legal la Radio Felicidad. Felicidad Estéreo, muy buenos días.
1: Buenos días, hermano pastor.
0: Dios le bendiga, hermano.
1: Bendiciones en esta mañana. En primer lugar, sea la bendición del Espíritu del Dios viviendo sobre tu vida.
0: Muchas gracias, mi hermano.
1: Y que el Espíritu Santo te dé entendimiento y sabiduría para seguir avanzando en la hora del Señor. Sabemos que es una lucha.
0: Así es, hermano.
1: Una batalla ganada en el nombre del Señor Jesucristo.
0: Gloria al Señor, hermano, así es.
1: Si fuera tan amable en esta mañana, me complaciera con una alabanza con hermano Julio Elías. Él es mi paz.
0: Julio Elías, él es mi paz. Hermano Abraham, ¿verdad?
1: Ajá, claro que sí.
0: De Cabón. Dios le bendiga, hermano Abraham.
1: Que el Espíritu del Dios viviente te llene con su presencia.
0: Muchas gracias, hermano. Bendiciones para su vida, hermano Abraham.
1: Gracias.
0: Agradecemos la comunicación de nuestros hermanos allá en Cabón. Saludos especiales, hermanos, allá en Cabón. Dios les bendiga grandemente, pues ahí hemos tenido la oportunidad algunas veces de estar por allá. Y gracias al Señor, hermanos. Dios les bendiga. Saludos especiales para ustedes, especialmente hermano Abraham. Que Dios le bendiga a mi hermano en esta mañana. Motivamos a toda nuestra audiencia, hermano. 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Y mire, yo le doy gracias al Señor. Quizá no tengamos todo el dinero ahorita para hacer este pago, y por eso estamos tocando su corazón. Porque Dios tiene planes y propósitos grandes. Y Dios tocó el corazón de la persona que aquí tiene el sello, la resolución del Superintendente de Telecomunicaciones, el ingeniero Herbert Armando Rubio, de dar 20 años. 20 años, hermano. Eso no lo hace el hombre, no lo hace la mujer, eso lo hace Dios. Porque Dios no quiere que nadie se pierda, que todos procedan al arrepentimiento, mis hermanos. Y es por eso que Dios está levantando ministerios como Radio Felicidad para poder llevar el mensaje de la palabra del Señor. Pero necesitamos unirnos todos. Dios ya hizo la obra. Mire cómo Dios obró. Los documentos estaban ingresando para 5, 6, máximo 8 años. Pero mire cómo Dios obra. Entonces Dios ya nos dio la bendición. Ahora nosotros tenemos que aportar para la obra del Señor. 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Tenemos que unirnos como pueblo del Señor. Mire, este permiso que hemos tramitado, pues ha llevado tiempo. Ha llevado viajes para la capital, hay que ir a hablar al Ministerio de Comunicaciones, hay que hacer serias gestiones allá, hermano, y todo es gasto. Un viaje para la capital, si ellos le dicen, mire, tiene que venir entre 8 días, hay que viajar cada 8 días, y pero mire, hermano, gracias al Señor, porque ya ahorita solo están esperando el pago y activan ya el título nuevamente. Pero necesitamos que el pueblo de Dios nos unamos, hermanos, y que podamos hacer que la palabra de Dios siga llegando muchos años más al corazón de los niños, de los adolescentes, de los jóvenes, de los hermanos adultos, de los ancianos, y que la bendición de Dios esté con nosotros. Comuníquese con nosotros esta mañana y podamos bendecir la obra del Señor. ¿Qué?

0: Una de las promesas más grandes está en el Evangelio de San Juan, capítulo 14, verso 18. No os dejaré huérfanos, vendré a vosotros. El versículo 26 dice: Mas el Consolador, el Espíritu Santo, a quien el Padre enviará en mi nombre, Él os enseñará todas las cosas y os recordará todo lo que yo os he dicho. La paz os dejo, mi paz os doy. Yo no os la doy como el mundo la da. No se turbe vuestro corazón, ni tenga miedo.
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0: 9 de la mañana, un minuto.
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que la alegría, el gozo esté en su corazón esta mañana, mi hermano y mi hermana, y que juntos podamos estar recibiendo esa bendición de lo alto a través de la frecuencia 104.5 de Felicidad Estéreo. Gracias al Señor, mis hermanos, por el ministerio de la radio, que lleva siempre esa bendición a cada uno de nuestros hermanos y hermanas, ahí siempre complaciendo los cantos.

privilegio de poder servir en la obra del Señor. Sírvale a su Señor con todo el corazón. No rehúse servirle al Señor, no lo haga porque por obligación lo tiene que hacer, no. Hágalo con todo su corazón. Y va a ver el fruto de la bendición de su servicio en la obra del Señor. ¿Queremos vencer a los gigantes? Debemos de conocer a Dios. ¿Sabe que David había experimentado el poder de Dios desde hace mucho tiempo, antes de llegar ante el gigante Goliat? Él había experimentado el poder de Dios al cuidar las ovejas de su padre. Tuvo que vencer al león, tuvo que vencer al oso para defender a las ovejas. Es que Dios nos prepara, hermanos. No tome usted la oración como una emergencia. Hay que orar en todo tiempo. Por eso dice la Biblia, orad sin cesar. Una oración constante. Porque no sabemos qué prueba, qué tribulación pueda venir adelante, qué gigante se nos va a presentar. Pero cuando se nos presente ese gigante, vamos a estar ya fortalecidos en el poder del Espíritu Santo de Dios. David ya se había preparado, pero él no sabía por qué Dios lo estaba preparando, defendiendo a las ovejas del león, del oso. Pero Dios ya lo sabía. Dios sabe por qué le está invitando a usted a poder prepararse. Dios sabe por qué me está invitando a mí a poderme preparar. Hermanos, para no desmayar, para seguir adelante. ¿Sabe qué importante es la palabra de Dios, hermano? Uno de los puntos importantes, hermano, es tener una visión correcta. Una visión correcta. ¿Qué es lo que queremos? ¿A dónde queremos llegar espiritualmente? No estemos, hermano, sirviéndole al Señor porque queremos que nuestro nombre sea mencionado en todo lugar. No, no, no. Sirvámosle al Señor como instrumento en sus manos y que Dios obre con el poder de su Espíritu Santo. Mire qué importante es cuando tenemos una visión correcta espiritualmente. Porque vemos todo lo que viene en nuestra vida como algo que se puede vencer. Algo que, en la cual tengamos nosotros la victoria. David estaba frente al gigante Goliat. Pero no vio a Goliat como algo invencible. ¿Sabe qué vio David ahí, hermano y hermana? La gloria de Dios que estaba presente en esa batalla. Es que no estamos solos. En las diferentes experiencias que vivamos en esta vida pueden ser dolorosas, pueden ser, hermano, hasta el punto de derramar nuestras lágrimas, porque tenemos nuestra humanidad, pero espiritualmente tenemos que reconocer que no estamos solos, que Dios está con nosotros. Si David hubiese visto a Goliat, que era un hombre grande, y que hubiera puesto su mirada en él, le hubiera pasado la experiencia que le pasaba a los soldados de los escuadrones del ejército de Israel, que cada vez que salía ese gigante se escondían, se avergonzaban porque no podían vencerlo. Y eso es lo que el diablo muchas veces quiere en la vida del ser humano, que te escondas, que tengas vergüenza de tu vida. Así te quiere ver el diablo. Por eso Pablo le dijo a los hermanos de Éfeso, tienen que estar firmes contra las acechanzas del diablo. Y la Biblia nos enseña, hermano, que David no vio a Goliat como algo que no se podía vencer. Vio la gloria de Dios que estaba presente en esa batalla. Gloria al Señor. David le dice a este hombre, mire la palabra de Dios.
Primer libro de Samuel, capítulo número 10.

17, versículo 45. Mas yo vengo a ti en el nombre de Jehová de los ejércitos, el Dios de los escuadrones de Israel a quien tú has provocado. Vio la gloria de Dios ahí, mi hermano y mi hermana. Pero debemos de confiar en el poder de Dios. Yo vengo a ti en el nombre de Jehová. La confianza de David estaba puesta en Dios, no en la piedra, no en la onda, no en sus fuerzas, no en su tamaño, porque era muy pequeño. La confianza de David estaba puesta en el poder de Dios. Gloria al Señor, mis hermanos. Por eso la Biblia dice, fortaleceos en el poder de Dios. Por eso la Biblia nos enseña que cuando estamos en Cristo Jesús, hermano y hermana, vamos a poder vencer, vamos a poder vencer. Gloria al Señor, mis hermanos. No por demás está el versículo de Filipenses 4:3, hermano, que nos dice, todo lo puedo en Cristo que me fortalece. Todo lo puedo en Cristo que me fortalece. David no confió en la piedra que iba a usar, no confió en la onda, no confió en sus fuerzas, no confió en su tamaño. Porque él era muy pequeño a comparación del gigante que estaba frente a él. Él confió en el poder de Dios. Y me llena de bendición esta palabra cuando David le dice, yo vengo a ti en el nombre de Jehová. Gloria al Señor, mis hermanos. ¿A quién le estamos sirviendo? ¿A quién le estamos buscando?

0: No está diciendo, mira, tú vas a vencer las acechanzas del diablo si estás un tiempo en el evangelio y un tiempo en el mundo. Si tienes un pie en el mundo y un pie en el camino de Dios. Hay mucha gente que quiere engañar a Dios, hermano. Sí, mucha gente que quiere engañar a Dios. A Dios nadie lo puede engañar. Él conoce nuestro diario caminar, conoce nuestras intenciones, conoce el deseo de nuestro corazón. Déjeme decirle, hermano y hermana, si usted está viviendo hoy día y tiene un gigante ahí frente a su vida, quizá puede ser un problema, un temor, una enfermedad, un fracaso, una tentación o alguna preocupación. Acérquese a Cristo Jesús. Acérquese a Cristo Jesús. Pero viva una vida verdaderamente entregada a Cristo. No solo se acerque porque usted quiere un beneficio de Dios. No solo se acerque porque usted quiere un milagro de Dios. Hay mucha gente que se acerca a Dios porque quiere un milagro. Y cuando recibe el milagro se olvida de Dios y, hermano, empieza a hacer otra vez las cosas del pecado. Recuerde que la Biblia dice que cosa dura es caer en las manos de un Dios vivo. Pero mire, David, él conocía a Dios. David tenía una visión correcta de que David no era invencible. David vio la gloria de Dios ahí en esa batalla. David confió en el poder de Dios y le dice al gigante: yo vengo a ti en el nombre de Jehová. Gloria a Dios. La confianza de David estaba puesta en Dios, mis hermanos, no en su fuerza. Porque si hubiera confiado en él mismo, no hubiese vencido al gigante.
1: No desprecies el amor de Cristo.
0: Esta palabra del Señor del primer libro de Samuel, capítulo 17, nos enseña que debemos de actuar, debemos de activarnos con fe y obediencia. Mire qué importante. Maravilloso es el poder de Dios, hermano. Dice la Biblia en el primer libro de Samuel, capítulo 17, versículo 48. Y aconteció que cuando el filisteo se levantó y echó a andar para ir al encuentro de David, David se dio prisa y corrió a la línea de batalla contra el filisteo. Y metiendo David su mano en la bolsa, tomó de ahí una piedra y la tiró con la honda, e hirió al filisteo en la frente, y la piedra quedó clavada en la frente y cayó sobre su rostro en tierra. Así venció David al filisteo con honda y piedra, e hirió al filisteo y lo mató sin tener David espada en su mano. ¡Qué importante es la fe y la obediencia en nuestra vida! David tomó la piedra, usó la honda y avanzó con determinación, mis hermanos. Este David no pensó. Aquí la Biblia nos enseña que David corrió a la línea de batalla. Es que a los problemas no hay que huirle, mi hermano. A las tribulaciones no hay que huirles. A las tentaciones, hermano, hay que hacerles frente. A las preocupaciones hay que enfrentarlas. A las enfermedades hay que enfrentarlas. No hay que correr, no hay que salir huyendo. Hay muchas personas que tienen en la mente y dicen: ah, es que Dios no me escucha, Dios no me ama, mejor me voy al mundo. Y van a buscar al curandero para que lo cure. Y perdieron su fe en Cristo Jesús. Pero David aquí nos enseña que hay que correr a la línea de batalla, donde está la lucha. Pero para ello tenemos que estar preparados, preparados. ¿Cómo nos vamos a preparar, hermano? Manteniendo nuestra vida consagrada al Señor. consagrada

nuestro Dios. No vaya a pensar usted que teniendo su vida un tiempo en el Evangelio y un tiempo en el mundo va a estar listo para hacerle frente a las acechanzas del diablo. Es una vida de mentira espiritual. Tenemos que estar firmes, dice la palabra de Dios, firmes, perseverando siempre. Hermano y hermana, que la Biblia nos enseña y nos da este conocimiento para que nosotros tomemos esa fortaleza en el poder de Dios. Y sobre todo, hermano, nuestra vida debe de darle la gloria al Señor. En el versículo 51 del capítulo 17 del primer libro de Samuel dice: entonces corrió David y se puso sobre el filisteo, y tomando la espada de él y sacándola de su vaina, lo acabó de matar y le cortó con ella la cabeza. Y cuando los filisteos vieron a su paladín muerto, huyeron. Mira, hermano, qué importante es ver la victoria que Dios siempre da a sus hijos. Qué importante. Después de la victoria debemos de reconocer que Dios nos da el triunfo. Hoy yo quiero decirle que usted debe de identificar a ese gigante que está impidiendo que usted se acerque a Dios. Debe de identificar a ese gigante que está impidiendo su crecimiento espiritual. Debe de identificar a ese gigante que, hermano, hace que su nombre no esté escrito en el libro de la vida. Recuerde que las victorias que usted ha ganado, Dios ha estado con usted y Dios ha sido fiel. Ahora también debe de confiar en el Señor por todo lo que esté viviendo en este día. Y confiar en Él y creer y actuar con fe y en obediencia a la palabra de Dios. Y sobre todo, dele la gloria a Dios, hermano y hermana. Dele la gloria al Señor, porque Dios está con nosotros. Así como David venció a Goliat, nosotros también, hermano y hermana, podemos vencer a esos gigantes que hoy quizá parecen imposibles, pero no es por nuestra fuerza, no es por nuestro conocimiento, vamos a vencer por el poder de Dios que está con nosotros. La palabra de Dios nos dice en el libro de Deuteronomio capítulo 31 versículo 6: no tengas miedo de ellos, porque Jehová tu Dios está y Él va contigo, no te dejará ni te desamparará. Si usted cree en esta palabra maravillosa de Dios, dele la honra al Señor. Usted está atravesando la batalla con algún gigante, órele al Señor y busque del Señor. Le invito a que esta mañana demos gracias al Señor por su palabra y por esta oportunidad que Dios nos ha permitido de estar con cada uno de ustedes. Bendito Dios, te damos gracias, Señor, porque tú siempre obras, porque tú siempre, Señor, llenas nuestros corazones. Gracias por tu palabra maravillosa que está escrita y la tenemos en nuestras manos. Ayúdanos a usarla para bendición de nuestra vida. Que no sea parte de una discusión, sino que de bendición en nuestro diario caminar. Ayúdanos, Señor, a estar firmes, a fortalecernos en el poder de tu Espíritu Santo, a vestirnos con tu armadura, bendito Dios, y estar firmes contra las acechanzas del diablo.
Padre. Fortalece nuestra vida, fortalece la vida de mis hermanos oyentes, quizá cruzando algún momento difícil, algún momento donde quizás se le ha presentado algún gigante, pero sabemos que en ti somos más que vencedores, mi Señor. Ponemos en tus manos la vida de cada uno de nuestros hermanos, que juntos nos preparemos para poder hacer frente a las acechanzas del enemigo. Y que busquemos verdaderamente tu poder, Señor, en nuestra vida, y que vivamos una vida que te agrade, que pueda honrarte, Señor, y pueda siempre, Padre de la gloria, darnos la victoria, Señor. Llénanos con ese poder maravilloso de tu Espíritu Santo, que pueda fortalecer nuestra vida y llenar nuestros corazones. Bendice los hogares, las familias, Señor. Que todo sea siempre para la honra y gloria de tu nombre. Gracias te damos, bendito Dios, en el nombre de Cristo Jesús. Amén, Señor. Para mí ha sido un privilegio muy especial el poderle acompañar, mi hermano y mi hermana. Que Dios le pueda bendecir grandemente a cada uno de ustedes, que la bendición del Señor pueda estar en su vida y que Dios pueda fortalecerle de una manera muy especial. Su amigo y hermano en Cristo, Pastor Edwin Ávila, quien le invita para que usted se prepare para este fin de semana y glorificar el nombre de Dios en su congregación, no dejando de congregarnos. La Biblia nos invita a que nos congreguemos, mis hermanos. Saludos especiales a toda la juventud. Este domingo estaremos en la actividad del Día de la Biblia en San Francisco Mollejón, allá con nuestros hermanos de las iglesias Emanuel. Dios les bendiga, mis hermanos. Saludos a todos nuestros hermanos allá de Iglesia Evangélica Emanuel de San Francisco Mollejón. Ya preparados nuestros hermanos para poder recibirnos el día domingo. Primeramente Dios. Les bendiga, mis hermanos. Saludos especiales para ustedes. Pues nos despedimos. Será hasta una próxima oportunidad. Que Dios les bendiga, mis hermanos.

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Isaías, capítulo 28. ¡Ay de la altiva corona de los borrachos de Efraín, de la flor marchita de su gloriosa hermosura, que está sobre la cumbre de un valle fértil! ¡Ay de los abatidos por el vino! Miren, el Señor cuenta con alguien que es fuerte y poderoso. Este echará todo por tierra con violencia, como tormenta de granizo, como tempestad destructora, como tormenta de aguas torrenciales, como torrente desbordado. La altiva corona de los borrachos de Efraín será pisoteada. Esa flor marchita de su gloriosa hermosura, sobre la cumbre de un valle fértil, será como higo maduro antes de la cosecha. Apenas alguien lo ve y lo tiene en la mano, se lo traga. En aquel día el Señor Todopoderoso será una hermosa corona, una diadema gloriosa para el remanente de su pueblo. Él infundirá espíritu de justicia al que se sienta en el tribunal y valor a los que rechazan los asaltos a la puerta. También sacerdotes y profetas se tambalean por causa del vino, trastabillan por causa del licor, quedan aturdidos con el vino, tropiezan a causa del licor. Cuando tienen visiones titubean, cuando toman decisiones vacilan. Sí, regadas de vómito están todas las mesas, y no queda limpio ni un solo lugar. ¿A quién creen que están enseñando? ¿A quién le están explicando su mensaje? ¿Creen que somos niños recién destetados que acaban de dejar el pecho? Niños que repiten A, B, C, S, H, D, A, E, I, O, U. Un poquito aquí, un poquito allá. Pues bien, Dios hablará a este pueblo con labios burlones y lenguas extrañas. Pueblo al que dijo, este es el lugar de descanso, que descanse el fatigado, y también este es el lugar de reposo, pero no quisieron escuchar, pues la palabra del Señor para ellos será también A, B, C, S, H, D, A, E, I, O, U, un poquito aquí, un poquito allá, para que se vayan de espaldas cuando caminen y queden heridos, enredados y atrapados. Por tanto, gobernantes insolentes de este pueblo de Jerusalén, escuchen la palabra del Señor. Ustedes dicen, hemos hecho un pacto con la muerte, hemos hecho una alianza con el sepulcro. Cuando venga una calamidad abrumadora, no nos podrá alcanzar, porque hemos hecho de la mentira nuestro refugio y del engaño nuestro escondite. Por eso dice el Señor Omnipotente, yo pongo en Sion una piedra probada, piedra angular y preciosa para un cimiento firme. El que confíe no andará desorientado. Pondré como nivel la justicia y la rectitud como plomada. El granizo arrasará con el refugio de la mentira y las aguas inundarán el escondite. Se anulará el pacto que hicieron con la muerte. Quedará sin efecto su alianza con el sepulcro. Cuando venga la calamidad abrumadora, a ustedes los aplastará. Cada vez que pase los arrebatará. Pasará mañana tras mañana, de día y de noche. La comprensión de este mensaje causará terror absoluto. La cama es demasiado estrecha para estirarse en ella. La manta es demasiado corta para envolverse en ella. Sí, el Señor se levantará como en el monte Perasín. Se moverá como en el valle de Gabaón, para llevar a cabo su extraña obra, para realizar su insólita tarea. Ahora bien, dejen de burlarse, no sea que se aprieten más sus cadenas, porque me ha hecho saber el Señor Todopoderoso, acerca de la destrucción decretada contra todo el país. Escuchen, oigan mi voz, presten atención, oigan mi palabra. Cuando un agricultor ara para sembrar, lo hace sin descanso, se pasa todos los días rompiendo y rastrillando su terreno. Después de que ha emparejado la superficie, no siembra eneldo y esparce comino, no siembra trigo en hileras, cebada en el lugar debido y centeno en las orillas. Es Dios quien lo instruye y le enseña cómo hacerlo, porque no se trilla el eneldo con rastrillo, ni sobre el comino se pasa una rueda de carreta,
sino que el eneldo se golpea con una vara y el comino con un palo. El grano se tritura, pero no demasiado, ni tampoco se trilla sin descanso. Se le pasan las ruedas de la carreta, pero los caballos no lo trituran. También esto viene del Señor Todopoderoso, admirable por su consejo y magnífico por su sabiduría.

Isaías, capítulo 29. ¡Ay, Ariel, Ariel, ciudad donde acampó David! Añadan a un año otro año más, y que prosiga el ciclo de las fiestas. Pero a Ariel la sitiaré, habrá llanto y lamento, y será para mí como un brasero del altar. Acamparé contra ti y te rodearé, te cercaré con empalizadas, y levantaré contra ti torres de asalto. Humillada, desde el suelo elevarás tu voz, tu palabra apenas se levantará del polvo. Saldrá tu voz de la tierra, como si fuera la de un fantasma. Tu palabra desde el polvo apenas será un susurro, pero la multitud de tus enemigos quedará hecha polvo fino, y la multitud de despiadados será como la paja que se lleva el viento. De repente, en un instante, vendrá contra ti el Señor Todopoderoso. Vendrá con truenos, terremotos y gran estruendo. Vendrá con una violenta tormenta y con devoradoras llamas de fuego. La multitud de todas las naciones que batallan contra Ariel, todos los que luchan contra ella y contra su fortaleza, aquellos que la asedian, serán como un sueño, como una visión nocturna, como el hambriento que sueña que está comiendo, pero despierta y aún tiene hambre, como el sediento que sueña que está bebiendo, pero despierta y la sed le reseca la garganta. Así sucederá con la multitud de todas las naciones que luchan contra el monte Sión. Pierdan el juicio, quédense pasmados, pierdan la vista, quédense ciegos, embriáguense pero no con vino, tambaléense pero no por el licor. El Señor ha derramado sobre ustedes un espíritu de profundo sueño. A los profetas les cubrió los ojos, a los videntes les tapó la cara. Para ustedes toda esta visión no es otra cosa que palabras en un rollo de pergamino sellado. Si le dan el rollo a alguien que sepa leer y le dicen, lea esto por favor, este responderá, no puedo hacerlo, está sellado. Y si le dan el rollo a alguien que no sepa leer y le dicen, lea esto por favor, este responderá, no sé leer. El Señor dice, este pueblo me alaba con la boca y me honra con los labios, pero su corazón está lejos de mí. Su adoración no es más que un mandato enseñado por hombres. Por eso, una vez más asombraré a este pueblo con prodigios maravillosos. Perecerá la sabiduría de sus sabios y se esfumará la inteligencia de sus inteligentes. ¡Ay de los que para esconder sus planes se ocultan del Señor en las profundidades! Cometen sus fechorías en la oscuridad y piensan, ¿quién nos ve? ¿Quién nos conoce? ¿Qué manera de falsear las cosas? ¿Acaso el alfarero es igual al barro? ¿Acaso le dirá el objeto al que lo modeló, él no me hizo? ¿Puede la vasija decir del alfarero, él no entiende nada? Muy pronto el Líbano se convertirá en campo fértil, y el campo fértil se convertirá en bosque. En aquel día podrán los sordos oír la lectura del rollo, y los ojos de los ciegos podrán ver desde la oscuridad y la penumbra. Los pobres volverán a alegrarse en el Señor. Los más necesitados se regocijarán en el Santo de Israel. Se desvanecerán los despiadados, desaparecerán los insolentes, y todos los que no duermen para hacer el mal serán exterminados. Los que con una palabra hacen culpable a una persona, los que en el tribunal ponen trampas al defensor y con engaños perjudican al indefenso. Por eso el Señor, el Redentor de Abraham, dice así a los descendientes de Jacob. Jacob ya no será avergonzado, ni palidecerá su rostro. Cuando él vea a sus hijos y la obra de mis manos en medio de él, todos ellos santificarán mi nombre, santificarán al Santo de Jacob y temerán al Dios de Israel. Los de espíritu extraviado recibirán entendimiento y los murmuradores aceptarán ser instruidos.

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1: Tomar decisiones en nuestra vida no es fácil. Por eso es bueno pedir la dirección de Dios para que nos vaya bien. Muchas veces tomamos esas decisiones importantes sin pedirle a Dios su dirección y nos damos cuenta que los resultados no son positivos. ¿Por qué no seguimos el consejo que leemos en la Escritura en el libro de Proverbios capítulo 3, los versículos 5 y 6 que nos dicen? Fíate de Jehová de todo tu corazón y no te apoyes en tu propia prudencia. Reconócelo en todos tus caminos y Él enderezará tus veredas. Hoy nuestra invitada abre su corazón y nos comparte acerca de su experiencia de vida con mucho dolor por causa de una mala decisión. No te vayas, que después de la pausa ella nos compartirá. Doy la bienvenida a nuestra invitada y voy a pedirle que se presente. Adelante.
2: Mi nombre es Jessica Aguilar. Pasé muchas situaciones, ¿verdad?, difíciles, pero sabemos que Dios está con nosotros y que Él nos ayuda siempre a salir adelante.
1: Gracias, Jessica, por aceptar nuestra invitación y compartir acerca de esa difícil experiencia que sufrió por tomar una mala decisión. Pero antes, quisiera que nos hable un poquito acerca de su familia. ¿Cómo creció Jessica?
2: Sí, crecí en una familia donde mi padre era alcohólico, con muchas limitaciones a mi niñez. Pero a temprana edad, mi madre siempre venía a la iglesia y aquí crecí en la iglesia. Ella me traía todas las noches de culto y crecí en escuela dominical. Toda mi vida ha sido estar en el Señor, pero a raíz de tanta situación difícil y uno a veces comete errores, ¿verdad? Al elegir una persona equivocada. Pero a veces no entendemos, ¿verdad? Cuando Dios nos dice, entre la luz y las tinieblas no hay comunión. Y como que nos aferramos a alguien por lo bonito que dijo, por apariencia, y tomamos malas decisiones. Y eso fue lo que a mí me pasó.
1: Jessica, entiendo que usted prácticamente se crió en la iglesia, pero eligió para su esposo a un joven que no era cristiano. Háblenos acerca de eso.
2: Así es. No fue lo que Dios quería. No pedí dirección. O quizás la pedí, pero pudo más el sentimiento, el corazón, ¿verdad? Por amar a la persona que era incorrecta y no era la que Dios tenía para mi vida.
1: Ustedes se casaron y luego, ¿qué pasó?
2: Empezamos un matrimonio muy bonito, amándonos. Quizás yo pienso hasta el día de hoy, yo digo, yo amé, pero a mí no me amaron. Y luego de eso, pues, vino un hijo ya, ¿verdad? Nació un hijo en términos de año y medio, que duró mi matrimonio. Me casé a los 32 años. Una mujer ya madura, pero tomando una mala decisión. Luego, pues, el papá de mi hijo dice, me voy a ir a Estados Unidos para un mejor futuro para ustedes. Y yo acepté porque él me dijo, me voy por 3 años y luego regreso para que podamos vivir felices y hacer mi casa y propuestas que el hombre le hace a uno. Él estando allá al año, año y medio, pues él ya tenía otra persona y me dejó. Tomó la decisión de dejarme y luego pues el divorcio. Algo muy duro para mi vida porque nunca me lo esperé. Nunca lo esperé y fue un proceso muy difícil de superar aún en el Señor, donde también me enfermé en ese tiempo, enfermedad de mi hijo, divorcio, tres cosas en un solo tiempo, prácticamente en un periodo de 2 años y medio, 3 años. Muy duro para mi vida, entré en depresión, ansiedad, no podía comer, la misma ansiedad, la misma depresión, llegué a pesar 115 libras. Bajé 35 libras de mi peso a raíz de toda la situación que yo pasé.

0: Estamos escuchando a Jessica y qué triste es que hay muchas mujeres como ella que han aceptado la decisión de dejar ir a su esposo lejos de la familia, con la promesa de buscar una vida mejor. Pero tristemente muchos hombres, al dejar a su familia, se olvidan de aquella promesa y comienzan una nueva relación con otra persona. Jessica, ¿cómo le dijo su esposo que ella tenía una nueva pareja? ¿Y cómo usted se sintió con esa noticia?
1: Directamente él a mí no me dijo, tengo otra persona. Me di cuenta por las redes. Unas amistades que él tenía publicaron unas fotos y yo las vi. De parte de él no me dijo nada. Cuando yo la vi, fue un golpe durísimo, porque nunca me lo esperé de él. Yo creo que fue una de las cosas más duras que yo he pasado en mi vida. Cuando yo por las redes vi que él ya andaba de paseo con otra persona. Es duro. Hubo un momento en que yo le dije al Señor que yo no podía superar esa situación. Yo me levantaba a la 1, 2 de la mañana llorando. Y yo trabajando con los niños. Y yo le dije al Señor, Señor, si tú no haces algo en mi vida, si tú no me quitas o me borras pensamientos, todo lo que me está doliendo, Señor, yo así no te puedo servir. Hazlo, Señor, en mi vida, quita todo recuerdo, todo lo que me esté haciendo daño. Me recuerdo que eran tipo 3 de la mañana, y en ese día yo me levanté a las 7 de la mañana, y desde ese día yo fui viendo el cambio, y cómo Dios escuchó esa oración a las 3 de la mañana, y Él empezó a cambiar mi vida, empezó a traerme consuelo, paz, y desde ese momento yo fui sintiendo que Dios estaba conmigo y Él me estaba sacando todo aquello que no me servía para estar bien. Mi vida fue cambiando y hasta el día de hoy Él lo ha hecho en mi vida. Y soy una mujer transformada, donde aprendí a perdonarlo, a amarlo, a orar por Él para que el Señor lo bendiga. Pero solo Dios lo puede hacer.
0: En su desesperación, Jessica buscó al Señor y Él le ha dado consuelo y paz. Cuéntenos lo que el Señor ha hecho en su vida.
1: El Señor ha sido maravilloso porque me sorprendí al darme cuenta. Y créamelo que muchas cosas de las que yo le pedí al Señor, yo tengo pocos recuerdos de lo que yo viví con Él. Porque yo le dije al Señor, bórrame todo recuerdo porque esto me hace sufrir. Y el Señor lo hizo. El día de hoy entiendo ¿por qué pasé eso? Y hoy tengo paz en mi corazón. Mi vida sirve de ejemplo a otras personas, a otras mujeres, que yo puedo aconsejar que pidan dirección al Señor en las decisiones que tomen en su vida.
0: Verdaderamente la palabra del Señor es clara cuando nos dice, no os unáis en yugo desigual. Y según nos dijo, usted no hizo caso a este consejo, pero le felicito porque ahora está formando una nueva generación, a esas jovencitas que están creciendo, y decimos a ellas que tengan en mente ese consejo y que busquen la dirección del Señor para su vida, ¿no es cierto?
1: Así es, porque cuando nosotros nos fijamos o solo nos guiamos por lo que dice el corazón, por lo que siente, por lo que vemos, nos equivocamos, pero cuando dejamos que Dios sea quien nos dé la dirección, vamos a tomar buenas decisiones. Y ese es mi consejo para las jovencitas. Y eso es lo que yo les inculco cada domingo que me toca enseñarles, que pidan la dirección al Señor, que tienen su tiempo, que todo tiene su tiempo, que no corran en sus decisiones. Y creo que eso está sirviendo de mucho. Lo que yo viví es un testimonio para que las demás aprendan que no solamente es por lo que vemos o lo que sentimos, sino que tenemos que dejar que sea Dios quien nos dé la dirección correcta.
0: Jessica me decía que pasaron varios años desde que su esposo le abandonó a usted y a su hijo. ¿Usted se volvió a casar o se mantuvo sola?
1: Me he mantenido sola. Ya mi hijo ya tiene 10 años y yo sigo sola. Y no porque no he querido, porque he tenido oportunidades de rehacer mi vida. Pero estoy en la posición, en esta postura, que está que Dios me diga cuál es el correcto. Y que si Él quiere que yo rehaga mi vida, Él me lo va a hacer saber, porque no quiero volver a cometer el mismo error.
0: Ya para despedirnos, Jessica, me llamó la atención algo que usted dijo, y es que a pesar del dolor que un divorcio puede causar, solamente el Señor puede sanar esa herida, ¿no es cierto? Y Él lo ha hecho con usted.
1: Amén. Así él lo hizo conmigo. Yo hoy puedo hablar con el papá del niño y yo no siento nada. A veces siento hasta que me da como no pesar, sino me da tristeza en saber que él no tiene a Cristo. Y oro por él para que él pueda conocer al Señor. Y quizás él ya a mí ya me pidió perdón, pero yo le dije yo ya te había perdonado desde antes. Entonces, qué importante es el perdonar porque eso nos ayuda a seguir creciendo y avanzar en lo que Dios nos ha llamado, en el propósito que Él tiene para nuestras vidas.
0: Jessica, antes de despedirnos, quisiera pedirle que envíe un mensaje de esperanza a aquellas mujeres que se identifican con su experiencia y hoy están sufriendo de las consecuencias. ¿Qué mensaje de esperanza usted les enviaría a ellas?
1: Lo que a mí me ayudó es someterme a Dios, el buscarlo, el no reservarme nada, decirle, Señor, esta es mi condición, y buscarlo a toda hora. Me acuerdo que yo me levantaba 1 de la mañana, 2 de la mañana, 3 de la mañana, en el día, si era 1 de la tarde, si eran 12, cualquier hora del día, yo necesitaba estar en su presencia porque era lo único que me ayudaba a superar esta situación difícil. Entonces, mi consejo es acercarse al Señor, buscarle en intimidad, buscarle en la madrugada, dedicarle el primer tiempo en el día a Él y verán las respuestas de Dios así como yo lo vi.
0: Querida amiga, hemos escuchado el corazón de Jessica, que tristemente sufrió las consecuencias de una mala decisión y sin la guía de Dios. El escritor del libro de Proverbios nos dice en el capítulo 3, el versículo 5, «Fíate de Jehová». Esto significa que tengamos una dependencia total en Dios y no en nosotros mismos. De la misma manera en que un bebé depende totalmente del cuidado y amor de sus padres, así mismo Dios quiere que dependamos totalmente en Él. Luego el versículo 6 nos dice, reconócelo en todos tus caminos, y si así lo hacemos, Él nos promete que nos guiará por el mejor camino y nos mostrará qué es lo mejor para nuestra vida. Ya no sigas pensando que eres suficientemente inteligente o fuerte para depender de tus propios recursos. Deja que el Señor te guíe a un camino mejor. Quizá estás a punto de tomar una decisión importante en tu vida. Te invito a que hagas esta oración conmigo. Padre Celestial, reconozco que te necesito en mi vida. Te pido sabiduría y guianza para poder tomar la mejor decisión en mi vida, ya que sé que tú me llevarás a caminos mejores. Te doy gracias en el nombre de Jesús. Amén. Si tú has hecho esta oración y te has identificado con Jessica, te invito a que me escribas un correo a info@encuentro.ca. Será una alegría saber que este programa te ha ayudado. También puedes visitarnos en nuestra página en el Facebook. Ahí me encontrarás bajo Encuentro Familiar con Marina Pinto. Será una alegría recibir tu mensaje. Por ahora, solo me queda recordarte que solamente en Cristo hay esperanza y te invito a nuestro próximo encuentro familiar.
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3: Diez de la mañana, 2 minutos.
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1: 30 minutos
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1: de Dios para ti.
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0: 11 de la mañana, un minuto.
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Bendiciones, hermana Hilda, ya tenemos su alabanza con Ricardo Quinteros, quítate las chancletas. Con mucho gusto, hermanos, les estaremos complaciendo sus alabanzas. También están invitados a apoyar Radio Felicidad, hermanos. Si usted tiene el deseo en su corazón de apoyar Radio Felicidad con una promesa, puede hacerlo, hermano. Puede comunicarse al número 45 52 66 33. Así que bendiciones para todos los que están en sintonía de Radio Felicidad en diferentes lugares, quizás ya están en sus trabajos o en la cocina. Bendiciones, o en el negocio. Bendiciones para todos, hermanos y hermanas. Aquí nos sentimos muy contentos de poder acompañarlos cada día en estas horas de programación. Cristo pronto viene. 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Quítate las chancletas que vas a ir a Lichol. Hermana Hilda hará finca la bendición.

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0: Amén. Lo escuchamos, hermano.
1: Buenos días a todos mis hermanos y hermanas, amigos de la universidad. Este es una petición con Dios, manténgalo. Crea que Dios es grande. Él no es un Dios que se olvida de usted. Él siempre tiene el cuidado con usted. Le estoy diciendo porque estoy testificando que Dios me concedió y que ahora muchos dan gracias a Dios por mi vida, porque ahora me viven caminar recto. Yo caminaba encorvado. Y entonces el doctor dijo que él tenía medicina por vida. Pero entonces yo dejé de ir. Empecé a creerle a Dios, ponerlo en la mano de él. Y Dios concedió enviar a la persona a hacer la como operación en mi cuerpo, y ahora pues yo estoy caminando recto, aunque todavía falta, pero el Señor ya hizo su obra en mi vida. Así que mi amado hermano o amigo, creámosle al Señor. Él es grande, Él es poderoso. Y por eso los hermanos, las radios ya están ahí, siempre, siempre. ¿Por qué? Porque saben que Dios es el único, no hay otro como Él. Les animo en el nombre del Señor, saluda a todos los locutores, los que están trabajando siempre para seguir en victoria. Que el Señor les acuerda y Dios les dará la bendición. Amén. Yo bendiga a la bendición.
0: Amén, hermano. Gracias por sus palabras y por su animación, hermano.

Bueno, de esta manera saludamos a nuestro hermano Seferino de Chacté, que se encuentra muy agradecido. Gracias, hermano, por compartir su testimonio. Qué alegre que usted se sienta motivado de compartir cada día su testimonio, porque cada día nuestros hermanos escuchan la radio y tal vez se encuentran en una situación difícil, y con el testimonio de ustedes, hermanos, pueden fortalecer a los hermanos. Así que gracias a nuestro hermano que comparte su testimonio, y gracias a ustedes también, hermanos, que ya han compartido sus testimonios. Así que bendiciones para nuestro hermano, y que cada día siga fortalecido por Dios, porque nuestra fortaleza solo viene de Dios, hermano. Solo viene de Dios nuestras fuerzas. Así que sigamos adelante en la obra del Señor, ya que hay muchas maneras de cómo agradecerle a Dios por todas las bendiciones y por todas las obras que ya ha hecho en nuestra vida y por todas las que faltan aún. Así que gracias por su ofrenda, hermano Seferino. Le agradecemos de corazón. También a nuestros hermanos que ya están en la lista, contentos de dar su ofrenda en la obra del Señor. Si usted tiene el deseo hoy, hermano, puede comunicarse al número 45 52 66 33. Si usted tiene el deseo de apoyar Radio Felicidad con su ofrenda, lo puede hacer en este momento. Le estaremos escribiendo su nombre en la casilla número 24. Así que los esperamos, hermanos, invitados todos. Bendiciones. 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

0: 11 de la mañana, 31 minutos.
1: Que habita el abrigo del Altísimo, morará bajo la sombra del Omnipotente. Diré yo a Jehová, esperanza mía y castillo mío, mi Dios en quien confiaré. Él te librará del lazo del cazador, de la peste destructora. Con sus plumas te cubrirá y debajo de sus alas estarás seguro. Escudo y adarga es su verdad, no temerás el terror nocturno, ni saeta que vuele de día, ni pestilencia que ande en oscuridad, ni mortandad que en medio del día destruya. Caerán a tu lado 1,000 y 10,000 a tu diestra, mas a ti no llegará. Ciertamente con tus ojos mirarás y verás la recompensa de los impíos. Que has puesto a Jehová, que es mi esperanza, al Altísimo por tu habitación. No te sobrevendrá mal ni plaga tocará tu morada, pues a sus ángeles mandará acerca de ti, que te guarden en todos tus caminos. En las manos te llevará para que tu pie no tropiece en piedra. Sobre el león y el áspid pisarás, hollarás al cachorro de león y al dragón. Por cuanto en mí ha puesto su amor, yo también lo libraré. Le pondré en alto por cuanto ha reconocido mi nombre. Me invocará y yo le responderé. Con él estaré yo en la angustia, lo libraré y le glorificaré. O sea, se hará larga vida y le mostraré mi salvación.

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0: 12 del mediodía, 31 minutos.
1: 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Oye, Israel, Jehová nuestro Dios, Jehová uno es. Y amarás a Jehová tu Dios de todo tu corazón y de toda tu alma y con todas tus fuerzas. Y estas palabras que yo te mando hoy estarán sobre tu corazón y las repetirás a tus hijos y hablarás de ellas estando en tu casa y andando por el camino y al acostarte y cuando te levantes. Deuteronomio capítulo 6, versículo 4, 5 y 6. 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

Era un cuadro muy dramático. Todos lloraban y casi todos le decían: no te vayas, por favor no te vayas. Pero ya lo había decidido y su única meta era viajar para el norte. Y con lágrimas y muchas lágrimas tuvo que despedirse de todos.

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0: 13 horas, 32 minutos.
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2: 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Isaías, capítulo 40, verso 29, 30, 31.
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4: ¿Qué tal, chicos y chicas?
5: ¿Cómo están, amiguitos? Y todos ustedes que nos están escuchando.
4: Estamos contentos de que estén con nosotros de nuevo.
5: Y ahora, tío Daniel, creo que es hora de que nos cuentes uno de esos emocionantes relatos de la historia sagrada que nos sueles contar.
4: Gracias, tía Elena. En verdad, creo que la historia de hoy es una de las más dramáticas y emocionantes de la historia sagrada. Yo la titulo La Prueba Suprema. Durante muchos, muchos años, el patriarca Abraham y su esposa Sarai habían esperado y orado por un hijo. En todos esos años, a menudo Dios le había repetido a la anciana pareja su promesa de hacerlos padres de una gran nación. Los días se convirtieron en semanas y las semanas en meses, y los meses en años, y Abraham se preguntaba cómo cumpliría Dios su promesa. Y Sarai, que a veces se reía, estaba completamente segura que era demasiado vieja como para ser madre. Entonces, un nuevo y extraño pensamiento pasó por su mente.
6: Siéntate, Abraham. Tengo algo muy importante que hablar contigo.
7: Sí, querida Sarai.
6: Se trata de... Bueno, Abraham, he decidido tener un hijo por medio de mi sierva Agar.
7: ¿Agar? ¿La egipcia?
6: Sí, ¿por qué no? Te daré a mi sierva Agar para que sea tu esposa. Y si tiene un hijo, será mi hijo.
7: ¿Que yo me case con Agar?
6: Sí, Abraham.
7: Pero no puedo hacer eso. No creo que un arreglo tal le agradará a Dios.
6: ¿Por qué no?
7: Bueno, en el principio, cuando Dios creó a Adán, le dio a él una sola esposa.
6: Pero, Abraham, los tiempos cambiaron. En nuestros días se acostumbra que un hombre rico como tú tenga más de una esposa.
7: Sí, lo sé.
6: Y Dios dijo que vas a ser el padre de una gran nación.
7: Sí, tal vez tengas razón. No había pensado en eso así como tú.
6: Entonces te casarás, Abraham. Enseguida voy a hacer los arreglos para el casamiento.
4: Y pronto se efectuó el matrimonio entre Abraham y la sierva Agar. Casi inmediatamente comenzó a cambiar la actitud de Agar. Como ahora era la esposa de Abraham, se imaginó que llegaría a ser la madre de una gran nación.
6: Agar,
8: ¿qué quiere usted?
6: Será mejor que prepares la comida ahora.
8: Ya no soy más su sierva. Soy la mujer de Abraham. Voy a ser la madre del hijo de la promesa.
6: Agar, tú puedes ser la segunda esposa de Abraham, pero tu posición como sierva en esta casa no ha cambiado.
8: Bueno, Sarai, desde ahora ha cambiado mi posición. De ahora en adelante, yo soy la señora de esta casa tanto como usted.
6: Bueno, vamos a ver si eso es así.
8: Sí, ya veremos eso.
4: Obligado a escuchar las quejas celosas de Agar y de Sarai, Abraham trató en vano de restaurar la paz y la armonía de su hogar.
7: Pero Sarai, querida mía, Agar es mi esposa.
6: A mí no me importa si es, Abraham. Debe irse. Le está diciendo a todos que ahora es la señora de tu casa. Se está jactando de eso, Abraham, y de que va a ser la madre del hijo de la promesa.
7: Me parece, querida Sarai, que tú fuiste la que me lo sugeriste.
6: Abraham, me estás echando la culpa de todo este problema.
7: Bueno, fue tu idea.
6: Tú perdiste la fe en el poder de Dios para darme un hijo, y por eso te casaste con Agar.
7: Sí. Oh, Sarai, los dos nos equivocamos. Debería haber sabido que llegaríamos a esto. El pecado siempre conduce a la infelicidad, celos, odio, y hemos pecado al perder la fe en Dios y en sus promesas.
6: Bueno, ¿vas a desterrar a Agar o no?
7: No, Sarai, no la voy a desterrar. Ella va a ser la madre de mi hijo, el tan esperado hijo de la promesa, y yo no puedo echarla.
6: Entonces debe ser castigada de alguna otra manera.
7: Eso, Sarai, queda contigo. Ella es tu sierva. Haz con ella como mejor te parezca.
4: La Sagrada Escritura dice: Entonces Sarai comenzó a maltratarla tanto que Agar huyó.
9: Hace calor. Pero es mejor cualquier cosa antes que ser la sierva de Sarai. Castígame. Humíllame. Delante de los otros siervos. Pero ahora, ahora soy libre. Libre. Libre.
4: Finalmente, después de muchas horas de caminar por el desierto, Agar encontró un manantial. Solitaria y cansada, se sentó a descansar.
9: Este es un lugar solitario. No se ve ni un alma. Y estoy muy lejos. Muy lejos de casa. Y de los amigos.
10: Agar.
9: ¡Ah! ¡Ah!
10: Agar. Agar, sierva de Sarai.
9: Tú me asustaste.
10: ¿De dónde vienes y a dónde vas, Agar, sierva de Sarai?
9: Estoy huyendo de mi señora Sarai.
10: Agar. Regresa al lado de Sarai, tu señora, y obedécela en todo.
9: ¿Pero yo? ¿Quién eres tú para que obedezca tu orden?
10: Yo soy un ángel del trono de Dios en el cielo. El Señor de los cielos me ordenó que te diga que aumentará tanto tus descendientes que nadie los podrá contar. Tendrás un hijo y le pondrás por nombre Ismael, porque el Señor escuchó tu aflicción.
9: ¿Ismael? ¿Qué significa? Dios, escucha. Oh, ángel, ¿qué haré? Se fue. Pero Dios aún me ama. Oh, Dios, tú me ves. Volveré a mi señora Sarai.
4: Tal como había dicho el ángel, a Agar le nació un hijo y le puso por nombre Ismael. Ahora Abraham estaba contento. ¿Podría ser que después de todo Ismael fuera el hijo prometido? Pasaron más años. Entonces, cuando Ismael había cumplido 13 años...
11: Abraham, tendrás muchísimos descendientes. Y tú serás el padre de muchas naciones.
7: Sí, Señor.
11: Y a Sarai, tu esposa, la voy a bendecir. Y te daré un hijo por medio de ella. Y será madre de muchas naciones.
7: ¿Acaso un hombre de 100 años puede ser padre? ¿Y acaso Sara va a tener un hijo a los 90 años? Ojalá Ismael pueda vivir con tu bendición.
11: En cuanto a Ismael, también te he oído y voy a bendecirlo. Haré que tenga muchos hijos y que aumente su descendencia. Pero tu esposa Sara te dará un hijo y llamarás su nombre Isaac, y estableceré mi pacto con Isaac.
4: Un año más tarde.
6: Oh, Abraham, ¿no es maravilloso?
7: Oh, qué hermoso bebé. Un don de Dios. Y le vamos a poner por nombre Isaac, como el Señor me dijo.
6: Piensa, Abraham. Al fin, después de tantos años de espera, tenemos un hijo. Un hijo propio.
7: Estoy tan avergonzado, Sara, por haber perdido la fe. Por dudar que Dios podía darnos un hijo, aún a nuestra avanzada edad.
4: Y hubo una gran fiesta entre todos en el campamento de Abraham. Todos, excepto Agar e Ismael. Hasta el nacimiento del bebé Isaac, se había considerado a Ismael como el hijo prometido. Ahora fue puesto a un lado y en su chasco, la madre y el hijo comenzaron a odiar al hijo de Sara, hasta que un día Ismael se burló abiertamente de Isaac.
6: Abraham, no aguanto más esto, ni un día más.
7: ¿No aguantas qué, querida Sara?
6: A ese muchacho, a Ismael y a su madre. Han estado esparciendo el rumor entre todos los siervos que Ismael y no Isaac es tu legítimo heredero. Y si esto sigue así, nunca más podrá haber felicidad en nuestro hogar, Abraham. ¡Que se vayan!
4: Abraham quedó perplejo y esto le dolió mucho, porque se trataba de un hijo suyo a quien quería. En su desesperación suplicó la dirección divina. El Señor le dijo que hiciera lo que decía Sara. Con tristeza y profundo pesar, se lo dijo a Agar.
7: Agar, lo siento, pero debo despedirte a ti y a Ismael.
9: ¿Qué va a ser de Ismael? Es un muchacho. ¿Qué va a ser de él?
7: El Señor ha prometido que aunque se separe de mí, Ismael llegará a ser el padre de una gran nación, porque es hijo mío. De alguna manera, Dios te ayudará para encontrar una forma de cuidar de él.
9: ¿Cuándo debo irme?
7: Ahora, Agar. Toma este pan y este cuero con agua, que te durarán hasta que puedas encontrar algún otro medio de subsistencia. Y que el Señor sea contigo.
12: Hola, amiguitos. Queremos decirles que si desean escribirnos solicitando ser miembros del Club Centinelas de América o si solamente desean recibir las aventuras, pueden escribir a Tu Historia Preferida, apartado 260, San José, 2120, Costa Rica, Centroamérica. Nuestros amiguitos en Sudamérica pueden escribirnos a Tu Historia Preferida, casilla número 1423, Cochabamba, Bolivia. Y ahora volvamos a nuestra historia para hoy titulada La Prueba Suprema.
4: Dios llamó a Abraham para que fuera el padre de los fieles. Pero como vimos en nuestra historia de hoy, la fe de Abraham no había sido perfecta. Aún tenía que aprender a confiar y obedecer a Dios en todo, y con ese propósito, Dios le dio otra prueba. Al continuar con la segunda parte de nuestra historia, encontramos que Isaac ya era un joven. Al fin, parecía que el cielo había colmado a Abraham con felicidad y prosperidad. Pero una noche, cuando estaba acostado en su cama, oyó que una voz le hablaba.
13: Abraham,
7: aquí estoy.
13: Toma a Isaac, tu único hijo, al que tanto amas, y vete a la tierra de Moriah. Una vez allá, ofrécele un holocausto sobre el cerro que yo te señalaré.
7: ¡Oh, mi señor! ¿Escuché de verdad la voz de Dios o estaba soñando? Me dijo que sacrificara a Isaac, mi hijo Isaac. Eso no puede ser. Isaac es el gozo de mi vida. Además, él es el heredero de la bendición prometida. No. Yo no puedo sacrificar a Isaac.
6: Dijiste algo, Abraham?
7: Yo creo que me voy a levantar y voy a dar una caminata por un momento al aire libre. Los cielos despejados y brillantes. Millones de estrellas. Y Dios me prometió que por medio de Isaac sería el padre de una gran nación. Y que mis descendientes serían incontables como las estrellas del cielo. Si esto es verdad y la palabra de Dios es verdadera, ¿cómo puedo sacrificar a Isaac? Seguramente que yo no escuché ninguna voz. Fue un error. Sí. Sí. Una ilusión. ¿Pero será verdad? ¿O qué haré? Oh, Señor, que estás en los cielos, oye mi súplica. Si en verdad escuché tu voz, y si es tu voluntad que sacrifique a mi hijo Isaac, dame una señal. Dame una señal específica. Varias veces me han visitado los ángeles. Voy a ir al lugar donde por lo general se me aparecieron. Seguramente volverán y me darán la seguridad y la señal que te he pedido. En este lugar me han visitado los ángeles y me repitieron la promesa de que Isaac sería una bendición para todas las naciones. Si tan solo viniera uno y me diera más instrucciones.
3: Pero Abraham esperó en vano a que apareciera un ángel. En vez de eso, las tinieblas parecían rodearlo. Y aún sonaba la orden de Dios en sus oídos.
7: Lo que oí tuvo que ser una voz. Estoy seguro que fue una voz. Y debo obedecer. No me voy a demorar. Ya está por amanecer. Y yo debo salir antes que Sara se despierte.
3: Al volver a su tienda de campaña, Abraham fue al sitio donde Isaac dormía profundamente el tranquilo sueño de la juventud y la inocencia. Por un momento, el padre contempló el querido rostro de su hijo y después se dio vuelta. Después fue al lado de Sara, quien también dormía.
7: La despertaré para que abrace a Isaac antes de que lo lleve y... Oh, Sara, tendré que contarte la orden de Dios. Oh, cómo anhelo descargar mi corazón y compartir contigo esta responsabilidad terrible de sacrificar a nuestro hijo. Pero no puedo. Tú amas mucho a Isaac. Él es tu delicia y tu orgullo. Tu vida está unida a la de Isaac y tu amor por él podría hacer que yo rehusara obedecer la orden de Dios. No, debo salir sin decírtelo, Sara. Perdóname. Isaac, Isaac, hijo mío, despiértate.
14: Padre.
7: Sí, hijo mío. Despiértate y ayúdame a preparar un sacrificio.
14: Muy bien, papá.
7: Voy a llamar a dos siervos jóvenes para que vayan con nosotros y nos ayuden en el viaje.
3: Se hicieron los preparativos enseguida y con los dos siervos, Abraham emprendió el viaje. Padre e hijo caminaban el uno junto al otro en silencio. El patriarca, reflexionando en su pesado secreto, no tenía valor para hablar. Pensaba en la amante y orgullosa madre y en lo que pasaría cuando él regresara solo, sin Isaac.
7: El cuchillo herirá también el corazón de Sara.
3: Aquel día, el más largo en la vida de Abraham, llegó lentamente a su fin. Aquella noche acamparon cerca de un pequeño arroyo.
14: Voy a ayudar a los siervos a preparar la cena, padre.
7: Muy bien, hijo mío.
14: Padre, ¿hay algo mal? Pareces muy cansado.
7: Estoy cansado, hijo mío.
14: Tal vez será mejor que volvamos a casa.
7: Oh, no, no, no, no, hijo, no. El señor me ordenó que fuera y sacrificara, y debo obedecer su voz. Ya me sentiré bien.
4: Cuando al fin Isaac y los dos siervos se durmieron, Abraham caminó fuera del campamento y pasó el resto de la noche en oración. Pero su alma torturada no recibió alivio. No apareció ningún mensajero celestial que le trajera palabras de consuelo y seguridad. En la mañana, de nuevo los cuatro hombres continuaron el viaje hacia el monte Moria. Al continuar el viaje, la orden continuaba resonando en sus oídos.
10: Toma a Isaac, tu único hijo al que tanto amas, y vete a la tierra de Moria. Una vez allá, ofrécele un holocausto sobre el cerro que yo te señalaré.
4: Pasó otro largo día y otra noche de humillación y oración. Después llegó la mañana.
7: Hijo, prepara la leña. Iremos nosotros solos hasta el monte para ofrecer el sacrificio.
14: Sí, padre.
7: Dile a los siervos que permanezcan aquí hasta que hayamos terminado y regresemos.
14: Sí, padre mío.
4: Y Abraham tomó la leña para el holocausto y la puso sobre los hombros de Isaac. Luego tomó el cuchillo y el fuego y se fueron los dos juntos hacia la cumbre del monte Moria.
14: Padre.
7: ¿Qué quieres, hijo?
14: Mira, tenemos la leña y el fuego. Pero ¿dónde está el cordero para el holocausto?
7: Hijo mío, Dios se encargará de que haya un cordero para el holocausto, hijito.
14: Oh.
4: Y llegaron al lugar que Dios le había dicho, y Abraham construyó un altar.
7: El altar ya está construido, y la leña está en su lugar.
14: Padre, ¿dónde está el cordero?
7: Ven aquí un momento, hijo mío. Tengo algo que decirte.
14: Sí, padre.
7: Hijo, tú tienes que ser la ofrenda.
14: ¿Yo? Yo tengo que ser el cordero, padre.
7: Sí, hijo mío.
14: ¿Te ordenó Dios eso, padre?
7: Sí, hijo, sí.
4: Con voz temblorosa, Abraham reveló a su hijo el mensaje divino que había recibido 3 días antes. Con terror y asombro, Isaac se enteró de su destino, pero no ofreció resistencia, aunque hubiera sido fácil para él escapar. Desde la niñez se le había enseñado a obedecer pronta y confiadamente. Y ahora, cuando el padre le manifiesta el propósito de Dios, consideró un honor el ser llamado a dar su vida en holocausto a Dios. Con ternura, trató de aliviar el dolor de su padre. Animó al padre para que lo atara y él mismo se colocó sobre el altar. Por fin se dicen las últimas palabras de amor, derraman las últimas lágrimas y se dan el último abrazo. El padre levanta el cuchillo para dar muerte a su hijo.
7: Hijo mío, en el nombre del Dios del cielo y por su orden, levanto este cuchillo y ahora en su nombre...
10: ¡Abraham! ¡Abraham!
7: ¿Quién me llama?
10: Soy un ángel de Dios. No le hagas ningún daño al muchacho. No lo sacrifiques, porque ya sé que tienes temor de Dios, pues no te negaste a darme tu único hijo.
7: Oh, gracias sean dadas al Señor. Ángel, transmite mi amor y gratitud a Dios en el cielo.
10: Así lo haré, Abraham.
14: Padre, oigo a un carnero.
7: Sí, hijo mío. Está enredado en aquel arbusto. Lo ofreceré sobre el altar.
14: Dios proveyó un sacrificio, ¿verdad?
7: Sí, hijo mío. Y nunca más dudaré de Dios. Siempre confiaré en Él y le obedeceré. Ven, querido hijo. Voy a desatar tus manos y juntos tomaremos el carnero y lo ofreceremos en holocausto a Dios.
15: Si desean leer esta historia, la pueden encontrar en las Sagradas Escrituras, en el libro de Génesis, capítulos 16 y 22.
5: Amiguitos, a través de esta historia, contemplamos la fidelidad de Abraham al obedecer la orden de Dios, y a la vez, notamos la obediencia de Isaac al entregarse en sacrificio.
15: ¿Sabes qué, tía Elena? De la misma manera, Cristo Jesús fue enviado por Dios a esta tierra y se ofreció a sí mismo en sacrificio por todos nosotros, pagando por nuestros pecados.
5: Y al igual que el ángel no permitió la muerte de Isaac, Dios no permitió que Jesús permaneciera en la tumba. Él resucitó y vive hoy y por los siglos.
15: Ahora escucharemos un canto que nos habla del gran sacrificio de Cristo Jesús. Porque Él vive hoy.

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0: 14 horas, 2 minutos.
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2: ¿Cómo interpretar el 666 a la luz de la Biblia? ¿Qué es lo que representa este enigmático número? ¿Ese número de la bestia? Hay una gran incertidumbre en torno a este número, pero también hay un creciente gusto por tatuarse el número 666. Hay un creciente gusto por adquirir playeras, t-shirts, gorras y de todos los atuendos con el 666. Principalmente ese gusto lo tienen aquellos jóvenes en rebeldía en contra de la sociedad. ¿Pero qué es el 666? ¿Podremos identificar de qué se trata? ¿Se tratará de una persona o se tratará de un sistema? ¿Cómo saber si ya está operando en el mundo el 666 y cómo saber si ya está siendo implantado en los seres humanos? Hoy llegamos a la prédica número 48 de la serie de Apocalipsis que estamos estudiando aquí en la Iglesia Bíblica de Guatemala, y nos corresponde mirar el pasaje de estudio que se encuentra en Apocalipsis 13:18. Leamos. Aquí hay sabiduría. El que tiene entendimiento, cuente el número de la bestia, pues es número de hombre, y su número es 666. El domingo pasado estudiamos la marca de la bestia en los versículos anteriores al versículo 18. Y hoy vamos a estudiar el 666. La Biblia comienza diciendo en este versículo 18 la frase: aquí hay sabiduría. ¿A qué se refiere ese término? Las palabras del pasaje de estudio indican que si tenemos entendimiento podremos comprender el 666, porque dicen es un número de hombre. Leamos el versículo otra vez. Apocalipsis 13:18. Aquí hay sabiduría. Oigan bien ahora. El que tiene entendimiento, cuente el número de la bestia, pues es número de hombre y su número es 666. El número 666, estimados hermanos, se refiere a la primera bestia, a la identificación de la primera de las dos bestias del Apocalipsis. ¿Quién es la primera bestia? El anticristo. En los tiempos en que Juan escribió el Apocalipsis, la bestia que dominaba el mundo era el Imperio Romano. Ese imperio encarnizadamente perseguía a la iglesia. Ese imperio utilizaba a los cristianos como antorchas humanas en el Coliseo de Roma, mientras otros cristianos eran devorados por las fieras en la arena del mismo Coliseo. Así como en la época de Juan, el Imperio Romano dominaba el mundo y era conocido como la bestia, asimismo, en el tiempo final de la historia de la humanidad, el poder que dominará el planeta será conocido como la bestia. Por eso es que muchos consideran que la bestia o el anticristo surgirá del Imperio Romano restaurado. O sea, que de ahí, del rescoldo del Imperio Romano, surgirá el anticristo que emergerá al poder mundial, y ese anticristo tendrá un nombre, una marca y un número, y el número es 666. Mucho se ha especulado de qué es lo que representa ese enigmático número. ¿Se trata de algún personaje? ¿Se trata de un sistema? ¿Se trata del próximo imperio? ¿Se trata del resurgimiento del Imperio Romano? Tantas son las especulaciones alrededor del 666. Muchos son los teólogos que se han dado a la tarea de encontrar qué es lo que significa, a quién se refiere y qué es lo que representa el número de la bestia. Algunos han utilizado la gematría tratando de encontrar quién puede ser el anticristo y qué es lo que representa el número de la bestia. Gematría es un método de interpretación de nombres, palabras y frases hebreas basadas en la asignación de un número a cada letra del nombre de acuerdo al alfabeto hebreo. Así que utilizando el método de la gematría, muchos han propuesto diversidad de nombres. Por ejemplo, algunos dicen César Nerón, al convertir las letras del nombre César Nerón a números utilizando la gematría, nos da 666. Otros dicen, no, no, no, es Adolf Hitler. No, no, no, no. Otros dicen, no, es Stalin. No, es Mussolini. Y a todos ellos, cuando utilizan la gematría, les arroja 666. ¿Quién será entonces? Lo que tenemos que recordar es que la bestia estará representada por un hombre, por un ser humano que estará a cargo de un sistema global, no al revés. La bestia, repito, estará representada por un hombre a cargo de un sistema global. Por lo tanto, el 666 representará también al hombre y al sistema. La característica principal será que el sistema se convertirá en el mayor perseguidor del cristianismo, del verdadero evangelio, así como fue en aquel tiempo de Juan el Imperio Romano. Nuestro pasaje de estudios dice que el que tiene entendimiento cuente el número de la bestia, pues es número de hombre. ¿A qué se refiere? Por ejemplo, 6 equivale a 7 menos 1. Y ustedes dirán, pues sí, está claro eso, pastor. Claro. 7 simboliza lo completo. 7 representa a Dios, pero 6 equivale a 7 menos 1. 6 representa lo incompleto, 6 representa al hombre. Entonces empezamos a tener la luz, ¿ok? El número 666 significa algo humano. Recordemos que el ser humano fue creado en el sexto día de la creación. Entonces, si volvemos a nuestro pasaje de estudios, Apocalipsis 13:18 dice, aquí hay sabiduría. Luego dice, el que tiene entendimiento cuente el número de la bestia, pues que es número de hombre. Y su número es 666. Muchos han dicho que el 666 representa al diablo, al anticristo y al falso profeta, esa trilogía satánica. Pero cuando nuestro pasaje de estudio dice que aquí hay sabiduría y que el que tiene entendimiento cuente el número de la bestia, entonces, ¿por qué no le pedimos al Espíritu Santo que nos dé esa sabiduría? Yo cuando estaba preparando el mensaje le dije, ilumíname, dame el entendimiento, ¿cómo puedo exponer esta palabra delante de la congregación? Apocalipsis 13:18, como es nuestro pasaje, dice que el 666 es número de hombre. O sea que esa es la clave para identificar al anticristo, es un hombre. No es una deidad, no es un demonio, no es un ángel caído, es un hombre. Utilicemos entonces un poquito de ese entendimiento para tratar de descubrir. El número 6 es menor que el 7. El 7 representa el número de la plenitud. Lo que indica el pasaje es que la bestia o el anticristo será un hombre que no alcanzará la plenitud de Dios, aunque se haga pasar por Dios, pero que será el hombre más poderoso del mundo, porque si el número 6 representa al hombre, cuando elevamos el 6 al cubo, o sea, 3 veces 6, El 6 elevado a su máxima potencia, que es elevarlo al cubo, nos da como resultado a un hombre elevado a la máxima potencia como ningún otro ser humano ha habido antes ni lo habrá después. Y ese hombre será la bestia. Por lo tanto, Apocalipsis 13, 18 lo que dice es que el 666 identificará al hombre más poderoso del mundo en el tiempo final. Eso es lo que dice. Entonces nos va dando luz cuando llegue el tiempo final y veamos a quién es el hombre más poderoso del planeta. Podremos poner nuestra mirada y decir, oh, aquí hay entendimiento. ¿No será? Sigamos estudiando. Por otro lado, vean esto, hermanos, atentos acá. Vean esto. Si alguien les habla ahorita, ni siquiera lo vuelvan a ver. Dejen que hable solo. Entonces, si este a la par de ustedes habla y ustedes no lo vuelven a ver, este se tiene que callar. Atentos. Todos conocemos los números romanos, ¿no es cierto? ¿Conocen los números romanos ustedes? Sí. ¿Cuántos números hay? 6. Los números romanos están representados por letras. Por ejemplo, la letra I, ¿qué número representa? El 1. La letra V, ¿qué número representa? El 5. La letra X, ¿qué número representa? El 10. La letra L, ¿qué número representa? 50. La C, 100. Y la D, 500. Sumémoslos. La I, 1. Más la V, 5. Más 1, 6. Más la X, 10. Más 6, 16. Más la L, 50. Más 16, 66. Más la C, 100. Más 66, 166. Más la D, 500. Más 166, 666. Algunos toman esto para decir que el 666, o sea, el anticristo, saldrá de Roma, del imperio romano restaurado en el tiempo final. También señalan que todos los números del 1 al 36, si sumamos 1 más 2 igual 3, 3 más 3 igual 6, 3 más 4, etcétera, si sumamos del 1 al 36, nos da 666. Y la palabra bestia, en alusión al anticristo, aparece 36 veces en la Biblia. Si nos remontamos por un momento a la historia reciente, nos damos cuenta que después de varios años de investigación y desarrollo, el 7 de octubre de 1952, Joseph Woodland y Bernard Silver patentaron el primer código de barras. Pero ese sistema no fue utilizado de manera comercial hasta el año 1966. Pero todavía no tenía el avance que el mundo necesitaba. Para completar el desarrollo de este código, en el año 1973, George Laurer inventó el llamado UPC, que significa Código del Producto Universal. Y un año después, el 26 de junio de 1974, se inauguró en la ciudad de Troy, en el estado de Ohio, Estados Unidos, el primer supermercado del mundo que disponía de un escáner para la lectura de los códigos de barra. Hoy, todos los productos que adquirimos están patentados con un código de barras e identificados así. Ustedes van a un supermercado de los más grandes de la ciudad, cualquier supermercado de la ciudad donde ustedes vivan, ¿y qué hacen? Todos los productos ahí en la estantería tienen un código. Nadie se equivoca. O sea, un producto no se equivoca con el otro. Todos tienen un código de barras. Y muchos dicen, probablemente ese sea el prototipo que utilizará la marca de la bestia para marcar a la persona con el 666, porque el código de barras tiene 3 bloques de 6 líneas cada uno. Entonces dice, ahí está. No lo sé. Es interesante notar que las letras de la palabra Jesús en griego suman en números 888. Por lo tanto, el número 666 puede ser muy bien una contraparte satánica de lo que representa el nombre de Jesús, una clara burla hacia nuestro Señor Jesucristo. Estimados hermanos, leamos de nuevo el pasaje. Ya con todo esto que hemos estado recorriendo, vamos al pasaje, Apocalipsis 13, 18. Aquí hay sabiduría. El que tiene entendimiento, cuente el número de la bestia, pues es número de hombre y su número es 666. Si el texto dice aquí hay sabiduría, atentos hermanos, tenemos que ir a la Biblia entonces para buscar si hay algo de mayor claridad en cuanto a esa frase sabiduría o palabra o concepto sabiduría. ¿Cuál sería el mejor ejemplo de sabiduría en la Biblia? Salomón. Claro, Salomón. ¿Se recuerdan ustedes que Dios le dijo a Salomón: pídeme lo que quieras? ¿Y qué pidió Salomón? Sabiduría. Vamos a ver el pasaje, por favor, búsquenlo. Segundo libro de las Crónicas, capítulo 1, versículos del 1 al 12. Subió pues Salomón allá delante de Jehová, al altar de bronce que estaba en el tabernáculo de reunión, y ofreció sobre él 1000 holocaustos. Y aquella noche se le apareció Dios a Salomón y le dijo: pídeme lo que quieras que yo te dé. Y Salomón dijo a Dios: tú has tenido con David mi padre gran misericordia, y a mí me has puesto por rey en lugar suyo. Confírmese pues ahora, oh Jehová Dios, tu palabra dada a David mi padre, porque tú me has puesto por rey sobre un pueblo numeroso como el polvo de la tierra. Dame ahora sabiduría y ciencia para presentarme delante de este pueblo, porque ¿quién podrá gobernar este tu pueblo tan grande? Y dijo Dios a Salomón: por cuanto hubo esto en tu corazón y no pediste riquezas, bienes o gloria, ni la vida de los que te quieren mal, ni pediste muchos días, sino que has pedido para ti sabiduría y ciencia para gobernar a mi pueblo sobre el cual te he puesto por rey, sabiduría y ciencia te son dadas, y también te daré riquezas, bienes y gloria como nunca tuvieron los reyes que han sido antes de ti, ni tendrán los que vengan después de ti. Según esta porción de la Biblia, hermanos, ¿quién ha sido el rey más sabio y más rico de toda la historia de la humanidad? Salomón. Dice que no hay otro antes de él ni otro después de él más sabio. Y le dio riquezas y bienes como a ningún otro. Cuando buscamos algo más de Salomón, nos damos cuenta que coincide algo. Cuando tú buscas en un buscador bíblico, 666 aparece 3 veces en la Biblia. La primera vez, o una vez, perdón, en Apocalipsis 13:18, que es el pasaje que estamos viendo. Otra vez aparece en el conteo del pueblo de Israel, cuando estaban contando los números y todo, ¿no? Obviamente más de algún número tenía que dar 666 en el conteo de la gente. Y otra vez aparece con Salomón. Veámoslo. Primero Reyes 10:14. Primer libro de los Reyes, capítulo 10, versículo 14. ¿Qué dice ahí? Primero Reyes 10:14. El peso del oro que Salomón tenía de renta cada año era 666 talentos de oro. Este prácticamente, hermanos, era el salario de Salomón. El sueldo anual de Salomón era 666 talentos de oro. Muy bien, ahora hagamos un poquito aquí de ejercicio. Si la Biblia en Apocalipsis 13:18 dice aquí hay sabiduría, si el hombre más sabio que ha existido ha sido Salomón, el rey más sabio que ha existido ha sido Salomón, el rey más rico que ha existido ha sido Salomón, ¿y cuánto ganaba Salomón? 666 talentos de oro por año. Entonces, algunos teólogos dicen, cuando el anticristo surja en escena, será similar al ejemplo de Salomón. No procederá de la familia de David ni de Salomón, no. Será similar al ejemplo de Salomón. ¿Quién será el rey o el gobernante más sabio de los que existirán en el final de los tiempos? empezará bien porque empezará haciendo pacto con Israel, traerá la paz mundial, hará alianzas comerciales y empezará todo bien. Será un tipo fantástico como lo fue Salomón, pero Salomón se desvió. Salomón desvió su corazón de Dios. Salomón adoraba a Dios, pero luego se fue casando con una, dos, tres, cuatro, 1,000 mujeres. Entre casamientos y concubinas, entre puros matrimonios y solamente su mujer sin matrimonio, 1,000 mujeres. Y la Biblia dice que Salomón desvió su corazón y adoraba a los dioses de las mujeres con las cuales se había casado. O sea, dejó de adorar a Dios. Entonces muchos teólogos dicen, eso va a ser el anticristo. Así empezará bien, saldrá de una tierra que los judíos dirán, wow, este es el Mesías que esperábamos. Empezará a firmar pactos de paz, pactos comerciales, alianzas. Y cuando sientan, va a ser un hombre muy sabio, muy inteligente, muy rico. Pero su corazón se empezará a desviar hasta que todos comprendamos, es el anticristo. La Biblia es maravillosa, ¿no es cierto, hermanos? Nos da luz, ¿no? Nos va dando claridad del tema. Hermanos, recordemos que después de la muerte de Jesucristo y de su resurrección, Filipenses 2:9-11, el apóstol Pablo dice que Dios le dio un nombre que es sobre todo nombre, para que en el nombre de Jesús se doble toda rodilla de los que están en los cielos, en la tierra y debajo de la tierra, y toda lengua confiese que Jesucristo es el Señor, para gloria de Dios Padre. Amén, gloria a Dios.

que no nos dice claramente quién es el anticristo. Pastor, ¿cuál es la clave para interpretar el 666? Así se llama su mensaje, ¿o no? Para responder a esta pregunta, hermanos, vamos a leer Daniel 12, 5 al 10. Daniel 12, 5 al 10. Y yo, Daniel, miré, y he aquí otros dos que estaban en pie, el uno a este lado del río y el otro al otro lado del río. Y dijo uno al varón vestido de lino que estaba sobre las aguas del río: ¿cuándo será el fin de estas maravillas? Escuchen el versículo 7. Y oí al varón vestido de lino que estaba sobre las aguas del río, el cual alzó su diestra y su siniestra al cielo, y juró por el que vive por los siglos, que será por tiempo, tiempos y la mitad de un tiempo. Aquí está hablando de la gran tribulación. Y cuando se acabe la dispersión del poder del pueblo santo, todas estas cosas serán cumplidas. Versículo 8 en adelante, vean. Y yo oí, dice Daniel, mas no entendí, y dije: Señor mío, ¿cuál será el fin de estas cosas? Él respondió: anda, Daniel, pues estas palabras están cerradas y selladas hasta el tiempo del fin. Versículo 10 está la clave: muchos serán limpios y emblanquecidos y purificados, pero los impíos procederán impíamente, y ninguno de los impíos entenderá, pero los entendidos entenderán. ¿Quiénes entenderán? Los entendidos. Daniel dijo: por favor, dígame cuándo será todo esto. Así como ustedes están hoy, ¿no? Pastor, pero díganos. ¿Y qué le dijo Dios a Daniel en esa visión? Espera. Las palabras, le dijo, están cerradas y selladas. O sea, esto se va a cumplir, Daniel. Pero espera, espera. Cuando sea el tiempo del fin, muchos impíos no comprenderán nada, pero los entendidos entenderán. En ese sentido, tenemos que estar de acuerdo, hermanos, que por ahora nadie ha descifrado quién será el anticristo. Pero la clave para interpretar el 666 la entenderemos en el momento en que surja en el planeta. Entonces, los que tenemos este conocimiento de las Escrituras podremos saberlo. Eso es lo que dice Daniel 12:10. Pero los entendidos comprenderán. Por lo tanto, hermanos, tenemos que tener confianza en Dios, en que Dios nos dará esa capacidad especial a los creyentes que vivamos o que vivan durante la época de la gran tribulación, para identificar a la bestia, al anticristo, su nombre, su marca y su número. Mientras el tiempo del fin llega, hay tantos escenarios en los que podemos hacer conjeturas para tratar de descifrar ese enigmático número de la bestia. Pero por ahora nadie lo sabe hasta que surja el anticristo. Por lo tanto, a manera de conclusión, podría indicarles que los cristianos no debemos tener temor. Los cristianos no debemos tampoco andar especulando, sino que esperar pacientemente en Dios, sabiendo que el día del Señor vendrá, y sabiendo que Dios nos mostrará en el tiempo final esta revelación. Pero los entendidos comprenderán. Pastor, qué aterrorizantes esas prédicas de las bestias. Qué aterrorizantes esas prédicas de la marca de la bestia y del número de la bestia, las cuales ha predicado en estos dos domingos. Hermanos, el próximo domingo empezaremos a predicar el capítulo 14 de Apocalipsis, en donde dejamos a las dos bestias y veremos a Jesucristo, Rey de Reyes y Señor de Señores, que se posa en el monte de Sión, en la ciudad santa de Jerusalén.

0: 14:30.
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Muy buenas tardes, mis amados hermanos. Buenas tardes, buenas tardes. Bienvenido cada uno de ustedes en esta preciosa hora de la tarde. Cuando son las 2 de la tarde con 33 minutos, ya estamos acá en tu programa Sembrando la Buena Semilla. Que Dios bendiga a cada uno en sus actividades que estén realizando en esta hora. Buen provecho para aquellos que pues están disfrutando de un sabroso almuerzo, ya sea que estén en casita o vayan en su trabajo o en la cafetería, en el comedor, en el restaurante. Buen provecho, mis amados hermanos, también a nuestros hermanos que pues disfrutaron, se gozaron y deleitaron su almuerzo que Radio Felicidad Estéreo estaba vendiendo. Gracias a cada uno de ustedes, mis amados hermanos, que se unieron. No alcanzó. Hubieron más hermanos que estuvieron viniendo acá a querer adquirir su pollo asado, pero nos quedamos cortos esta vez. Pero gracias al Señor, porque nuestro objetivo era vender lo que se había comprado. Qué bueno, gracias al Señor. Vamos a orar para que el Señor bendiga este tiempo que nos va a permitir estar acá con ustedes hasta las 4 de la tarde. Al grupo GARF, que Dios bendiga a cada uno por nombre, y vamos a estar orando por ellos en este momento. Padre, gracias te damos, Señor. Privilegio, Padre Santo, que nos das de poder estar acá nuevamente, Señor, en cabina principal de Radio Felicidad, en el programa Sembrando la Buena Semilla. Bendice de una manera muy especial a cada uno de mis hermanos, hermanas que están en sintonía de Radio Felicidad Estéreo, ya sea que estén aquí en Poptún, que estén en Guatemala, fuera de nuestras fronteras. Que Dios les bendiga de una manera muy especial a cada uno de ustedes. Gracias por las ofrendas, gracias por colaborar, por bendecir este ministerio a través de sus ofrendas. Sí, agradecemos al grupo que pues ha hecho una promesa de fe, ha hecho una promesa de fe a nuestros hermanos, y aquí tenemos la lista, pero hay casillas aún vacías que no tienen un nombre, esperando que usted pueda dar una ofrenda y de esta manera formar parte del grupo que ofrendan a este ministerio. Gracias, Padre, gracias, Hijo del Espíritu Santo, por todo lo que tu Señor nos va a permitir hacer en esta hora. Bendice de una manera muy especial, Señor, este tiempo que va a ser de bendición para cada uno de mis oyentes. Por favor, Señor, bendice a nuestra hermana Marta Yolanda Guerra, ella es de Ibobo Carretera, que tú bendiga su vida, a toda su familia, a su esposo, a sus hijos, pues que Dios les bendiga. A nuestro hermano Julio Alfredo Coco, del barrio Los Pinos, que Dios bendiga su vida, que Dios le fortalezca, esperando que siga unido con nosotros a la recaudación de ofrendas para este ministerio. A Juan Coy, de Ciudad Capital, zona 12, bendice su vida, Señor, ayúdale en su recuperación de su salud, Padre mío. Por favor, bendice a su esposa, a sus hijos, a toda su familia, Padre mío. A nuestra hermana Angelina Alchoc, ella pues se encuentra en San Cruz Poptún, que Dios bendiga su vida. Gracias por su ofrenda que usted da mensualmente a la Red de Felicidad. Y a Yolanda Alchoc, allá Santo Domingo, Santa Cruz Poptún, también en Santa Cruz se encuentra nuestra hermana Yolanda Alchoc. Que Dios bendiga su vida. Gracias por estar en sintonía de Radio Felicidad. Que Dios bendiga a día a nuestro hermano y a toda su familia. Así también tenemos a nuestro hermano, hermana Kimberly Yulisa
Tiul, ella es del Finca El Pañuelo, pues que el Señor bendiga su vida. No sé qué actividad pueda estar realizando el día de hoy en esta hora, pero desde aquí bendecimos su vida, a sus papás, la actividad que va a tener allá en San Francisco Mejón. Pero bendícenos, hermana Kimberlina, Yulisa, K. Tiul. También a nuestro Marco, a nuestro hermano Marcos Koch Tiul. Él es de Secalajá, Livingston. Que Dios bendiga su vida. Que Dios le fortalezca, le provea de su salud necesaria para poder desenvolverse en sus actividades de este día. Señor, por favor, Padre, bendice este grupo de amigos de Radio Felicidad Estéreo, así como nuestra hermana Dominga Chocaal de Caserío Joventé también. Tenemos audiencia y nuestra hermana pues bendice este ministerio a través de una ofrenda. Que Dios bendiga su vida. A nuestro hermano Catalino de Jesús, allá en la finca La Bendición. Que Dios bendiga su vida, su salud, que cada día pues mejore y que pueda, Señor, sostenerse por sí. Nuestro hermano Catalino de Jesús, que bendiga su vida allá donde se encuentra, que el Señor siga obrando de una manera muy especial en la salud de él, en su esposa, en sus hijos, sus hijas, toda la familia allá en la finca La Bendición. Gracias por formar parte del grupo Garfe. A nuestra hermana María Cristina en Santo Domingo, que Dios bendiga su vida, su negocio, la venta de tayuyos de allá en Santo Domingo. Que Dios pues le provea de muchos clientes en estos días para de esa manera pues recibir su recompensa de nuestra hermana María Cristina. Que Dios bendiga su vida. Gracias por estar siempre en sintonía de Radio Felicidad Estéreo. Queremos enviar también a un saludo ahí a Wilmer José, también a Finca La Bendición. Que Dios bendiga su vida allá y le dé fuerza para seguir adelante en los caminos del Señor. Así que gracias te doy, Señor, en el nombre de Cristo Jesús. Bendice este tiempo que nos vamos a permitir aquí compartiendo con nuestros hermanos y sea de bendición para cada uno de ellos. Amén, Señor, amén.

45-52-66-33 es el número de teléfono para comunicarse acá en cabina principal de Radio Felicidad. Recordándoles, mis amados hermanos, que Radio Felicidad Estéreo transmite desde el barrio El Porvenir. Aquí estamos, mis amados hermanos, las instalaciones se abren, a las puertas se abren para nuestros hermanos, hermanas, amigos que desean venir a conocer, venir a bendecir este ministerio a través de una ofrenda o adquirir una subbiblia, un suinario, tanto en idioma castellano como en quechí. 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Muy pronto pues habrán nuevas biblias para que usted pueda estudiarla detenidamente. Así que invitamos, mis amados hermanos, a que usted se pueda acercar aquí a las instalaciones de Red de Felicidad. Recuérdese que abre las puertas desde las 7 de la mañana hasta las 6 de la tarde. Que Dios le bendiga de una manera muy especial a cada uno de ustedes, mis amados hermanos. Gracias por estar en sintonía a través de la aplicación www.felicidadestereo.com. Gracias, hermanos. Sigamos adelante, que el Señor siempre está al cuidado de cada uno de nosotros. Nosotros somos los que nos descuidamos. Él está como aquella oveja que se perdió y fue el amo a buscarla y la encontró. Y cuando vino, pues se alegró y quiso compartir esa alegría con todos los vecinos, amigos que lo conocían. Así que sigamos adelante, no nos deprimamos por lo que pueda ocurrir el día de mañana.

Así es, mis amados hermanos. Ven, ven, ven, acércate a Radio Felicidad Estéreo. Este día viernes, este día sábado, ven, acércate y ven a conocer las instalaciones, a visitarnos. 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

hacia. Sigamos adelante sin mirar atrás. No se olvide que Dios siempre tiene el cuidado de cada uno de nosotros, así que podemos ir confiadamente hacia donde hemos planificado ir, donde hemos planeado ir. Ánimo, mis amados hermanos, en esta preciosa hora de la tarde, un día viernes antesala al fin de semana, pues que Dios bendiga la vida de cada uno de ustedes. Recuérdate que puedes comunicarte acá con nosotros a través del 45 52 66 33, 45 52 66 33.

siga adelante, sigamos adelante, no nos detengamos, que siempre el Señor va a estar con nosotros si nosotros confiamos en Él. ¿Y cuántos están agradecidos con el Señor en esta hora de la tarde? En la mañana, desde muy temprano, pues teníamos lluvia. Estaba pues con aquello de que no iba a haber sol, pero a veces alumbra, a veces no alumbra. Ahorita acaba de resplandecer el sol nuevamente y ahí las nubes lo llegan a cubrir otra vez y así. Pero lo bonito, lo rico es de que deja un ambiente así bastante sabroso para poder descansar.

Agradecimiento, dice Marino ahí en su tema que nos está presentando. Pues quiero enviar un saludo muy especial a todos los hermanos, todas las hermanas, todas las familias que se unieron con nosotros ahorita a mediodía en la adquisición de sus almuerzos, hermanos. Gracias, gracias, que Dios les bendiga. Pues todo lo que se hizo, gracias a Dios, se terminó. Gracias al Señor por ello. Así que usted pues tiene que estar agradecido con el Señor por todo lo que Él le ha dado. Le ha dado la vida, que es lo más importante, la salud, problemas, situaciones difíciles que pueda usted estar atravesando. Pero todo tiene un propósito en esta vida, todo tiene un propósito. Así que usted no se preocupe. Lo que sí debe de preocupar es de que pase muchos años dentro de la iglesia y nunca sepa qué don hay en usted. Qué maravilloso es saber eso. Y eso me gustó compartirlo con ustedes para que sea de bendición. Así que puedes venir a acercarte acá. Si no puedes venir acá directamente y necesitas el número de cuenta de Red Felicidad Estéreo, y con gusto yo te lo voy a compartir

Amén. Como les estaba diciendo, mis amados hermanos, quiero enviar un saludo muy especial a todos los hermanos que nos apoyaron comprando un almuerzo el día de hoy, viernes. Bien, qué bendición, hermanos. Ya a 12:30 más o menos ya estaba todo vendido. Solo era de entregarlos nada más, pero gracias al Señor, que Dios les bendiga. Hubieron muchos hermanos que estuvieron llamando, preguntando si aún habían almuerzos, pero a veces pues se calcula mal y pues se vendió lo que se tenía que vender. Y eso es lo más importante, que fue de bendición para el Ministerio de Radio Felicidad. Gracias a todos aquellos que pues habían pues disfrutaron de ese sabroso pollito acompañado de arroz, de frijolitos y su chilito ahí. Qué bendición, mis amados hermanos, que Dios les bendiga de una manera muy especial a cada uno de ustedes. Gracias, gracias. Ahí en la próxima estaremos pues también anunciando nuevamente los almuerzos de los días viernes. Pero mientras tanto, gracias, hermanos. En serio, gracias, porque hay maneras en cómo uno pues trata de que hayan ingresos, que hayan una entrada para este Ministerio de Radio Felicidad. Andamos pues motivándolos a que se unan con nosotros para poder recaudar esos 22,000 quetzales. Pues ahora se nos dio la idea de hacer los almuerzos para recaudar más fondos para poder cubrir ese gasto que hay que realizar lo más pronto posible. Tenemos que pagar pues la factura de la luz eléctrica de este mes de agosto. También tenemos que pagar ese papelito, ese derecho de título de frecuencia de enlace 104.5 FM. Sí, hermanos, eso es razón por la cual pues hacemos los almuerzos, para pues ustedes que la disfruten y nosotros que recibamos esa bendición con la compra de su almuerzo. Así que Dios les bendiga a cada uno por nombre que adquirieron su almuerzo de este día viernes. Así que esperando poderles también anunciar la próxima semana si va a haber refacciones o si van a haber almuerzos nuevamente. Pero mientras tanto, usted pues esté atento a Radio Felicidad. 45-52-66-33, 45-52-66-33, es la directa aquí a Radio Felicidad, la cabina de Radio Felicidad Estéreo.

0: 15 horas, 2 minutos.
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0: Amén. Qué rápido se está yendo el tiempo, mis amados hermanos. Las 3 de la tarde con 6 minutos. Aprovechémoslo, márquenos 45-52-66-33. 45-52-66-33. Aquí estamos. El teléfono está libre. Usted puede llamarnos, comunicarnos, solicitando su canto, su alabanza en esta hora de la tarde. Bendiciones a cada uno, pues ya después de las 3 de la tarde ya todos quieren empezar a salir de turno. Muchos ya pues están preparándose para salir y regresar a casita. Ah, es que es día viernes, un antesala a el último fin de semana del mes de agosto. Que Dios bendiga a nuestros hermanos que están pues allá en la finca, en la parcela, allá en la aldea, en el caserío, en su comunidad, allá en el residencial, allá en la colonia, allá en el barrio, allá en la cooperativa. Que Dios les bendiga, mis amados hermanos. Gracias por estar en sintonía de Red de Felicidad Estéreo. 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

45-52-66-33, 45-52-66-33 es la línea directa que puedes comunicarte acá a la cabina principal de Radio Felicidad y solicitar tu canto, tu alabanza que deseas escuchar en esta hora de la tarde de este día viernes. Qué bueno, gracias al Señor, porque ya la jornada de trabajo de algunos ya va por terminar y pues regresan a casita a disfrutar de un descanso. Estamos pues motivándolos a que pueda formar parte usted de este grupo Garfe a través de una cuota fija.

0: todos los recursos que ustedes puedan aportar, ya sea económica, de especies, de algún animalito de corral. La podemos comparar todos esos recursos que usted aporta al Ministerio de Red de Felicidad como una semilla. Sí, como una semilla que va a ser sembrada y que va a producir una cosecha espiritual, una cosecha espiritual en la vida de muchos oyentes que aún no tienen a Cristo en su corazón, o oyentes anónimos que nunca sabremos si han tomado esa decisión a través de la frecuencia 104.5 FM, porque puede llegar a darse eso, hermanos. Puede llegarse a eso, que muchos han recibido a Cristo como un salvador personal, han recibido sanación, las cosas que se han propuesto, todas las han logrado alcanzar. Muchos nos llaman, hermano, puedes orar por esto, puedes orar por aquello. Con gusto, nosotros tenemos eso, para eso sirve la frecuencia 104.5 FM, para poderlos motivar a continuar confiando en nuestro buen Jesús, teniendo fe en Él. Sí, tampoco le estamos diciendo que les vamos a cobrar por ello o por lo otro. No, sus ofrendas son voluntarias. 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Pero nosotros podemos comparar estos recursos que ustedes traen acá. Hay hermanos que ofrendan ropa de niño, ropa de adulto, zapatos. Y eso lo podemos ver como una semilla que va a ser sembrada y que a su tiempo va a producir una cosecha espiritual, pero en la vida de aquellos oyentes que nunca podríamos llegar a conocer, pero que sintonizan Red de Felicidad, no nos llaman por razones que tal vez no pueden. La señal es bien difícil, hay que buscar un lugar para poder comunicarse. Sí, pero de esa manera sus ofrendas son muy valiosas, hermanos. Son muy valiosas para este Ministerio de Radio Felicidad, por eso los motivamos. Puedes enojarte, puedes sentirte mal, incluso puedes hasta apagar la radio, tu teléfono, porque hablamos de ofrendas. Pues no podemos dejarlo de hacer, porque este ministerio, pues, es un ministerio de fe que depende única y exclusivamente de la fidelidad de Dios. 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Dar con alegría, como dice ya 2 Corintios 9:7, de que Dios ama. 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
0: 7 años que el Señor...

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1: No temerás el terror nocturno, ni saeta que vuele de día, ni pestilencia que ande en oscuridad, ni mortandad que en medio del día destruya. Caerán a tu lado 1,000 y 10,000 a tu diestra, mas a ti no llegará. Ciertamente con tus ojos mirarás y verás la recompensa de los impíos, que has puesto a Jehová, que es mi esperanza, al Altísimo por tu habitación. No te sobrevendrá mal, ni plaga tocará tu morada, pues a sus ángeles mandará acerca de ti, que te guarden en todos tus caminos. En las manos te llevará para que tu pie no tropiece en piedra. Sobre león y el áspid pisarás, hollarás al cachorro de león y al dragón. Por cuanto en mí ha puesto su amor, yo también lo libraré. Le pondré en alto por cuanto ha reconocido mi nombre. Me invocará y yo le responderé. Con él estaré yo en la angustia, lo libraré y le glorificaré. Os haré larga vida y le mostraré mi salvación.

Así es, mis amados hermanos. Me gustaría también comentarle acerca de todos los recursos que entran en la red de felicidad. Si usted se da cuenta, siempre le andamos insistiendo en que usted exija su factura para que haya transparencia en todo lo que usted vea que recibe Red de Felicidad Estéreo. 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Son facturas contables. Eso quiere decir de que pagamos, se paga por tener esa factura. Tiene un costo. Y tenemos un contador general, el cual hay que darle cuentas de todos los gastos que se da. Y él revisa cada factura que se extiende. 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

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Pero te invito a que tomes tu teléfono y me llames y digas: hermano Rodolfo, apúnteme ahí en una casilla que voy a dar mi ofrenda en esta tarde. 45 52 66 33, 45 52 66, que va a ser de bendición para nuestras vidas.

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Gracias, hermanos. Dios les bendiga. Ahí queremos enviar un saludo muy especial aquí a nuestro hermano Elmer Rosa del barrio Las Tres Cruces. Que Dios bendiga la vida de nuestro hermano pastor. Bendiciones. Gracias por su ofrenda que vino a dar en esta tarde nuestro hermano Elmer Rosa, pastor allá del barrio de Las Tres Cruces. Que Dios bendiga su vida, que Dios bendiga su ministerio. Así es, esos aplausos son para nuestro hermano Elmer Rosa de allá del barrio Las Tres Cruces, y vino a dejar una ofrenda de 70 quetzales. Gracias, hermano, que Dios lo bendiga de una manera muy especial allá, y que sigue, Señor, siga respaldando su ministerio allá donde lo tiene, allá en ese barrio. También queremos enviar un saludo muy especial a nuestro hermano Carlos Seba allá en barrio La Florida, que envía un saludo para nuestros hermanos pastores, hermana Edith Monroy y hermano misionero Estuardo Ávila. También da un saludo a nuestra hermana Carla, hermana Alicia. Gracias, hermano, pues ahí estamos dando el saludo a cada uno de ellos en esta hora de la tarde. Aquí está el tema que me solicitó el hermano Carlitos allá en barrio La Florida. También pues quiere saludar a toda su familia, a su esposa allá en el barrio, también a su pastor José Sánchez allá en la iglesia La Profecía allá en el barrio La Florida. También un saludo muy especial al pastor ahí José Sánchez de la iglesia La Profecía, enviándole un saludo nuestro hermano Carlos Seba y a su pastor. Pues aquí está el tema que me solicitó, hermano, esperando que sea de bendición para su vida.

Ahí estábamos escuchando ese tema que nos lo solicitó nuestro hermano Carlos allá en barrio La Florida. Gracias a San Luis, que siempre está conectado con la frecuencia 104.5 FM de Radio Felicidad. Ahí con el tema Una Llaga Podrida a cargo de los Embajadores de Cristo. Es una alabanza en norteña. Qué bien, gracias al Señor, porque nuestro hermano Carlos se dice que ahí estoy escuchando a todo volumen, hermano. Y se escuchaba ahí contento, alegre, nuestro hermano Carlitos allá. Pues qué bueno, gracias al Señor, que Dios bendiga a nuestro hermano y a toda su familia. Y usted también, mi amado hermano, pues puede seguirse comunicando acá con nosotros. Acá pues sigue la programación. La programación se detiene hasta las 9 de la noche de este día viernes. A ver quién estará en esta noche cerrando la programación de Radio Felicidad. Pero usted siga comunicándose con nosotros a través del 4552-6633. 4552-6633, que va a ser un gusto poderle complacer su canto, su alabanza en esta preciosa tarde, una tarde pues algo entre airecito, nublado, quiere o no quiere pues terminar de alumbrar el sol, pero ya son ya casi las 4 de la tarde. Qué maravilloso es el Señor, que siempre da lo que usted y yo necesitamos, y por eso usted y yo debemos estar agradecidos con Él. De lo mucho que Él nos da, debemos de compartir. Y qué mejor si usted logra compartir con Radio Felicidad Estéreo, y tendremos frecuencia por muchas generaciones. Qué bendición. Así que Dios les bendiga, mis amados hermanos, a cada uno de ustedes. Pues espero pues que contar con su audiencia la próxima semana. Así que pasen una bonita tarde. Pues si usted ya va de regreso a casita, con cuidado, que con precaución, y prepárese para ir a la iglesia este fin de semana. No se quede en casa, por muy cansado que usted pueda sentirse. Pues yo le invito a que asista a la iglesia este fin de semana, junto con toda su familia, vaya y disfrute con los hermanos también de su congregación. Así que pasen una bonita tarde. Que Dios bendiga sus vidas y nos podremos ver la próxima semana. Bendiciones, hermanos.

0: 16 horas, 1 minuto.
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0: 16 horas, 31 minutos.
1: 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Oye, Israel, Jehová nuestro Dios, Jehová uno es. Y amarás a Jehová tu Dios de todo tu corazón y de toda tu alma y con todas tus fuerzas. Y estas palabras que yo te mando hoy estarán sobre tu corazón y las repetirás a tus hijos y hablarás de ellas estando en tu casa y andando por el camino y al acostarte y cuando te levantes. Deuteronomio capítulo 6, versículo 4, 5 y 6. 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

Le damos la cordial bienvenida a esta programación de Melodías en Guitarra, 4 de la tarde con 42 minutos. Le saluda hermana Edith Monroy y le doy la cordial bienvenida a esta programación el día de hoy, hoy viernes 28 de agosto del año 2026. Dios le bendiga a usted, hermano, hermana, que está en sintonía de la programación de la radio. Gracias por estar con nosotros, gracias por dejarnos ser parte de su hogar día con día, llegando hasta su casita a través de la frecuencia 104.5 FM de Radio Felicidad Estéreo. Hermana Edith Monroy le saluda y le da la cordial bienvenida a esta programación el día de hoy, hoy viernes. Gracias a Dios.

La palabra de Dios en el libro de Mateo, capítulo 5, en su versículo 3. Bueno, todo el capítulo 5 de Mateo y los capítulos que le siguen es el inicio de uno de los discursos más largos que Jesús dio en aquel entonces. En el libro de Mateo, hermano, podemos encontrar en la palabra de Dios el comienzo de una nueva historia, de una nueva temporada. Sí, antes Jesús no se había reencarnado, no había tomado forma corporal. Sin embargo, aquí en el libro de Mateo vemos la evidencia de aquella profecía que antes había sido anunciado muchísimos, muchísimos, muchísimos años antes. Y habían pasado ya 400 años desde que Malaquías, el último profeta, hizo sus últimas declaraciones y mensajes dado por Dios a la humanidad. 400 años de silencio. Habían pasado esos 400 años para que comenzara una nueva historia. Una historia donde ahora ya el Hijo de Dios tomaría esa forma corporal. Y se escribe aquí en el Nuevo Testamento, comenzando en el libro de Mateo, que Mateo fue uno de los discípulos de Jesús, un cobrador, un recaudador de impuestos, hasta que Jesús lo llama para que sea uno de sus 12 discípulos. Ahora, cuando escribe el libro de Mateo, más de 20 años después de que Jesús regresara al cielo, según lo relata en el libro de Hechos, capítulo 1, versículo 9, Mateo empieza a escribir las buenas nuevas. Estas buenas nuevas y este mensaje que ha viajado a lo largo y ancho del mundo, llegando a todos, a toda la humanidad. Los judíos cristianos estaban empezando a ser perseguidos. Y Mateo quería fortalecer la fe y brindarles una herramienta para evangelizar a las comunidades judías que habían sido dispersas en el mundo romano. Así que este libro presenta a Jesús de Nazaret como el Mesías prometido, el legítimo rey de Israel. Jesús, el Salvador del mundo. Y en el capítulo 5 de Mateo, encontramos el Sermón del Monte. Jesús en aquella ocasión reunió a sus discípulos en una colina cerca del mar de Galilea y les habló en una forma de sermón, en un discurso muy largo, sobre la ética para el reino de Dios, donde resaltaba la importancia de responder de corazón con una actitud que vaya más allá de lo que las reglas decían. Porque cuando de amar a Dios se trata, en algunas ocasiones hay que cambiar las reglas. Y dentro de ese discurso que Mateo escribe, que Jesús dio allá en el monte, está el versículo 3 del libro de Mateo, capítulo 5. Y dice: bienaventurados los pobres en espíritu, pues de ellos es el reino de los cielos. Y este sermón del monte comienza conociendo, o más bien reconociendo, nuestra necesidad del Señor. Bienaventurados, describe a quienes poseen la verdadera felicidad. Dichosos, felices aquellos que proceden de la gracia y del favor de Dios. Felices quienes, los pobres.
Pero no está hablando de una pobreza económica o de una condición de humildad, sino que está hablando de una condición de dependencia del Señor, de una dependencia espiritual, de reconocer que en nuestra propia fuerza nosotros no podemos, necesitamos del Señor. Y esa dependencia espiritual nos lleva a reconocer la propia necesidad que usted y yo tenemos delante de Dios. Entonces, cuando dice bienaventurados los pobres, no se refiere a una condición material, se refiere a una condición espiritual. Hemos conocido personas con mucha riqueza material, pero con gran necesidad del Señor. Y a eso se refiere este versículo. La necesidad de Dios en nuestras vidas. Habla de eso, de la dependencia que debo tener en Dios. Hemos conocido también personas económicamente quizá muy baja, o pobres, con falta de algún recurso, pero con un gran orgullo en el corazón, que no permite que reconozcan a Jesús, el Salvador del mundo. Entonces, aquí está el contraste. No se habla, cuando dice bienaventurados los pobres, no está hablando de una condición material. Está hablando de nuestro corazón. ¿Qué tanto necesitamos del Señor, usted y yo? Es una pregunta. Porque dichosos son los que necesitan del Señor. ¿Y por qué? Cuando dice bienaventurados los pobres en espíritu, apunta a algo interior del ser humano, donde se reconoce la necesidad, la dependencia que tenemos de Dios. ¿Pero por qué son dichosos ellos? Porque son dichosos los pobres en espíritu. Porque de ellos es el reino de los cielos. Y el reino, hermano, se refiere al gobierno soberano de Dios, que pertenece a quienes reconocen su necesidad de Él. Confiar en la soberanía del Señor. Confiar en que si le pertenezco a Cristo, si reconozco mi necesidad del Señor, voy a confiar en Él. Y aquellos que confían en el Señor son dichosos. Dichosos son aquellos que confían en el Señor. Los pobres en espíritu saben que no pueden salvarse a sí mismos. Los pobres en espíritu saben que necesitan un Redentor, un Salvador. Por eso necesitan a Cristo. Y ahora la pregunta sería, ¿usted necesita de Cristo para ser salvo? Muchos en la actualidad dicen, eso de Dios es puro cuento. Qué religiosos. ¿Cómo creen todo eso que dice la Biblia? ¿Y sabe? Estamos ante un mundo que está viendo muchas señales. Pero también estamos ante una sociedad que no quiere ver que el Señor está hablando. Pero cuando reconocemos que necesitamos de nuestro Creador, que necesitamos de Dios para ser salvos, reconocemos nuestra necesidad del Señor. Yo necesito a Cristo en mi vida. Cada día, hermano.
cada momento. Y cuando reconocemos esa necesidad y obedecemos la voz de nuestro Dios soberano, confiamos en que el plan de Dios es perfecto. No en mi tiempo, sino en el tiempo de Dios. Cuando esa... Gracias te damos, Señor Jesús, en esta hora de la tarde. Gracias te damos, Padre Celestial, por este privilegio maravilloso que nos das. De poder, Señor, comprender a través de tu palabra lo maravilloso y fiel que tú eres para nosotros. Lo maravilloso y soberano que eres tú para nuestras vidas. Confiamos en tus promesas. Confiamos en tu plan perfecto. Confiamos, Señor, en tus maravillas. Confiamos, Señor, en que todo aquello que tú permites para nuestra vida obra para bien. Y hoy, Señor, estamos agradecidos contigo de una manera muy especial. Gracias, Señor, por tu palabra. Porque al necesitar de ti cada día, reconocemos que tú eres nuestro Señor, nuestro ayudador. Padre Celestial, gracias te damos. Gracias te damos, Señor, por tu fidelidad. Permítenos, Señor, glorificarte cada día. Permite doblegar nuestro yo, nuestro orgullo. Quítalo, Señor. Y sé tú el centro de nuestra vida y guíanos cada día en tu bondad y en tu fidelidad. Padre Santo, te alabamos, Jesús, y glorificamos tu santo nombre, pues solamente tú eres el único digno de toda alabanza y de toda adoración. Señor, te glorificamos a ti. A ti, Señor, te alabamos. Y este tiempo, Padre Celestial, lo dedicamos delante de tu presencia, para que tú, a través de cada alabanza, hables a nuestras vidas el día de hoy. En tu nombre, Jesús, oramos y te agradecemos, Señor.

Seguimos acompañándole en la tarde del día de hoy. 5:01 p.m. y espero su comunicación al 4552-6633. Aquí manténganos ocupados. 4552-6633. Aquí estamos esperando su comunicación en esta hermosa hora de la tarde. Gracias le damos al Señor, hermano, por este privilegio que siempre nos da de poderle acompañar a usted en la programación de Melodías en Guitarra. Este programa que edifica mucho nuestros corazones allá donde usted está. Que la gracia de Dios llene su vida, su casa, su familia. Y tengo aquí mi consola lista para ponerle la alabanza que usted quiera escuchar en esta tarde. Por supuesto, si logra comunicarse a través de WhatsApp, será un privilegio saludarle. Una llamada telefónica también. Aquí estamos para atenderle con mucho gusto.

0: Radio Felicidad, buenas tardes.
1: Buenas tardes, hermana.
0: Buenas tardes, hermano. ¿Con quién tengo el gusto?
1: Aquí de San Luis, te estoy llamando.
0: Hermano Julio.
1: Así merito, ah. Hermana. Así merito.
0: Qué gusto saludarle, hermano Julio. ¿Cómo está?
1: Pues bien, gracias a Dios, hermanito. Aquí estamos alegres porque, mire, está lloviendo bastante, mire usted.
0: Ah, está lloviendo por allá.
1: No, pues ahorita no, pero acaba de quitarse el agua también.
0: ¡Hala! ¡Qué bendición, hermano!
1: Hombre, hoy sí estamos contentos porque va a haber comiditas.
0: Así es.
1: Van a haber elotes.
0: ¡Ay, no, qué no, rico!
1: No hay nada.
0: Ah, es cierto, hermano, muy
1: sí,
0: cierto.
1: Así es. Ah, porque sin la agüita no somos nada.
0: Así es, el agua es vida, hermano. Así es, hermano.
1: Así es, hermano. No, pues, fíjese, yo la quería molestar sin darme poner alabanza.
0: Con mucho gusto, hermano. ¿Cuál será?
1: Y fíjese que yo ayer oí una alabanza que se llama Camino al Cielo.
0: Camino, rumbo al cielo se llama.
1: Rumbo al cielo. Mira que cómo me gustó esa alabanza.
0: Ah, qué bueno, hermano, con mucho gusto.
1: Por favor, hermanita, le agradezco mucho porque esa alabanza sí me puso que pensar.
0: Amén, amén, hermano. Con gusto le complacemos, hermano Julio.
1: Vaya, pues, es de la molestia, hermanita. No. La llamo mañana otra vez.
0: Amén. Dios le bendiga, hermano Julio. Bueno,
1: feliz tarde, hermanita.
0: Feliz tarde, hermano. Bendiciones.
1: Gracias, igualmente, hermanita.
0: Gracias. Bueno.
1: Bueno.
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0: La alabanza que nuestro hermano quiere escuchar es la alabanza que se llama Rumbo al Cielo. Claro que sí, hermano. Fíjese que también cuando yo la oí me gustó mucho. Y nos pone en qué pensar, porque ¿para dónde va usted? Ah, yo voy para mi casa, me va a decir usted, hermano, si me va viendo en el automóvil o en el audífono. No, en la eternidad, ¿para dónde vamos? ¿Para dónde nos estamos preparando para ir? Ay, ojalá que nos preparemos para ir rumbo al cielo. Con las hermanas Peñaranda, hermosa alabanza.

0: El Rey de Gloria me coronará. ¿Y a usted, hermano? ¿Quién le coronará? ¡Claro! El Rey de Gloria nos coronará. 5:09.
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0: Bendiciones a hermano Julio, allá en barrio El Estadio San Luis Petén. Bueno, contándome que llovió por allá, hermano, qué alegre, qué alegre. Fíjese que aquí en Poptún ha estado lloviendo, gracias a Dios, ha llovido un poquito más seguido. Y como dijo el hermano, van a ver elotes. Ahí nos trae, pues, hermano Julio, ahí nos trae unos elotes para probarlos aquí con el personal de la radio. Bendiciones, hermano Julio, bendiciones para usted en esta hora de la tarde. Y a cada uno de nuestros hermanos, pues, que trabaja en el campo sembrando, es donde, ahí en el campo es donde hace falta la lluvia. Y yo les contaba hace algunos días que allá por el occidente, donde estuvimos hace como 15 días estuvimos por allá, y no hay lluvia, la milpa se quedó chiquita, no creció, más bien se secó, y pues eso implica que va a haber escasez quizá de maíz, ¿verdad? Y quizá probablemente pues vaya a subir el precio del maíz, el precio del frijol, el precio de las verduras. Hermano amado, pero en medio de todo eso el Señor siempre ha provisto, ¿verdad que sí? El Señor le ha provisto a usted, me ha provisto a mí, y yo creo que cada uno hemos recibido de las bendiciones del Señor, y el Señor nunca nos ha dejado sin nuestro alimento, sin nuestro alimento diario. Y yo estoy segura que si usted quiere un su caldo de gallina, agarra su gallina, la mata y hace un su buen caldo, ¿verdad que sí? Pero esa es la bendición de Dios, hermano. Si usted quiere comerse su buena sopa de macuy, de quiletes, pues va, lo cosecha, lo trae, lo echan a la olla y a comer. Hermano amado, son bendiciones del Señor. ¿Y sabe qué? Podrán venir muchas, muchas noticias malas, pero el Señor siempre, siempre cuida de su pueblo.

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1: Bueno, gracias a Dios por su bondad y su fidelidad. 45-52-66-33. Por si alguien más ahí quiere comunicarse con nosotros, pues estamos a la orden a través de esta línea de teléfono.
0: Mi amor, pues me conduce el buen pastor. Me guía él.
1: Bueno, en lo que usted se decide llamarme, yo le comparto esta hermosa alabanza. Estos cantos que cantamos en la iglesia. Claro que sí, hermano. Este canto me gusta mucho a mí porque habla del anhelo de nuestro corazón y habla de qué tan cerca queremos estar del Señor. Bueno, aquí tengo este canto que dice... cerca de ti, Señor. Bueno, espero que sea este el que yo quiero oír, ¿verdad? Escuchamos esta hermosa alabanza con el dueto Sinaí.
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0: Ya son las 5 de la tarde con 20 minutos y hemos recibido la llamada de hermano Seferino. Hermano Seferino allá en Chaté, qué privilegio saludarle, hermano, y saber que el Señor sigue obrando de una manera muy especial allí en esa columna. Creemos que el Señor restaurará completamente, hermano, así que sigamos confiando, sigamos orando y sigamos creyendo que Dios no ha cambiado, sigue haciendo milagros maravillosos. Hermano Seferino compartiendo parte de un testimonio tan precioso donde, bueno, él nos testifica de lo maravilloso que Dios ha sido, pues siempre ha provisto sobre nuestra mesa nuestros alimentos. Y sí, hermanos, hay comunidades donde la lluvia del cielo no llega, no cae, pero aún en medio de todo ello, el Señor no nos ha dejado y Dios siempre, siempre ha provisto. Así es el Señor de maravilloso, así es el Señor grande para nosotros.
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0: Bueno, y por supuesto, saludamos a nuestro hermano que nos escucha allá en Chaté. Radio Felicidad, buenas tardes.
2: Hermana.
0: Dios le bendiga, hermano.
2: Ah, ya lo mandé lo que tenía, no sé si vaya, ya lo recibió.
0: Hermano Modesto Bol.
2: Ah.
0: Ah, qué gusto saludarle, hermano. ¿Cuándo depositó? ¿Hoy en la mañana?
2: 150 lo depositó ahorita, no sé si llegó.
0: Ah, vaya. Bien, hermano. Ahí vamos a revisar en la cuenta de la radio.
2: Ah.
0: Vaya, está bien, hermano. Sí, hermano.
2: ¿Se llegó tal vez ayer?
0: Sí, hermano.
2: Ah, vaya.
0: Muchas gracias por su ofrenda, hermano Modesto.
2: Ah, bueno, gracias. Yo quiero que cante una alabanza.
0: Muy bien, hermano. ¿Cuál será?
2: En la última hora.
0: La última hora.
2: Ah.
0: Vaya, aquí la vamos a buscar, hermano.
2: Bueno.
0: Dios le bendiga, hermano Modesto. Bueno. Feliz tarde.
2: Igual.

Bueno, hermano Modesto, allá en Cruces San Fernando, San Luis, ya depositó su ofrenda. Dios le bendiga, hermano Modesto Bol. Aquí le vamos a marcar que ya usted ya depositó su ofrenda. Dios le bendiga, hermano Modesto. Gracias por su apoyo siempre a la obra del Señor y nos alegra escuchar a nuestro hermano, sabiendo que el Señor pues le tiene con bendición allá en su casita y anhelamos que esté pues mejor de salud. Hermano Modesto Bola, allá en Cruces San Fernando, bendiciones a nuestro hermano y por supuesto aquí vamos complaciendo uno a una las alabanzas. Quiero contarle, hermano Seferino, que la alabanza de Tengo un Dios muy grande, fíjese que no la tengo en guitarra, no la tengo en guitarra, pero tengo esta alabanza en guitarra que dice: De arriba viene lo bueno. ¿Verdad que sí, hermano? Ah, claro que sí. Esta alabanza viene con el dúo Manasés. 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

0: esta hermosa tarde, cuando ya son las 5 de la tarde con 34 minutos, rápidamente llegando hasta esta hora. Gracias a Dios, ¿verdad, hermano? Gracias a Dios porque podemos disfrutar de este día. Cansados tal vez del trabajo.
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0: En proceso de recuperación ante alguna enfermedad.
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0: En espera de alguna respuesta ante un proyecto, ante una petición que haya presentado. Pero sabe, hermano, cada uno en nuestra diferente temporada o diferente situación que estemos viviendo hoy, tenemos algo en común y es esperar en el Señor, esperar en su respuesta. Si algo debemos aprender, hermano, es que las cosas son en el tiempo de Dios. Y a veces eso es lo difícil, no esperar.
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0: Dios nos ayude cada día, ¿verdad que sí?
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0: Saludos cordiales a hermana Hilda. Hermana Hilda, allá en Finca La Bendición. Saludos, Hilda. Dios te bendiga. Un placer saludarte. Por supuesto, aquí te tengo un canto, una alabanza que yo sé que a ella le gusta mucho. Allá en Finca La Bendición. Saludos a hermano Catalino Sandoval, hermana Marina Quincín, hermano José, hermana Sandra, a toda la familia Sandoval Rosales. Saludos y bendiciones. Quiero saludar también a hermana Elida Beatriz allá en Campur. Ya la extrañábamos aquí en las llamadas de teléfono. Saludos, hermana. Dios le bendiga a usted en esta hora de la tarde. Y aquí le tengo su canto también. Así que vamos a escuchar estos dos cantos. Uno para saludar a hermana Elida y otro para saludar a hermana Hilda. Hermana Elida nos pedía el canto Una Llaga Podrida. Y para saludar a hermana Hilda, este canto que se llama La Pinturita.
2: Hay una alabanza que le gustaba mucho a mi abuelita que... queremos cantarla dedicada a la familia Flores. Y hoy nuestra abuelita ya está al lado del Señor. Le cantamos esto que dice.

este es el consejo para todos los amigos. Aquellos que les gusta el guaro, la cucha, la marihuana. Aquellos que les gusta dejarle morado los ojos a su esposa. Aquí te va tu consejo, mi amigo.

diciendo: buenas tardes, papito. Ya llegaste, papito lindo. Besito para papá. 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

Hermosa alabanza que hemos escuchado con el dúo Líbano, La Pinturita, para saludar a la hermana Hilda allá en Finca La Bendición. Seguimos saludando y complaciendo a nuestros hermanos que se comunican con nosotros al 45 52 66 33. Hermana Irma Rodríguez, allá está nuestra hermana Irma Rodríguez en Cangrejal. Dios le bendiga, hermanita, un privilegio saludarle en esta hermosa hora de la tarde a usted, a su esposo, a sus hijos. Dios le bendiga en este viernes. Este canto nos lo ha solicitado hermana Mirza de allá de La Tortuga. Tú, Olíbano, Dios mío, dame fuerzas.

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Esta alabanza con el dueto David, cantando con o sal, señor.

0: Ya no hay tristeza, ya no hay dolor para los creyentes que alaban al Señor. Gloria a Dios, es cantar al Señor con gozo en nuestros corazones. Saludos, hermana Mirza López allá en La Tortuga. A toda la familia de nuestra hermana Mirza, buen provecho si ya están en la hora de la cena. Si están en la hora de la refacción, pues también buen provecho. Dios les bendiga, hermanos. Radio Felicidad, buenas tardes.
1: Buenas tardes, ya habla Bernardino otra vez.
0: Hermano Bernardino de Merendón, San Pedro Sula. Amén, hermano.
1: ¿A qué hora termina el programa?
0: A las 6, hermano.
1: Ya,
0: mero, me voy. Me faltan 2 alabanzas por complacer todavía.
1: Ay, caramba, ya no, mano, es otro día.
0: Ah, vaya, está bien, hermano Bernardino.
1: Vaya, pues, Dios te la
0: guarde. Bendiciones, hermano. Bueno. Saludos a nuestro hermano Bernardino Melgar, allá en el Merendón San Pedro Sula, Honduras. Allá nos está sintonizando nuestro amado hermano en Honduras. Muy tarde llamó, hermano, muy tarde. Todavía tengo 2 alabanzas por complacer. Una es para saludar a hermana Lucía Aldana Santos, allá en Moldeja, San Luis. Bendiciones, hermana Lucía. Este canto dice La Palmera. Amén. 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

nos despedimos con esta hermosa alabanza de Fiel Siervo Sigue. Nos vamos ya despidiendo de nuestra programación, anhelando que usted haya disfrutado de este segmento de Melodías en Guitarra y, por supuesto, deseando que usted tenga un bendecido fin de semana. Y recuerde congregarse y buscar siempre al Señor donde estemos. Amén. Será hasta el día lunes en Melodías en Guitarra. Con permiso. Siervo fiel con el trío Nazaret. Bendecida tarde, con permiso. Esto para complacer a hermana Elida, ya en Campur.

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